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0: Arranca Delirantes, arranca el programa que te hace compañía hasta las 23. Hoy tenemos Rompecabezas y Taxi a Bordo.
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0: ¿Quién les habla? Pablo Gamba, a mi lado Sofía Negis, a mi lado Emilio Vargas Ferrara, y frente a nosotros el señor Juan Matamola. Hola chicas, ¿cómo estamos? Buen martes para ustedes y para todo el equipo.
2: Buen martes, re bien. Yo estoy ansiosa porque se va a poner picantísimo el programa de hoy.
0: Va a estar muy, pero muy bueno, así que tenés que quedarte del otro lado y obviamente comunicarte aquí el número.
2: Al 2613-44000. Tenemos premiazos que ya te voy a nombrar todos.
0: Exacto, ¿cómo estamos, Emi?
3: Hola, hola, ¿cómo le va? Querido Pablito, Sofi, Juanma, ¿cómo le va? Ya le sumé 40 años a Pablo.
0: Señora, ¿usted cómo anda?
2: ¿Cómo le va?
3: Todo excelente, todo de perlas. ¿Cómo le va a la gente? ¿Cómo le va a los delirantes? Buen martes, casi que estamos en el codito, casi.
0: Hoy va a estar buenísimo el programa, casi que llegamos, como bien lo dice Emi. Vamos a una semana que va a estar más linda en cuanto a la temperatura. Entonces hay que aprovechar, porque se viene ya septiembre. Viste que empieza el verde, ya lo hemos dicho en el pastito. Sí. Ya todo sonríe, ¿no?
3: Te sonríe, aparte, la vida. Y aparte el fin de se viene frío, así que aprovechemos estos días donde apenas hay rayitos de sol.
0: Es increíble, ¿viste? Como la broma. Toda la semana está perfecto. Llega el fin de que querés salir, que querés disfrutar y se pone totalmente
2: frío.
0: Increíble. Pero bueno, es así, chicos. Les hacemos la mejor compañía. ¿Hasta qué hora hoy?
2: Hasta las 23. Tenemos la mejor música, tenemos el mejor programa con consignas que ya vas a ver. Y unos premios que te lo digo ya. Desayuno, dale, en Rama Negra. Desayuno media tarde en el Cafetín.
0: Bien.
2: Dos pares de entradas al Cine Teatro Imperial para ver Yo Narciso, de Natalia Oreiro y Adrián Suárez.
0: Bien.
2: El domingo a las 19. Y premios de Chocolesa, que son riquísimos.
0: Buenísimo, que vas a pasar a buscar el día sábado. Así que tenés que prenderte con nosotros y participar. Porque empezamos con todo. Se pica acá en esto que hemos dado a llamar justamente Rompecabezas.
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0: gente, chicas, que para conquistarte tiene que hacer muchas cosas bien, pero a veces alcanza con hacer una sola mal para quedar afuera automáticamente.
1: Totalmente, porque todos tenemos eso que decimos, mira, podés ser hermoso, simpático, tener toda la onda, pero si haces esto conmigo no tenés más chances.
0: Bien.
2: Y te doy algunos ejemplos, sí. Que me compares con tu ex o que me hables todo el tiempo de ella en la primera juntada.
0: Eso es horrible. No,
2: es horrible. Ni hablar que sea un ratón y que pretenda que uno pague todo en la primera cita. Vamos a media si querés, claro. Pero no me hagas pagar la primera.
0: Es verdad, eso es verdad. Sí. O por ejemplo, no sé, que te caiga vestido así nomás, no les da la impresión de que no está tan bien.
2: Que no le puso onda, ¿no? De última, claro, esperá.
1: Y en la primera cita puede ser.
0: Ponele, te vas toda bonita, preciosa, a la primera cita, y lo ves y el chabón está, recién llega de correr. Ni siquiera se
2: claro. Bueno, o peor aún, que de antemano me diga, che, no te vayas tan bien vestida porque yo vengo de tal cosa. No, bueno, yo me visto como quiero, pará. Claro,
0: son cosas que pueden pasar. Entonces, hoy, ¿cuál es la consigna?
1: La consigna es, si me querés conquistar, nunca, puntito suspensivo, nunca hagas tal cosa, por ejemplo.
0: ¿Qué cosa? ¿Qué cosa no tenés que hacer para que justamente esa persona te empiece a agradar y puedan pasar a una segunda etapa, quizás a una segunda cita? Porque eso puede pasar en la primera cita. Eso tenés que contestarnos, es muy fácil. Completa la frase entonces, te lo devuelve a repetir Sofi y te comunicás.
1: Si me querés conquistar, nunca hagas...
0: ¿Qué cosa, Ángel? Muy buenas noches, ¿cómo estás, amigo?
2: Hola, Angelito.
3: Buenas noches, chicos, ¿cómo están?
1: Buenas.
0: Bien, bien, todo tranquilo. ¿Cómo va ese martes?
3: Bien, bien, acá en el medio de la nada, por eso digo, bueno, aprovecho ahora antes de ocuparme más al centro.
0: Bien, bien, bien, ¿en el medio de la nada qué sería, más o menos?
3: Sí, estamos acá por Colonia Molina.
0: Ah, bien. Mira, bien. Bueno, amigo, escúchame, si te quieren conquistar, que no hagan qué cosa.
2: O que digan.
3: Y justo lo que yo iba a decir, bueno, ya lo dijo una de las chicas.
0: A ver.
3: Pero bueno, sí que vamos a cambiar.
0: Bien, pueden haber varias
2: vale
0: cosas.
2: Vale la misma, igual, Angelito. Claro.
3: Ah, bien, yo iba a decir sí, esa de hablar de los ex, eso no va.
0: Claro. Bien, bien.
3: Directamente claro. Eso no va.
0: O sea, te lo puede mencionar, pero no hablar toda la noche del ex, ¿no?
3: Claro, exactamente.
0: Bien.
3: Y
0: bien.
3: Lo otro a mí, eso, ¿viste? Cuando vos te das cuenta, cuando te están... metiendo un verso barato, es una mentira cierta que voy a decir.
0: Bien.
3: Hermano, de verdad, es como que te están subestimando.
0: Es como que uno dice, che, ya tengo varios años sí, encima no como para que me vengas a decir eso, ¿no? Claro. Bien, entonces que no te hablen en Sarasa, digamos, que te vayan con la posta.
3: Sarasa, no.
0: Bien, buenísimo. Lo anoto entonces. Ángel, estás participando por todos los premios,
3: chico,
0: amigo.
3: Abrazo,
2: Angelito.
0: Gracias por llamarnos. Buenísimo. Empezó... bien, la noche, te digo, sí. Es complicado por ahí agradar en todas las cosas, pero bueno, tenés que tratar de ser vos. Pienso que la mejor manera
2: eso
0: es ser
2: es,
0: uno, ¿no?
2: Claro, no.
1: Totalmente.
2: No intentes agradar en realidad, claro. Porque a la larga digo,
1: sos.
2: Claro, la persona va a descubrir lo peor y lo mejor de vos.
0: Totalmente, con el tiempo se conoce todo. A ver, Nico, ¿qué opinas al respecto? ¿Qué tienen que hacer para que justamente la noche siga bien y no se complique?
4: Hola chicos,
1: hola,
4: antes
1: Nico.
4: Que nada, buenas noches a
1: hola,
4: todos,
1: Nico.
4: Pablito, Emilú, Sofi y ahí un saludito a Juanma también, capo.
1: ¿Qué?
2: ¿Estás mal de la voz, Nico? De repente dije, lo escuché medio...
0: ¿Está
4: tranquilo? No, estoy...
2: Ah, ¿estás
4: tranquilo? Sí, estoy, por ahí estoy más bajito, me vine... Pero igual estoy con la energía súper arriba, nada más que aprendí, ¿viste?
0: Bien ahí,
4: siempre poniéndole onda, buena onda hasta todos los días.
0: Qué bueno.
1: Bien.
0: Qué bueno.
1: Ya no estás trabajando, Nico, ahora sí estás trabajando.
4: Sí, no,
1: ahora
4: sí. Sí. Mi horario de salida siempre son... 10 de la noche, 9:40.
1: Queda un ratito más.
0: Bien, bien, bien.
4: En un ratito más. Una horita como
0: mucho. Nico, si me querés conquistar, dice la consigna, nunca hagas qué cosa.
4: Más que nunca hagas, si me querés conquistar, nunca descuides tu higiene personal. Hablo en general en todo. No banco para nada, ¿viste? Eso que...
1: Feos olores.
4: Tenés, ¿viste? El pelo aceitoso o la uña, ¿viste? Negra, claro. Que le mirás las uñas y están... O que le sentís olor feo, ¿viste? Tanto en la boca como en las axilas. No banco para nada porque yo...
1: El
4: yo,
1: mal olor.
4: O por ahí pienso yo... Sí. La presencia uno es la carta de presentación ante la otra persona. Y
0: total,
4: si vos ya venís así, imagínate, no quiero imaginarme lo que sea en tu casa
0: como,
4: o en tu,
0: Nico,
4: en tu
1: cierto.
0: Como dice la chiqui, si te ven mal, te maltratan, ¿viste?
4: Exacto,
0: o sea,
4: exacto.
0: Como te ven, te tratan, sí. Es así. Entonces,
4: exactamente.
0: Bien.
4: No puedes descuidar para nada tu higiene personal en todos los aspectos.
2: Y te sumo una frase con lo que dice Nico, no hay una segunda oportunidad para una primera impresión.
4: Exactamente.
2: Entonces es muy importante.
0: Bien, me
4: exactamente.
0: Quedo con eso.
4: Mira, yo banco que vaya simple, que no te superproduzcas, que no te pintes, no pasa nada. Si podemos tener una cita o una primera salida tranqui, no pasa nada. Pero siempre y cuando estés, viste, por lo menos, no sé, limpio, claro, bañado. Presentable, sí, un perfumito, no sé, algo, claro. No hace falta que
2: algo.
0: Un algo, sí, totalmente. Amigo, estás participando por todos los premios y agradecemos que nos hayas llamado, ¿sí?
4: Por favor, un placer escucharlo todas las noches, chicos.
1: Un beso, buenas noches,
0: buenísimo. Bien, tienes razón, Nico, tienes razón.
1: La higiene personal.
0: Y sí, tu carta de presentación también tiene que ser buena. Dentro de todo, atinar un poco, ¿no?
1: Y sí, mínimo.
2: Un poco mucho.
0: Un poco, pasando el 70%, ¿no? Jennifer, ¿qué opinará? A ver, está del otro lado. Buenas noches, Jenny.
5: Hola, buenas noches, chicos.
1: Hola, Jenny.
5: ¿Cómo están, chicos? ¿Todo bien?
1: Genial. Bien. Vos siempre pila.
5: Siempre pila. Acabo de terminar de trabajar y ahí está el problema, que no sé qué voy a cocinar, pero decí que me sobró algo de ayer.
2: Eso está buenísimo.
0: Algo va a salir. Sí,
2: aguante la sobra.
1: Sí, fideos y arroz seguro que hay, ¿o no?
5: Exacto, así que creo que vamos a hacer ahí un popurrí.
0: Sí, si no un arroz primavera, ¿viste? Que se te salva, es rápido y te salva.
5: Es buenísimo.
0: Bien. Estamos preguntando, ¿qué cosa no tienen que hacer con vos para que siga bien la charla en la segunda cita? O sea, si me querés conquistar, nunca hagas, ¿qué cosa no tienen que hacer con vos?
5: Bueno, en mi caso, si me querés conquistar, es que nunca me des por segura, porque...

0: pareja.
1: ¿Pero estás en pareja, vaya. Jenny?
2: Mira, estoy casada. Sí. Estuve en pareja, no les miento, 16 años.
1: Sí.
2: Y me propusieron casamiento llevando 14.
3: Ah, ya llevaban un tiempo considerable.
2: Para, y luego me casé el año pasado, así que llevamos 17 años juntos, bien. Un año de casado, bueno, una nena de 5. Pero bueno, nos seguimos eligiendo. Obviamente no esperemos nuestro momento solas, por ejemplo hoy, que se llevaron sí. a la pequeña, claro. Así que bueno.
1: Bueno, pero que no te descuide, eso claro. es lo que decís vos.
3: Hay que sí, reinventarse.
2: Que no sienta que está seguro. Claro. Yo siempre le dije a él.
0: Bien, bien.
3: Excelente.
0: Bueno, bien. Está bueno eso, porque te da motivos para decir, che, me tengo que poner las pilas y tengo que tratar de cambiar siempre un poquito, ¿no? Está bueno.
2: Exacto. Bueno. A mí me gusta que el hombre se cuide, primero principal.
1: Bien. Claro.
2: Bien. Como yo también. Pero claro. bueno, también, a ver, como yo le digo, que no está seguro nada. Por más de que estemos casados, uno nunca está seguro.
0: Claro, que siempre se vaya aportando de un exacto, lado y del otro. Sí. 50 y 50 y que los dos aporten. Me encanta. Bueno, Jenny, exacto. estás participando, genia.
2: Bueno, muchas gracias, chicos. Siempre los escucho, me
3: Jenny,
2: encanta.
3: Jenny, besote.
0: Dale, te son mandamos un beso. Estás participando, Jenny.
3: Beso, genial.
0: Me encantó
3: muy
0: la
3: importante
0: reflexión,
3: lo que sí. dice, porque hay que reinventarse como parejas. Y más cuando llevas un montón opa. De tiempo. Y ¿sabes qué? Esto, mensaje para los hombres. Y para las mujeres también igual.
0: Ay, ay, ay.
3: No, digo, sí. No, digo los hombres porque por ahí esto de sentirse seguros. Tienen que conquistar todo el tiempo. Y las mujeres también, no. Cuando, che, ya te conseguí, dejamos de conquistar al otro. No.
0: Escucha la música.
3: No, claro.
1: La música de casamiento.
3: Como bien, dijo Jenny, si ya me tenés, no indica que claro. no me puedes ir conquistando.
0: ¿Qué opinará Claudio, que ya está también en línea? Hola, Claudio, buenas noches.
4: Buenas noches, chicos, ¿cómo andan?
1: Hola, Claudito.
0: Bien, amigo, bien. ¿Qué opinas mirá, al respecto?
4: Bueno. Y mira, yo ya estoy casado, dos hijos, ya súper conquistado, digamos.
0: Bien, digamos. Bien, bien, bien, perfecto.
4: Pero como dicen las chicas ahí, es el día a día, hay que seguirse conquistando, hay que buscar ahí siempre pequeñas cosas, con pequeñas cosas se conquista.
0: Bien, total. Es verdad así eso. Que, a veces no hace falta el gran gesto, ¿no? Con algo simple.
1: Atento.
0: No, lindo, detalles, chao.
4: Una exacto. atención, un chocolate, un
0: claro, por ahí uno, no sé, piensa en cosas grandes y terminás haciendo claro. un buen gesto así y le apegás.
3: Es más
0: ¿no?
3: importante.
4: Sí, sí, por supuesto. Así que es eso como para fortalecer la relación más que nada también.
0: Bien, o sea, es que si estás hablando de lo simple, cuando has conocido a tu pareja seguramente y todo, no debes querer a esa persona que por ahí te habla de muchas grandezas. Quizás con lo simple te conquistó, con lo simple fueron para adelante los dos, ¿o no?
4: Exactamente, exactamente, no hicieron falta grandes cosas para que funcionara, así
0: bien,
4: que...
0: Bien, bien, bien ahí.
4: Después de una familia conformada tampoco... eso sí, el gasto ahora es triple, porque, por ejemplo, no puedo llegar con un bombón, tengo que llegar con tres bombones.
1: Claro.
0: Se va aumentando el regalo, sí, sí, total. Pero bueno, que, es la bueno. vida, buenísimo. Claudio, estás participando, mi amigo.
4: Bueno, chicos, le quiero dar las gracias.
3: Sí.
4: Una cosita, le quiero dar las gracias. Mañana vamos a ir a cenar ahí a Lomito Club.
3: Claro, que ganó, Claudio.
1: Claro que ganó, Claudito.
0: Buenísimo, buenísimo, Claudio. A disfrutarlo.
4: Que, muchas gracias por eso y bueno, después le mando unas fotitos.
0: Dale, muchas gracias. Que lo disfruten. Ahí está, bueno, buenísimo.
4: Programa.
3: Chao, gracias.
0: Claudio, y se le cortó un poquito, pero sí, nos mando saludos. Bueno, gracias, Claudio, querido. Que mañana se va a disfrutar a los chicos de Lomitos Club. Y mañana vamos a estar entregando también Lomito para 4 personas, así que a seguir participando, es así.
1: Qué rico y qué buenos premios. Están todos participando, comuníquense al 2613-44000.
0: Y la consigna es muy fácil. Si me querés conquistar, nunca hagas. ¿Qué cosa no tienen que hacer, por
1: están
0: ejemplo?
1: Están respondiendo.
0: Claro, están respondiendo. ¿Se están comunicando a qué número?
1: Al 2613-440000. Si me querés conquistar, nunca descuides los detalles. Pasame a buscar, llévame flores, dice Pía por acá.
0: Bueno.
3: Te leo otro más también. Acá, por ejemplo, dice Oriana. Si me querés conquistar, nunca, pero nunca me invites y te la pases con el celu en la mano. Porque para mí el celu no existe en la cita. Se tiene que dejar de lado.
1: Es cierto, verdad. Estoy de acuerdo, Ori.
0: Es verdad, a mí me recontra jode eso y yo lo vi vivo haciendo.
3: Sí.
0: O sea, soy un desastre. Pero,
3: te juro que te iba a decir, ¿qué estoy diciendo?
0: ¿Qué estoy diciendo? Anda con el celular todo el día.
1: ¿La pasas con el celular?
0: Pero te juro que lo detesto.

0: molesto que alguien yo le esté hablando y esté mirando el celular todo el tiempo, claro. Y yo lo estoy haciendo, o sea, eso lo tengo que tratar. Es la primera cosa que le voy a decir a cuando haga con un psicólogo, eso es lo primero.
1: Bueno, sí, pero te estás dando cuenta, claro, por lo menos, sí, para sí, poder sí. cambiarlo.
2: Sí, total. Tenemos más mensajes. Te leo uno cortito, Vero. Vero dice, nunca, pero nunca me apures para salir. Avisa con tiempo si vos tomás la iniciativa. Oh, ahí te rebanco, Vero.
0: Bien complicado. Entonces hay que avisarle una media hora, no, una hora antes a Vero. Entonces claro. Ya está.
2: Ahí. A uno le gusta arreglarse. O sea, no me digas, sí. Che, en 20 nos vemos, ¿no? Pará.
1: Cierto, ah, bien, es verdad. Bien. No, que te apures, no.
0: Que Rosario se prepara más rápido, ¿viste?
2: Ay, sí, es que más no tiene mucho para hacer.
1: Rosario dice, si me querés conquistar, no me tenés que dejar plantada. Claro, imagínate. No,
0: reflojo, que te dejen plantado y más en una primera cita.
2: O esas excusas que son...
1: ¿Para qué sigue esto?
2: Engaña pichanga.
1: O que me digas que tenés una salida familiar y después lo andes publicando que te fuiste a bailar.
2: Claro, ahí está.
1: No,
0: la mentirosa. Sí,
1: Rosario es un montón.
0: Claro, es mucho ahí. Si después ves que no fue así, te molesta y ya está, cortás. A ver qué piensa Maxi, que está del otro lado. A ver, último llamadito antes de irnos a la primera tanda. Hola, Maxi.
3: Hola, ¿cómo estamos? ¿Todo bien?
2: Hola, Maxi. Hola.
3: ¿Todo bien, chicas?
2: Todo muy bien.
1: Genial, ¿vos?
3: Todo bien, acá, escuchando la cocina.
0: Bueno, buenísimo. Bien. Maxi, ¿qué tienen que hacer como para que justamente no te conquisten? Si me querés conquistar, nunca hagas qué cosa, por ejemplo.
3: Mira, si me gusta una mujer y esa mujer me quiere conquistar, que está bueno eso de parte de las mujeres.
0: Sí.
3: No me tiene que venir a decir que ponerle la primera cita 50-50, ni el pelo raspado al costado, ni nada de esas cosas.
1: Ah, mira. Pará, ¿y qué te gusta? ¿Pagar a vos o que pague ella?
2: Claro, no entendí yo tampoco.
3: No. A mí me gusta la mujer bien femenina. Ajá. Por historia y por ley, el hombre es el que sale a cazar, el hombre es el que tiene que pagar.
1: Ah, bueno.
0: Ah, mira vos.
2: Somos bueno. Gacelas nosotros.
3: Siempre y cuando la mujer valga la pena, por supuesto. Ajá, mira, bueno. No le va a andar pagando cualquiera.
0: Ah, bien.
1: Okay. Bueno, entonces ahí le decís, yo te invito, y quedas bien.
3: Claro, por supuesto. Y por más que no pase nada con esa mujer,
0: sí.
3: La llevas a la puerta de la casa, te aseguras que entra a la casa y listo, ya está, se puede quedar una
0: bien.
3: Mitad.
0: Me encantó. O sea que son de esos chabones que van, la llevan a su casa, ponele, cuando se bajó, esperás a que entre a su casa y no te vas, ¿no?
3: Por supuesto que sí.
1: Bien caballero, me gustó.
3: Tengo 36 años, pero estoy muy, muy chapado a la antigua.
0: Bueno, pero está bien, amigo, mira, acá todo
2: escuchamos,
0: vale.
2: Pero no jugamos.
0: Exacto, escuchamos, no jugamos. Así que, ¿quién sabe? Está perfecto. Escúchame, Maxi, estás participando por todos los premios, ¿sí?
3: Gracias, participo por todo.
0: Dale, amigo.
2: Gracias, Maxi, besote.
3: Un saludo especial para Emilú, ¿eh?
2: Dale. Gracias, querido, ahí gracias.
0: Está bien dado. Chao. Gracias, amigo. Bueno, buenísimo, Maxi, mira, te mando un saludo y todo.
1: Tengo un mensajito acá. Si me querés conquistar, odio el mal aliento, un chicle mínimo, dice eso, Nicolás. Dios.
0: Bien.
1: Ay, me hizo reír, Nico, por
0: bueno,
1: Dios.
0: Gracias, Nico. El último llamadito, a ver, antes de la tanda, después seguimos obviamente con la misma consigna. ¿Quién habla del otro lado? Hola.
4: Hola.
1: Hola.
0: ¿Quién habla? A ver.
1: Hola.
0: Katy, ahí está, ahí alcancé a escuchar un poco.
1: Katy, sos muy pequeña para esta consigna, me parece.
4: Wadi y
1: Katy.
0: Wadi y Coti. Ahí está. Es que
2: bueno,
0: nos escucha,
2: inventamos
0: claro.
2: Los nombres nosotros.
0: ¿Cómo están, chicas? ¿Bien?
4: Quiero que la canción de tu jardín con
1: el Nani.
2: Ok, anotamos. Bueno, buen tema, la vamos a anotar.
0: Mira, y están llamando de San Martín, porque este es el número que me sale de San Martín. Así
2: claro.
0: Que le mandamos un gran saludo, porque no las escuchamos bien del todo, pero alcanzamos a escuchar
1: sí,
0: el tema.
1: Tu jardín con enanitos, quieren escuchar.
2: Va a salir ese tema.
0: Lo vamos a buscar, chicas, si están participando, gracias por llamar. Me encantó. No las escucho directamente, ¿viste? Pero pidieron ese tema, así que lo vamos a buscar. ¿Ustedes siguen comunicando a qué número?
1: Sí, al 2613-44-0000. Acá responde Raúl la consigna.
0: Sí.
1: Si querés conquistar a alguien para que no te diga que no, comprale un ramo de rosas, una caja de bombones y de esa forma no creo que te diga que no, dice.
0: Bueno,
1: ay, me
0: está
1: encantó,
0: bueno.
1: Qué rico,
2: bueno,
1: y qué
2: depende
1: lindo.
2: Depende del gusto de cada
0: claro,
2: persona, ¿viste?
0: Que
2: ahí es muy amplio eso.
0: Hay gente que no le gusta, por ejemplo, un osito, un peluche que le regales ni a palo, ¿viste?
1: Oh,
0: hay gente
1: es muy
0: que
1: tierno.
0: Sí, hay gente que no, es así. Bueno, te estamos preguntando justamente si me querés conquistar, nunca hagas qué cosa. Eso ya te habilita para ganar un montón de premios. Ahora, lo pidieron las chicas, les regalamos este tema.
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3: Tenemos la mitad de la oración, pero nos falta una pieza. 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
2: Y este rompecabezas está buenísimo porque es: si me querés conquistar, nunca hagas qué cosa. Vamos a ver quién está del otro lado. Hola, buenas noches.
4: Hola, buenas noches. ¿Cómo va eso?
5: Hola,
2: ¿estamos?
5: ¿Quién habla?
0: Hola, hola.
4: Eugenio.
5: Euge.
0: Hola, Eugenio.
5: ¿Cómo andas, Euge?
4: Bien, todo tranqui.
2: Tranqui la noche. ¿De dónde nos hablas, Eugenio?
4: Ahora estoy en La Sexta.
2: En La Sexta. Mira, bien, bueno, no estamos tan lejos. Amigo, escúchame.
4: No.
2: Si te quieren conquistar, ¿qué no tienen que hacer? O sea, ¿en qué no se deben equivocar, por ejemplo?
4: Por ejemplo, que no se hayan lavado los dientes.
2: Bien. Por ejemplo, están comiendo, ¿le quedó justo algo en el diente? ¿Se lo decís?
4: No. A ver, la primera cita sí soy muy frontal, digo las cosas.
2: Bien.
4: Tenés un moco, digo, boludo, mirá, tenés un moco.
2: De frente mal, sí.
0: Sí,
2: bien.
0: Está okay. Perfecto.
2: Ok, bien, me gustó. Y pero los sí dientes, se tienen que cuidar.
4: Como viste eso amarillito, zarro,
2: Bueno, ok, lo tomamos.
0: Honesto el pibe, bien,
2: claro,
0: bien.
2: Que,
0: me gusta.
2: Sí,
0: me gusta.
2: Que tenga una buena salud bucal.
0: Claro,
2: me gusta.
0: ¿Para qué mentir? Sí, está bien, ¿no?
2: Está
0: digo,
2: bien.
0: Las cuentas claras conservan la amistad.
2: Perfecto.
0: O la futura relación.
2: Ni hablar si esa persona tiene mal aliento, por ejemplo, Eugenio.
0: Ay, qué difícil.
4: Le comí un chicle.
5: Ahí está. Un chicle y listo, se soluciona.
2: Un caramelo puaj. No, perfecto, bueno, me encantó. Eugenio, escúchame, estás participando por todos los premios, ¿sí?
4: Bueno.
2: Dale.
0: Genio,
5: un beso.
2: Dale, amigo.
4: Nos vemos, gracias.
0: Chao, chao.
2: Nos vemos. Bueno, buenísimo. Tiró la posta así de una, no le importó nada. Eugenio, me gusta la gente frontal, así que dice, sí, mira, esto no me lo banco, listo.
0: Claro.
2: Ok, perfecto.
0: Tenemos mensajitos. Acá Rod dice, sí. A mí si me querés conquistar, usa el cerebro. Corta, porque si no te dejo planta.
2: Ah, mira vos.
0: Así de corta.
2: Bueno.
0: Corta.
5: Bien. Acá Roxy nos dice, hola chicos, respecto a la consigna, yo ya tengo marido, pero cuando estaba soltera, si me querían conquistar en el primer lugar, nada de ex. Y siempre la caballerosidad en sentido romántico. Postdata, soy la mujer del Mario Casas mendocino, pero no soy tóxica, Emilú, dice.
0: Muy bien, Roxy, espectacular, bueno, genia, me encantó.
2: Amiga.
0: Sí, mi nueva amiga. No, me gusta esta gente. Yo solo dije, lindo, fin del asunto. Genia,
2: bien.
0: Roxy participando, por supuesto.
2: Perfecto.
0: Acá Lola dice, hola chicos, buenas noches. Si me querés conquistar, no me gusta que sea fanfarrón. Ese chico que se cree lo que no es, dice.
5: Bien.
0: Soy Dolores.
2: Claro,
5: Dolores, que se la crea mucho.
2: Claro,
0: que, cierto. Claro, que se crea el mejor.
2: Que tira un montón así para hacerse el langa. Sí, bueno.
5: Mira, yo no tenía que decir, pero ahí tengo algo. Porque bien. A mí tampoco me gusta eso. Ah, Dolores, que sean los más. No, no.
0: Los
5: no.
0: cracks. Bien,
2: ok, ok. Ahí tenemos una coincidencia entre Dolores, entre las tres, en realidad, entre Milú, Dolores y Sofi. Perfecto.
0: Y que no sea banana, o sea, claro, ya cuando sos medio bananón.
2: Bueno, viste,
0: no.
2: En Córdoba se dice banana. Cuando te haces el agrandado.
0: Acá también, yo digo que sos un banana.
2: Bueno. Pero allá es como que se usa desde hace un montón y siempre...
5: Se usa banana, siempre, digamos.
2: Claro, banana para todos lados. Bueno, buenísimo, se están comunicando, seguimos escuchando un poco de música. Te estamos preguntando qué cosa no deben hacer para que justamente la cita siga. O sea, esa persona que estás conociendo vaya a una segunda cita con vos.

0: Seguimos con Delirantes, Sofi que está bailando, Emilu que está, dele leer mensajitos que manda la gente. Gracias a toda la gente que se está comunicando, ¿lo hace a qué número?
1: Al 2613-44000, qué linda bachatita, por favor.
0: La verdad que está muy buena. Yo no sé si me quedo con esta o con la de Chayanne, ¿viste la última que sacó Chayanne, la bachata? ¿Cuál de las dos elegís?
2: Uy, es muy buena.
1: ¿O no? Esta porque es más nueva.
0: ¿Ah, sí?
1: Hay bueno, que renovar.
0: Dos, pero son buenas las dos, ¿eh? Te digo, están palo a palo, ¿no? Esta es de Luis Fonsi.
2: Sí. Esa es Luis Fonsi,
0: exacto. Buenísimo, me encantó. Bueno, gracias a toda la gente que se sigue comunicando. Estamos en Rompecabezas. Si te quieren conquistar, ¿qué cosa no tienen que hacer? Eso
2: claro,
0: te estamos preguntando.
2: Decir también. Claro.
1: Están respondiendo. Acá Mariela dice, si querés conquistar, no puedes quedar un día para salir y después ninguna novedad.
0: Bien.
1: O que te cambien por ir al gym. Bien. Peluches ni hablar, dice. Ah. ¿Que no te gustan a vos, Mari?
0: Ah, no le gustan. Bueno, capaz que, viste, hay gente que dice, no, juntan ácaros, yo no quiero un peluche. Bueno, se entiende, está bien. Llegan audios, escuchamos.
3: Yo creo que lo que pasa siempre cuando se están empezando a conocer dos personas, se empiezan a juntar y una de las dos personas siempre habla del ex. Que mi ex era esto, que mi ex era aquello, que con mi ex hacía esto y así. Y ahí es cuando ya le clifean. Yo creo que eso es lo que no deberían hacer en general.
0: Bien, es buen consejo, te digo. Hablar solamente de vos, dice acá un mensaje. Eso también no debe pasar, ¿no? Hablar solamente de uno.
1: No,
0: dar espacio para que la charla sea 50 y 50, ¿no?
1: Sí, cierto. Muy ego.
0: Claro, porque si no es un yo-yo, ¿no? La charla. No.
2: ¿Les molesta que, por ejemplo, le digan, se me ocurre, digo, o les ha pasado que se juntan con alguien en la primera cita y de repente... como que empieza a decir, o sea, primero como que pinta como que, o sea, como que está todo bien y después, en realidad yo no busco nada serio.
0: Ah, es como que te tiran, o sea, la pálida después.
2: Claro, o sea, como tipo, la mejor te juntaste con esa persona y esa persona, igual yo no estoy buscando nada serio. Y es como, pero...
0: Ah, bien, bien.
1: ¿Qué onda? Malísima la aclaración.
2: ¿Para qué te juntaste?
0: Ah, bueno, sí, puede pasar eso.
2: Capaz
0: también.
2: Para lo casual, digo, pero ¿les ha pasado? ¿No es raro?
0: Puede pasar.
2: Dudoso.
0: Puede pasar. También, bueno, son cosas que, por ejemplo, a vos no te gustan en mí, está bueno
2: claro.
0: Decirlo. Hay mucha gente que también comparte eso. ¿Lo compartirá Cele, que está del otro lado? Hola, Cele, buenas noches.
4: Hola,
1: buenas noches. Hola, Cele y Marcos.
0: ¿Cómo andan, chicos? ¿Bien?
2: Hola, pareja.
0: Bien.
2: Muy bien.
0: Nos tenían abandonados. ¿Hace cuánto nos escribieron?
2: Por separado, ¿no? Por separado nos estaban llamando.
0: Sí.
2: Cele por un lado y el Pela por el otro.
0: Era eso. Ahora sí.
4: Hoy estamos juntitos.
0: Bueno, bien. Muy bien.
4: Estamos con nuestra niña también.
0: Bien, hola. Se ha unido la pareja.
1: Hola.
0: Eso está muy bueno. Oh. Está Guada por ahí, ¿no? Bien, buenísimo.
4: Cande.
1: Ya cambió el nombre.
0: Chicos,
1: claro.
0: Yo soy así.
2: Guada era del último llamado. Bien,
0: Guada era del último llamado.
2: Claro.
0: Perdón. Chicos, ¿ya están con Cande?
4: Estamos con Cande.
0: Bien, ahí está. Me gustó. Chicos, ¿qué opinan?
2: Hola, Cande.
0: Hola, Cande, querida. ¿Cómo estás? ¿Bien?
5: Bien.
0: Bueno, me encanta.
2: Nos alegramos.
0: Me encanta. ¿Hoy hay algo rico, Cande, para comer o no?
5: Sí, dulce de batata.
1: ¡Ay, qué rico!
2: Oh, espectacular, ¿con quesito?
5: Sí.
2: ¡Qué rico!
0: Claro, el postre de vigilante ese. Me encanta. Sí, es muy bueno. ¿Qué les gusta más, el de membrillo o el de batata? Hablando de dulces.
1: El de batata.
4: ¿Ah, respondieron a otro? Con chocolate.
0: Ah, batata
1: qué rico,
0: con chocolate,
1: esa, el marmolado.
4: No la tengo. Sí.
1: Qué rico.
2: Esa no la tengo.
0: Ah, membrillo mil veces,
6: membrillo.
0: Dice Juanma.
2: Ahí está, mirá, acá
0: Pela,
2: Juanma.
0: Pela, Juanma está con vos. Dice membrillo mil veces.
2: Sí, tengo batata yo en mi heladera, así que me dio ganas, cuando vuelva voy a comer.
0: ¿Y con chocolate también?
2: No, esa mezcla no la he probado.
1: Solito.
2: Será
1: bueno,
2: también cuestión de...
0: Sí, es muy rico, tiene razón.
1: ¿Qué van a cenar, chicos?
4: Es muy rico.
1: ¿Qué van a cenar?
4: Sorrentino.
2: No, qué rico.
1: Qué rico.
0: Nunca.
4: En realidad hay un dilema.
0: Nunca
4: estamos
0: un bife en la criolla.
4: ¿Lasaña o sorrentino?
1: No. Lasaña. Y voy.
0: Me encanta.
1: Invítenme.
0: Me encanta. ¿Sabes cómo me gusta la lasaña? Me gusta con mucho queso. Ya me
4: dio
0: mucho
4: sí.
0: Hambre ya y ya me olvidé hasta de la cocina.
2: ¿Qué pasa que no se está llegando el tupper?
4: No,
2: me pregunto la invitación.
4: No. A ustedes les va a llegar. Yo les voy a. Ya dije que yo les iba a preparar algo especial.
0: Ahí está.
1: Ay, qué
0: ahí
1: rico.
0: Está.
6: Bueno, ya cuando le den el alta a Celeste, vamos a pasar por allá.
4: Ya cuando me den el alta, yo paso y les voy a dejar.
2: ¿Para qué?
4: Y ya después me van a decir. Para algo fuera de lo común.
2: Ah, sí, el alta de que estabas enfermucha. Estamos como medio gagadas hasta ahora. ¿Qué te había pasado, Cele?
4: Tengo rotura de menisco interno.
2: Ahí está.
0: Sí, cierto. Bueno, o sea que invitarte a jugar al tenis, al pádel, no, imposible.
4: No. Listo, no. No estoy ni para bailar en chamamé tampoco. Mamá,
0: escúchame, bueno, esperamos tu pronta recuperación también por nuestra pronta comida. Cele, por ejemplo, ¿qué no deben hacer para justamente que no sigas conociendo a esa persona?
2: ¿Qué no hizo el pela que te conquistó?
4: Bueno, este muchacho salió del no sé, me voy a ahorrar el comentario.
2: No, para, ¿cómo? No, okay. Pero fue bueno o malo quiso decir.
0: Fue distinto,
4: claro. No, bueno.
0: Fue distinguido.
4: Bueno.
1: ¿Qué no te gusta en una cita, por ejemplo?
4: Algo que yo detesto, pero... chicos, de una manera abismal, me molesta muchísimo la gente que mastica chicle con la boca abierta y hace ruido. Lo odio.
0: Claro, es un garrón.
4: Juro que escuchen acá.
5: Y ese es mi papá.
1: Tu papá lo hace.
0: Bien. O sea, eso que va para acá, va para allá.
2: Y se la gana igual, ¿entendés?
4: No, claro. Pero es que por ahí parece que son unas vacas rumiando, chicos.
1: Qué feo. Sí.
4: No, eso me bajó.
0: Ni hablar si te hace un globito.
4: No, con mira, el tema que me haga un globito no me molesta. Bien. Pero cuando está el
1: masticando,
4: se ve que el chicle va y viene.
0: Claro, como una poca, como una patineta dentro de...
4: Claro, exactamente. No.
0: Total.
4: Bien. Eso.
1: Okay. Entendimos.
0: Marcos, en tu caso, por ejemplo, ¿qué te molesta? Por ejemplo, ¿una cita o una primera cita?
6: Es raro que me moleste algo. Normalmente conozco a las personas. Sí, puede ser algún tipo de conversación donde...
1: ¿Qué?
6: Puede ser hablar del ex o...
0: Claro, bien.
6: A lo sumo, que tampoco me molesta. Pero es raro. Bien. Es raro.
1: Bueno, nada, entonces.
0: Bueno, sí, eso, que hablen del ex.
6: Me molestaría que no se mostrara como es.
0: Ah, bien, que te pinte una que no es,
6: por más digamos. Por más que hable del ex, todo.
0: Bien. Bueno.
6: Son cosas que si quieren hablar, que hablen, o sea, bien. Misma conversación puede haber mucho.
0: Claro, y si te tira algo que no es, después con el tiempo la conoces y te diste cuenta que te mintió. Está bien lo que decís, está bueno.
4: Está, totalmente. Bueno. Yo estoy muy de acuerdo también con la aclaración que hizo, creo que Emi la hizo, en la que te tiran, mirá, no ando buscando nada serio.
1: Ah, sí.
4: Ahora, o sea, te largan ese como vos decís, pará, loco, si nos estamos conociendo. O sea,
0: el chamullín, la advertencia previa, claro.
4: No vamos a ir a casar tampoco, ya.
2: Claro, vamos a bancar, ya, güey.
0: Está bien. Bueno, Cele, Marcos, les mandamos un gran beso y gracias por habernos llamado, ¿sí?
6: Bueno, chicos.
2: Chao, beso.
1: Y a Cande también.
0: Cande, bueno, buenísimo, que le dije, guau, le cambié el nombre, todo un desastre yo, pero bueno. Son cosas que pasan.
2: Una amiga mía nos está escuchando, le mando besos a Jime. Quiere también ella participar de la consigna. Dice que a ella lo que más le molesta es que, por ejemplo, se junta con alguien, ya lleva tipo 3 meses de juntadas con alguien, y cuando se cruzan un conocido tercero le dicen, bien, hola, ella es mi amiga. ¿Mi amiga qué? O sea, ella es Paula de última, Pepa, Juana, claro. O sea, no digas mi amiga.
1: No.
2: Mi amiga tuya no soy.
0: Ahora, cierto. Ahora, ¿queda mejor mi saliente?
2: No, porque capaz no, todavía no son decís nada, pero claro, de última, ella es Sofi, ella es Emi, fin.
0: Y por ejemplo, no tanta mi prima.
2: Y conociéndola ella también lo mata. Okay, claro.
0: Fuerte. Perfecto. Mi prima quedó medio flojo. Bueno,
2: no.
0: Chicos, seguimos escuchando. No, ya tenemos tanda. Me va a matar Juanma. Hacemos una tanda y volvemos con Delirantes. Ya se viene Taxi a Bordo. Dale.
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0: Me encanta, buenísimo. 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Gracias por estar del otro lado y por apoyar, siempre lo decimos, a los programas de Mendoza, ¿sí? Vamos con más mensajes. Tenemos muchísimos, han llegado por la consigna. Ya hacemos taxi a bordo. Vamos a contar seguramente alguna historia, esa random, bueno, guárdatela para contarla justamente al aire.
2: Se están comunicando al 2613-440000. Si me querés conquistar nunca, eso es lo que te estamos preguntando.
0: Nunca hagas qué cosa. ¿Qué cosa no tienen que hacer con vos para que de esa manera puedas seguir esa cita que empezó muy bien, pero quizás no termina del todo bien?
1: Yo tengo un mensajito de Gustavo, que siempre está ahí, fiel oyente. Bien. Dice, con respecto a la consigna, buenas noches delirantes, claro. Buenas Dice, noches. Creo que me gusta ir por el camino del medio. O sea, que hable, pero que escuche, que no sea agrandada, que tenga sentido del humor, pero que tampoco sea, dice, una grosera. Así que es como que sea equilibrada para que lo conquiste. Sería esa la palabra.
0: Bien, bueno, que no sea ni muy muy ni tan
1: ni muy muy ni tan tan. Okay.
2: Punto okay. medio.
1: Bien. Punto medio Gustavo, para Gustavo, bien. Que participa por todo.
2: Bueno. Exacto, acá Diego nos escribe, el chico que le dedicó el tema Amiga del Alma, nos cuenta que es él, a Maca Quiroga les quería decir, contar que su pareja se enteró. ¿Qué, Diego?
0: Se pudrió, entonces.
2: Qué fuerte, Diego.
1: Bueno, llegó el mensaje.
0: Claro, es algo que podía pasar, ¿no? Sí, claro. Porque, bueno, lo comunicó Cam Brava, escucha a todo el mundo brava, y alguien le tiene que haber dicho, sí, mirá, te dedicaron a Amiga del Alma.
2: Se pudrió.
0: Amiga
2: se pudrió.
0: Del Alma.
2: Y qué buen tema.
0: Si acaso decides, y sí, y se va al paso el tema. Es como que le dice, sí, Amiga del Alma, pero... ¿Amiga?
1: Claro,
0: amiga no tan amiga.
1: Sí, y hablando de amigas, yo tengo... Pará que voy a abrir WhatsApp, porque justo me escribió a mi WhatsApp ella.
0: Bien.
1: Pará, que abra el mensajito.
0: Sí, hay respuesta, digamos.
1: De otra.
0: Ah, bien,
1: perfecto. De otra amiga, le dice, si me estás conquistando, no me digas que sos cero tóxico o cero tóxica, porque si ya te estás anticipando, pone.
0: Ah, es como el que avisa.
2: El que avisa traiciona.
1: Claro, yo no soy eso, ¿me entendés? Y después es exactamente eso.
0: Claro, claro.
2: Están todos participando, quiero contarles de nuevo, por los premios, desayuno en Rama Negra, desayuno media tarde en El Cafetín, dos pares de entradas al Cine Teatro Imperial para ver Yo Narciso con Natalia Oreiro y Adrián Suar, este domingo a las 19, y premio de Chocolesa, que es todo riquísimo en Chocolesa, de la sucursal Agustín Álvarez y Belgrano.
0: Perfecto, nos vamos preparando para justamente Taxi a Bordo de esta manera, pero antes, obviamente, un temita y vamos con Taxi a Bordo, así que prepárate para llamar y contar tu historia al aire, ¿sí? Puede ser audio también, pero si nos llamás mejor, esa historia que te pasó random en el taxi.
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0: Dante, ¿cómo le va?
1: Buenas.
0: A mí lo que más me molesta cuando uno tiene una cita con alguien, o sea, que estás hablando,
2: sí,
0: estás planeando todo y nunca se deciden, nunca se deciden, o sea, siempre...
2: Un tibio.
0: Sí, salgamos, pero claro, dame un día, una
3: ¿Pone
0: hora.
3: Pone fecha.
2: Cobarde.
0: Y ahí ya está, ya me aburren claro, y listo, no escribo más.
1: Bien. Bueno, lo dejó
2: de
1: bien claro.
2: Eso es un millón. Volteros, bájate la calecita, hermano.
1: Ah, mira. Bueno, ok. ¿Alguien que opina entonces como el oyente? Gracias.
2: Yo me resubí a la moto.
1: ¿Se están comunicando a qué número son?
3: El 2613-440000. Que tenga espiritualidad, dice Gustavo.
1: Bien, bueno.
3: Me encantó.
1: Me encanta. Gracias a toda la gente que se sigue comunicando. Nosotros ahora vamos a hacer taxi a bordo. Si tenés alguna historia que te haya pasado en el taxi, ya sea manejando... Puede ser de aplicaciones también. Algo random. Vamos a poner al aire, obviamente. Llama y contá esa historia.
3: Quizás si como sea... pasajero también.
2: Eso, ojo, pensaba también.
1: Claro, te puedo haber

0: ¿Les pasó algo random arriba del taxi? ¿Algo que digan, che, esto la verdad que no pensé que me iba a pasar? En Brasil, estando en Brasil, nos tomamos un taxi con mi amigo Cristian.
1: Sí.
0: Nos llevó tan al palo que pensábamos que no íbamos a morir
1: directamente. No, bueno, sí.
2: Sí, me hiciste acordar algo.
0: Te juro que pasaba, pero tan sí. rápido y se adelantaba los autos en doble fila. No le importaba
1: imprudente,
0: nada.
1: Total.
0: Viste cuando vos decís, che, estábamos yendo a un lugar que es Campeche, que es muy lindo. Y digo, che, no vaya a ser que no pueda conocer Campeche. O sea, increíble.
1: Ay, no.
0: ¿Sabés
1: no.
0: cómo manejaba?
1: Sí, pero me ha pasado también.
0: Iba al palo, tremendo. Eso fue, creo, algo random que nos pasó, que tomamos, incluso el taxi estaba pintado de naranja, me acuerdo, y estaba bastante deteriorado, entonces te daba peor, mal aspecto, ¿viste? Era, tenía todo lo que no tenía que
2: más
0: tener
2: miedo,
0: ese taxista,
2: todavía.
0: Claro. Y encima hablaba, ¿viste? Cebrazuca, que no entendés nada, pero sí. nada. Entonces por no le podíamos ni decir, che, bajá, o escuchame, para un poco.
1: Claro.
0: Nada.
1: Conseñas, algo.
0: Afortunadamente llegamos, eso okay. es lo importante.
2: Menos mal.

0: A mí me han pasado dos situaciones muy puntuales que se han repetido, digamos, con el tiempo. Ya sea en taxis o, por lo general, también en aplicaciones. Ahí está, no me salía la palabra. Una es que, claro, cuando vos vas viendo la ruta en una aplicación es más fácil porque vas guiando que ese chofer va por la ruta indicada o la aconsejada. Pero cuando vas en el taxi, claro, vos por ahí tenés una ruta pensada en la cabeza, pero el chofer tiene otra ruta totalmente distinta, que quizás sí, vas a llegar al destino. Pero en ese trayecto me ha pasado de pensar, este me está secuestrando, claro, porque se ha tomado una decisión de ir totalmente diferente a la, claro, que yo hubiese tomado.
1: Claro, vos ya sabías el camino.
0: Y claro, entonces yo digo, bueno, ahora va a doblar acá, y doblaba para el otro lado. Bueno, acá en dos cuadras seguramente va a tomar esta calle. Y te juro que hubo un momento, y me ha pasado más de una vez, hay momentos donde dije, ¿llego o no llego? Esto, ¿qué onda? Empiezo, claro, a mandar mensajes por las dudas. Voy a tal lugar.
1: Vas pendiente, sí, del recorrido.
0: Eso me ha pasado. Y la otra que se ha repetido mucho es de recibir mensajes de aplicaciones. Claro, yo me tomé, por ejemplo, no sé, un Uber, y después cuando me ha dejado la persona a destino, después me escriben por mensaje.
1: ¿Te escriben?
0: Me escriben por mensaje.
1: ¿Tirando chamullo?
0: Sí, sí, tirando chamullo me ha pasado también.
1: Pero vos, bueno, me ha todo puede pasar. Eso también es recontra random. Sí, o sea, sí, sí. Que te escriban es como decir, che, señor, pero espere, si recién me acaba de dejar en mi casa. Pero bueno, claro, se tiran a la pileta, está bien.
2: Vos me hiciste acordar de Brasil, Pablito, que una vez fui con una amiga hace varios años atrás. Y fuimos a un hostel, nos hicimos amigas de un grupo de chicos de Córdoba.
1: Bien.
2: Y decimos todos, vamos.
1: No era fiestero para nada los cordobeses.
2: Vamos a bailar, nos dicen los cordobeses. Claro. Sí, fuimos todos a bailar, mucha gente del hostel. Y cuando salíamos del boliche se empezaron a pelear entre los amigos cordobeses, no, entre ellos. Se empezaron a pelear feo y nosotros dijimos, nos vamos, nos subimos a un taxi. Y uno de ellos se subió al lado nuestro.
1: Sí.
2: Vino el otro a querer pegarle y rompió todo el vidrio del taxi, no, para pegarle a su amigo.
1: No, qué culpa tiene.
2: Y nos cayó casi a nosotras el vidrio, oh, porque estábamos al lado de él. Así que un lío bárbaro.
0: ¿Pero no, por qué se pelearon, digo, se sabía?
2: Por una pavada.
0: ¿Entre los borrachos? Eso no me quedó claro.
2: Parece que habían tomado un poco de más porque se empezaron a pelear feo y eran amigos.
0: O sea, se desconocieron.
2: El tema es que, bueno, se subieron al taxi con nosotras y se armó un quilombo.
1: Bien, historias random estamos contando justamente y te hacemos compañía. ¿Hasta qué hora?
2: Hasta las 23.
1: Dale.

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2: Amiga, seguimos con Delirantes, te hacemos compañía, ¿hasta qué hora?
3: Hasta las 23 y participas por muchos premios.
2: Exactamente, estamos en Taxi a Bordo, contanos esa historia random y tiene premio. Obviamente por llamar, por comunicarte, lo hacen al número que mencionaba Sofi y tenemos ya premios ya para entregar, ¿no?
3: Tenemos un premio.
2: A ver, dale, uno de los cuatro.
3: Desayuno o media tarde en el cafetín.
2: En el cafetín, a ver quién se va a calle Necochea, casi llegando esto a 9 de julio, pleno centro. A ver.
3: A ver. El ganador, la ganadora en este caso es Mariela. 8811 termina.
2: Perfecto, me encanta. Se va con una persona más totalmente gratis.
3: Muy rico, así que a disfrutarlo.
0: Y yo voy a decir otra ganadora. A ver, ¿te parece? Dale, a Rama Negra. Sí, ya dale, está, digámoslo.
3: A desayunar.
0: Se va a ir a desayunar a Rama Negra, Oriana Jiménez, y termina 8627 las últimas bien, cuatro del celu.
2: Bueno, gracias.
3: Qué rico,
2: Ori.
3: Todo lo de Rama Negra, disfrutarlo,
2: lindo
3: Ori.
2: Lindo nombre, Ori.
0: Como mi hermana.
2: A tu hermana, claro.
0: Oriana, claro.
2: Tiene que ir a calle Belgrano, ¿sí? Ahí está Rama Negra, así que va directamente con otra persona y le van a pasar, la producción le va a pasar, sí, la IFCAR, va con su DNI y directamente justamente gana el premio.

0: A ver, tenemos un llamado de historia justamente random. Está Ángel del otro lado. Ángel, ¿cómo estás, amigo?
1: Nuevamente.
2: Hola, Ángel.
3: Hola, Angelito.
0: ¿Cómo va, hermano? ¿Todo tranqui?
1: Bien.
0: Bueno, buenísimo.
1: Estaba escuchando lo que decían las chicas recién de la ruta, cuando se tomaban un taxi o un coche.
0: Sí. Bien.
1: Mirá lo que hemos llegado.
2: Con tragos de más.
1: Así. A lo que hemos llegado. Oye, ¿querás viajar conmigo? Te va a tirar del auto, porque yo mucha pelota no le doy a la ruta, porque a veces te va a pegar unos vueltones.
0: No, es que aparte ustedes saben muchos atajos, ¿no? Para que tengas menos tránsito, donde llegues más rápido.
1: Y todo el camino. ¿Giran 200 metros? No, te cansa.
0: Sí. Claro, te cansa. Ángel, escúchame, ¿tenés alguna historia random para contarnos? ¿Algo que te haya pasado o que le haya pasado a algún pasajero?
1: Esta tarde me pasó, para mí fue algo random porque no me lo esperaba.
0: Dale, ¿qué pasó?
1: Agarré un viaje en el cual, estoy llegando a destino, le mando la alerta de que ya estoy por llegar, qué sé yo, no me respondió, le llamo, y entonces agarro, le digo, estoy a 3 cuadras del lugar, le digo, te encargo porque no hay lugar para estacionar, pero en la calle San Martín, en ciudad.
0: Sí.
1: Viste que está la ciclovía y, del otro lado estaciona, está lleno de autos.
0: Claro.
1: Y me dice, mira, tenés que entrar, ahí saca un número, te van a entregar un pedido, me lo tenés que traer. Le digo, no, ¿cómo se te ocurre? Yo de eso tenés que pedir una moto.
0: Claro.
1: Y un bardo.
0: No me digas, ¿te hizo quilombo?
1: Sí, no. Claro. Qué es lo que no me dijo, le corté y me seguía escribiendo mensajes, ¿viste? Pero, y agarré y
0: claro, porque no es tu tarea.
1: Reportar el viaje porque me había dicho que me iba a denunciar no sé a dónde, que el cliente siempre tenía la razón y que se dio.
0: Claro, pero vos le dijiste, no estoy para llevar paquete, o sea, persona, se pensó mal.
1: Claro, vos imaginate que yo llegue en el auto y lo deje parando la fila, entre, saque el número, espero que me preparen un pedido para ella. Y llevárselo,
0: claro,
1: no, hermano.
0: No, imposible. Estaba
1: para
0: equivocado.
1: Para eso estaba paquetería, la
2: moto. Claro.
0: Totalmente. Lo tendría que haber pedido a otro tipo de servicio.
3: Por envío, claro.
0: Claro, bueno, y te sorprendió, claro, no te había pasado nunca, Ángel.
1: Claro, no, nunca me imaginé que iba a saltar con esa.
0: Claro,
1: porque te puede llegar a equivocar, pero decía, mirá, sabes que está bien, ahí lo cancelo, o cancelalo. Pero empezar a
0: Sí, a mandarte mensajes. No. Ya se fue muy al
1: paso.
0: Total.
1: Ay, Dios mío,
0: bueno, claro. Ángel, gracias por llamarnos. Estás participando, amigo. Gracias por contar la historia random de la noche, amigo.
1: Gracias, chicos.
2: Un beso.
3: Chao, adiós. Querido. Angelito.
0: Bueno, mira vos, se le enojaron a Ángel, le mandaron un montón de mensajes y todo. Creían que era un delivery. O sea, no. Pará, papi, si estamos llevando gente, nosotros tendría que haber dicho Ángel. Que le debe haber dicho, pero bueno, no entendió.
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0: Tenemos otro llamado, estamos en taxi a bordo. ¿Quién está del otro lado? Hola.
2: Hola.
5: Hola, chicos, ¿cómo están?
3: Hola, chinvergüencha.
0: ¿Cómo estás, amigo?
2: Fede.
5: ¿Cómo están? ¿Todo bien?
3: Muy bien, ¿vos?
0: Perfecto. ¿Vos debes estar viendo el partido?
5: Sí, estoy viendo el partido de Boquita.
0: ¿Cómo va?
5: 0-0, primer tiempo, acaba de terminar.
0: Bien, bueno.
2: Genial.
0: No vamos a decir nada para que no digan que soy mufa ni nada.
3: No, yo con todo, mira, acá tenés una bostera presente, así que no llega la mufa.
0: Y Fede, fanático de Boca, muy fanático. Creo que se hizo de Boca ahora, ¿qué edad tenías, Fede? ¿18 cuando te hiciste de Boca o no?
3: Ay, qué mentiroso, seguro.
0: Fede, querido, escúchame, estamos contando historias random. ¿Te pasó algo?
5: Sí. Sí, tengo dos historias para contar.
2: Ah, bueno. A ver. Adelante.
5: Esta historia me pasó hace 2 semanas atrás.
0: Sí.
5: Me salta un viaje de Maipú hasta Palmira.
0: Bien.
5: De un hombre con una nena. Y bueno, todo bien el viaje. Cuando llego a Palmira, me salta el viaje de una chica como de 30 años.
0: Ok.
5: Y bueno, cuando se está por subir al auto, yo siempre estoy escuchando Cuarteto en el auto. Y le digo, hola, buenas noches, ¿cómo estás? Mal, me dice. Le acaban de atropellar a mi mamá y murió.
3: No.
5: Y le digo, no, disculpame, le digo, bajé la música, ¿viste?
0: Claro.
5: Y le digo, pero disculpame, le digo, no sabía, no, me dice. Y lloraba, ¿viste? Le caían las lágrimas.
0: Sí.
5: Y le digo, mirá, le digo, no sé en qué puedo ayudarte. Mirá, me dice, yo te puse el destino ahora para ir al hospital, pero necesito, por favor, si nos podemos desviar, para ir a la casa de mi tía y a la casa de mi abuela, que es donde están mis hijas, que les tengo que avisar de que me estoy, porque
2: sí,
5: no tengo celular, me dice. Entonces necesito que vayamos a esas direcciones para yo poder avisarle a mis hijas, porque anda a saber a qué hora voy a salir del hospital, me dice.
2: Pero ¿cómo no tienes celu? ¿No te había pedido el viaje por el celu?
5: No, el viaje lo había pedido por el celular de una amiga.
3: Ah, claro, otra claro. persona. Mirá. Pasa,
5: y
3: ¿sí?
5: le digo, sí, le digo, ¿cómo no? Imagínate que me estaba diciendo que se había muerto la madre.
0: Claro, ¿no? Sí, sí, tremendo.
5: Bueno, nos desviamos y vamos a la casa de una de las tías.
0: Fede, y ella estaba mal, obviamente, por la situación, ¿no?
5: No, no sabes cómo lloraba, que la vida era muy injusta, que el año pasado la hija de 3 años había fallecido.
3: No, no. Bueno, le había pasado todo.
0: Qué noche,
3: pobre.
0: Dijiste vos. Claro. ¿Y qué hiciste? Estaba ¿la llevaste?
5: Mal, entonces... Sí, la llevé hasta una de las direcciones que me dijo y me dice, bueno, habló con una chica que salió dentro de la casa y me dice, mirá, se acerca el auto y me dice, Fede, mirá, me dice, vos me podrás prestar 10.000 pesos, me dice.
2: Sí.
5: Y lo devuelvo cuando terminemos el viaje. Sí, le digo, tomá, te lo presto, tomá.
0: Claro, bueno, todo esto en situación de emergencia, ¿no? Obviamente que uno...
5: Claro, imagínate que ¿no? me había dicho que se había muerto la madre. En el auto iba llorando desconsolada, que la vida era injusta con ella y todo. Bueno, nos vamos a otra dirección.
0: Sí.
5: En la otra dirección también viene y se me acerca el auto y me dice, mira, ¿me puedes prestar 10.000 pesos más?
0: Ah, no, me digas que te volvió a pedir 10.000.
5: Y le digo, sí, le digo, te los presto.
0: Escúchame, pero ahí ya la tomaste medio raro, ¿no?
5: No, todo bien, porque la mina lloraba y lloraba.
3: Claro, claro, te parecía todo creíble hasta ese momento, digamos.
2: ¿Y qué pasó ahí?
5: Claro, entonces yo le digo, me dice, ¿me prestás 10.000 más? Si la plata no hay problema, me dice, cuando terminemos el viaje te lo doy. Me dice, sí, le digo, tomá, le digo, de ahí 10.000 pesos más. Y cuando vamos a la tercera dirección, me dice, esperame que entro, busco una cartera y salgo, me dice.
0: Bien. Esto en San Martín.
5: A todo esto en San Martín. Y ya el tercer destino ya era un barrio jodido, peligroso, la zona se veía como bastante heavy.
2: Sí.
5: Y me dice, busco una cartera y salgo, me dice. Bueno, pasaron como 15 minutos y no salía.
2: No, no me digas.
5: Entonces yo digo, y ahí ya me como
0: loco.
5: Que me digo, ¿qué pasó? Digo, claro, entonces me bajo del auto.
3: Pasó algo a ella también, viste, uno piensa capaz.
5: Me bajo del auto... Y empiezo a aplaudir, flaca.
0: Ah, porque no vos, nadie, Fede, ¿viste? Vos la viste que entró a esa casa.
5: Claro, yo la vi que entró a la casa.
2: Y golpeaste.
5: Entonces salió un chico, y me dice, flaco, ¿qué querés? Me dice. Y le digo, no, decir a la flaca que entró acá dentro de esta casa, le digo, que me devuelva la guita, le digo.
0: Claro, le habías dado 20 lucas.
2: Y no te había pagado el viaje, lucas, aparte.
5: Y aparte el viaje, te había mandado
2: 3 viajes.
5: 3 horas en San Martín.
0: ¿Y qué te dijo el chico?
5: Y me dice el flaco, ¿qué querés? Y le digo, mirá, decir a la flaca, le digo, que salga para afuera y me devuelva la guita que me cagó, le digo.
3: ¿Qué pasó?
5: Acá no, me dice, acá no vive nadie, me dice, yo vivo solo acá, me dice.
2: Y pero vos la viste entrar ahí.
0: Sí, pero
5: me querían chorear.
2: Claro.
5: Y dije, busquémosla acá en el fondo de mi casa.
3: No, menos mal que no entraste.
0: Eso te dijo. O sea, te invitó a pasar a la casa para robarte, sin duda.
3: Eras un blanco perfecto.
5: Y capaz que dejando el auto afuera, ¿me entendés? Me estaban robando el auto.
0: Claro. ¿Y no, qué
3: te pasaba
0: hiciste,
3: vos
0: Fede? ¿Te fuiste directamente?
5: No, directamente me fui porque yo no voy a hacer que me pase algo peor, ¿me entendés?
2: Si te quedás ahí, claro. Y no avisaste a la policía tampoco.
0: Claro, y
5: No avisé a la policía, pero sí avisé a Uber.
0: Claro, denunciaste el hecho.
5: Y a Uber le bloquearon la cuenta.
0: Mirá, pero terrible, la verdad que impensado, aparte fingir una muerte de alguien, llorar.
2: Y que le había contado a la hija que había fallecido,
5: pero
2: también
5: no
2: muchísimo.
5: ¿Cómo lloraba? ¿Cómo lloraba?
3: Era súper creíble,
5: pero...
3: claro. Andrea de Boca.
5: Iba
3: a decir lo mismo.
2: Qué gente.
0: Afortunadamente, y por ahí es lo único que queda decir, ¿no? Pero digo, no le pasó algo grave a vos, porque te podían haber quitado el auto, cualquier cosa, Fede, con esta historia que estás contando.
3: No, y ante la impotencia y la situación, también digo, Fede, capaz entrabas a la casa, viste, ya valentonado y no, por suerte, pensaste en frío y no entraste.
0: Claro, decís que tomaste la decisión.
5: Por eso ahora no me desvío ningún viaje que no sea el que tomó el pasajero.
2: Claro, está bien.
5: No, por las dudas. No hay que desviarse del recorrido que ellos pidieron, ¿me entendés? Yo por arriesgarme, por creerle a esta mina, andás a ver lo que me podría haber pasado.
0: No, totalmente. Saliendo un poco del tema de la seriedad del coso. ¿Tenés 10 mil pesos que me preste, Fede?
3: El coso del cosito.
0: No, tremendo. Me imagino la bronca con la que te debes haber quedado, amigo, porque perdiste plata por el viaje. Bueno, pero ya está. Se podría haber perdido mucho más. Y eso es lo importante, que no sucedió.
3: Che, Fede, ¿me podés llevar a...?
5: Le cuento otra historia más bonita.
2: Sí, dijiste que tenías dos. Sí.
5: Sí, sí, la otra... Se me sube un chico, tipo 3 de la tarde.
2: Sí.
5: Y le digo, hola, ¿cómo te va? Bien, dice, estoy pasando por el mejor momento de mi vida.
3: Ah,
5: me
3: dice. Wow. ¿Cuál será?
5: Bueno,
0: de un polo a otro, salto. Claro.
5: Y me dice, sí, dice, me separé hace un año, me dice.
3: No. Bueno, pará, esta es una historia feliz, dijo antes, ¿qué?
0: Ah, es feliz, es historia. Sí. Bueno, escuchame, claro, ¿qué dijo?
3: Pará, sigue.
5: Y me dice, le digo, bueno, pero contame, digo, ¿por qué estás tan feliz? Mirá, me dice, me separé hace un año, me dice.
2: Sí.
0: Espera, hago paréntesis. Y... me gusta porque te metes en la charla ahí nomás, o sea, lo invitás a que te cuente. Sí. Digamos,
2: charleta.
0: No, no me gusta el chisme, está bien, bueno, buenísimo. Dale, Fede.
5: No, me gusta ser el psicólogo.
3: Buen compañero, claro.
2: Charleta, me gusta.
3: Buen compañero de viajes, buen compañero.
5: Lo que pasa es que es muy gratificante que te lleve de Uber, o sea, una persona como yo.
3: No, ya empezó, que ya tiró el chamuyo. Bueno,
0: y qué, volviendo a la historia, ¿qué pasó?
5: Bueno, resulta que el chico me dice, mira, me separé hace un año.
2: Sí.
5: Y yo en la secundaria estaba enamorado de una chica, me dice, pero yo era tan tímido que no me animaba a decírselo. Y bueno, terminamos la secundaria y no se lo dije, me dice.
0: Quedó ahí.
3: Sí, pasa, a ver.
5: Pero siempre tuvimos un amigo en común, el Diego, dice, que bueno, ahora de grande yo le dije, Diego, ¿sabes qué? Estuve enamorado toda la secundaria de la Julieta, dice, y nunca se lo dije por cagón, dice, por ser tímido, dice. Bueno, quedó ahí la charla. Después el Diego fue y habló con la Julieta, claro. Y le dijo, che, mirá, Juli, el Franco estuvo enamorado de vos toda la secundaria.
0: Ah, le contó. Por sí, más que sea contó. Su novia, le contó.
5: Le contó. Después pasó como una semana y la Julieta le escribió al Franco.
3: No, yo me imagino lo peor ya.
5: Le dijo, che, Juli, che, Franco, mirá, ¿sabes qué? Yo también estuve enamorado de vos.
3: ¡No!
5: Pero el Franco le dice, Juli, yo sé que te he visto por las redes sociales que vos ahora estás en pareja, que estás casada.
0: Claro.
2: Sí.
5: Y por eso, bueno, no te escribí, no te quería molestar. No avanzó. Y la Julieta le dice, Franco, yo tengo una relación abierta con mi marido.
3: No.
5: Y ya le comenté de vos, y te quiere conocer.
3: ¡No!
5: Y bueno, y ahora hace un año que los tres viven juntos.
3: ¡No!
0: ¿Qué? ¿Una teja?
3: ¿Este es real?
5: Y bueno, están re felices los tres, no, y están pasando el mejor momento de su vida.
2: ¡No, hablando en serio!
3: Escúchame,
2: esto es una joda.
3: Escúchame, ya que estaban felices los tres, ¿vos no estabas para un feliz de los cuatro?
5: ¡Y yo estaba!
6: Se ha formado una pareja.
2: Se prenden todos.
0: Vos querías que canten el tema y si cuando vas a cerrar, vamos a ser felices.
3: Vamos
5: a
0: ser
5: felices
2: los cuatro. Estás.
3: Yo, mira, te juro que nunca imaginé este remate. Yo pensé que iba a decir que había dejado, que dejó al novio finalmente por el de la secundaria. Me imaginé.
2: El final.
3: No, que quedaron todos juntos.
2: Es mucho.
5: Felices los tres viviendo juntos.
3: Wow.
0: Escuchame, Fede. Vos lo viste feliz a él, ahí, lo viste feliz.
5: No sabés, como nunca en la vida.
2: No.
0: Bueno, tremendo. Escuchame, Fede, te agradecemos
3: el
0: llamado.
3: Gol de boquita, mi hermano.
0: Gol de boca, así que podés ir a gritarlo.
3: Andá a festejalo.
0: Colo, bien. Gracias por llamarnos, amigo. Estás participando.
2: Un beso, Fede.
0: Che, qué buena la historia. Esta última, no, nunca esperé.
2: Cada vez nos sorprendía más cómo seguía la historia.
0: No, pero aparte, ¿cómo van a terminar? Bueno, viste, cosas que pasan. Es así, cosas que pasan. Te lo contamos justamente en Taxi a Bordo. Vamos a la tanda, volvemos y entregamos el resto de los premios y ya se nos acaba el programa, chicas.
3: Te leo un mensajito rápido. Dale. Para que no quede colgado. Leo, que nos manda un beso enorme. Dice, saludos a Johnny, el lugar más loco que hay en Mendoza. Se cansa de llevar brujas a Minetti. Dice, otro saludo a Diego y también dedicarle al tema de Don Omar y Romeo Santos. Ella y yo, desde ya, muchas gracias.
0: Bueno. Bien, leíto. Bueno, dale, vamos a la tanda y volvemos.
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1: Estamos en la recta final, quedan 3 minutos nada más para terminar Delirantes. Mañana tenemos un programón, tenemos también un gran cantante, se viene una gran cantante mañana seguramente con nosotros, así que no te puedes perder lo que es La Banda No Vino. Y tenemos también consigna para mañana, así que participa, pero hoy tenemos ya los ganadores.
2: Los
1: ¿es así?
2: Premios, claro. Se vienen.
1: Opa. Vos que estuviste escuchando el programa, todo el programa desde la 21, porque a las 21 comenzamos,
2: claro.
1: Bueno, tenemos para darte el premio ahora.
2: Vamos a entregar para el domingo 13 de septiembre a las 19 horas para ver Yo Narciso de Natalia Oreiro y Adrián Suar.
1: Bien.
2: Van 2 entradas para vos y alguien más.
1: En el Cine Teatro Imperial, esto es en Maipú, me encanta.
2: Vamos, el primer ganador en este caso es...
1: A ver, ¿quién es? ¿Quién se va?
2: Jonathan Moreno, se va con alguien a disfrutarlo.
1: Bien.
2: Muchísimo.
1: Jonah, felicitaciones, amigo, gracias por participar. Se va directamente Planardo para el día domingo, a pasarla espectacular.
2: Y el segundo es ella, Ro, 7326, se va con alguien también.
1: Muy bien, bueno, muchas gracias, Ro, perfecto. Y tenemos un premio más, ¿no?
0: Claro, tenemos un premio más de nuestros amigos de Chocolesa, sucursal Agustín Álvarez y Belgrano. Algo bien rico para endulzarte la noche. Quien se lo va a llevar en esta ocasión es Estela Cortés. Sus últimas 4 del celu, 0209.
2: Qué rico, por favor.
1: Estela, a prestar atención porque tenés que ir el día sábado a retirar. La producción igual se pone en contacto con vos, pero los sábados se retiran los premios de Chocolesa por Agustina Álvarez, obviamente, y Calle Belgrano.
2: A disfrutarlo todos. Y si no tienen acompañante, acá estamos dispuestos nosotros.
0: Claro. Si no tienen panza para llenar, también nuestras panzas están dispuestas para comer.
1: Todo está disponible.
0: Está todo disponible.
1: ¿La pasaron bien, chicas?
0: Excelente,
1: bueno, sí. Estuvo genial el programa. Hoy hicimos Rompecabezas, hicimos Taxi a Bordo, contaron unas historias bastante random. Ahí el Colo se puso la 10 y también Ángel, ¿no? Que nos llamó, así que...
0: Sí, Ángel.
1: Gracias a toda la gente, la pasamos súper, súper bien. Mi nombre es Pablo Gamba, a mi lado Sofía Negis, a mi lado Emilio Vargas Ferrara, frente a nosotros Juanma Tamola. Gracias, Juanma, por todo. Nos vemos mañana, chicas.
2: Hasta mañana a las 21 horas.
0: Claro que sí, hasta las 23 como siempre. Chau.

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2: La gente del patrón.

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1: Otra más de las cumbias originales, sus compas de Fuerza Régida y Grupo Frontera. ¡Vuélvele a marcar, compa Carlos!

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0: Esa te arranca como quieres. Buen día. Buen día. Hola, buen día. Che, buen día. ¿Vos necesitabas esto? Buen día. Vos vas a tener un grandísimo día. Buen día. Hoy es el día de ese llamado. Hoy es el día tan esperado. Hoy es el día ese clave. Hoy. Buen día. Buen día, buen día, buen día. ¿Cómo les va? ¿Cómo andan? ¿Cómo anda todo? Bienvenido, bebuchis. Esto es Mañana Vivo. Voy a hacerles compañía hasta las 10 de la mañana en un miércoles que dice ser que es el 9 de septiembre. Ya, a la miércoles. Donde estará algo nublado, pero con ascenso de la temperatura. Alerta de heladas. Atención para lo que se nos viene. Cielo algo a parcialmente nublado. En la madrugada, heladas parciales débiles. Escúchenme, la máxima 22. Máxima 22. Veremos cómo se va comportando el tiempo. Pero antes yo te digo a vos, buen día, Bebu. Que tu mañana sea excelente. Que recibas ese llamado que necesitas. Que recibas esa buena noticia. Que hoy sea un gran día. Y que nadie ni nada sea tan importante como para opacar lo que te mereces recibir hoy.
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0: 1213-440000. Quiero que me empieces a llamar, quiero que me mandes tu buen día, tu amanecer, cómo venís arrancando la mañana, porque vamos a estar juntos y no existe nada más bonito que yo empezar a hablar y decir esto. ¡Buen día!
1: ¡Hola!
0: ¡Hola, doña Feli!
1: ¿Cómo anda?
0: Bien, ¿y usted cómo le va?
1: Bien, todo tranqui.
0: ¿Todo tranqui?
1: Sí.
0: ¿Cómo te fue ayer?
1: Bien, iba de tranqui.
0: Tranqui.
1: Escúchame.
0: ¿Qué?
1: Buena noticia.
0: Ok.
1: Además que el viernes feriado, el jueves me van a retirar, por no sé por qué, pero van a hacer, ¿no?
0: Pero pará, ¿por qué te van a retirar?
1: Salgo a mediodía.
0: Claro, en vez de salir a la tarde como todos los días, al mediodía. ¡Ah, qué espectacular! Y el viernes feriado. ¿Te digo? ¡Qué vida la tuya, eh! Escúchame, ¿quién pudiera?
1: La verdad.
0: ¡Qué claro! No vengamos el viernes. Que no venga nadie, ya fue. ¿O no?
1: A ver. Bueno, el día del maestro.
0: ¡Claro, qué hermoso! Yo te digo, tengo que venir igual, pero bueno.
1: Sí, verdad. Porque si no,
0: los
1: chicos te mato y yo también te mato.
0: No, olvídate, yo acá no falto. Yo estoy firme acá como, no sé, como rulo de estatua. ¿Y bombones, y hoy qué tenemos?
1: Son inglés y deporte. No tenemos ninguna hora muy guau.
0: Ok. ¿Llegan y tienen deporte?
1: O sea, no. Ah. Primero tenemos lengua, matemáticas. Llega de turno tarde, tenemos inglés y después deporte.
0: Ah, bueno, ok. Tienen una mañana variadita. Ponle usted. Sí. Ponle usted. Bueno, entonces estamos tranqui. Mañana te retiran temprano, el viernes no va. ¿Tenés algún plan para el finde?
1: Tal vez el viernes tenga una juntada.
0: Ah, encima ya has planeado la joda. Vos te das cuenta, ¿no?
1: Me doy cuenta y me encanta.
0: Claro, y te encanta. Pará, ¿cuándo era nuestro día, el día de la morocha?
1: El 15.
0: El 15 es nuestro día, ese día nos saludan todos.
1: Ah, pues era morocha cuando... Mira, Navi.
0: ¿Qué?
1: Yo sabía que te decía. ¿Pero sería la morocha? Ahora pues la de... Que hay esa que va a ir a la morocha, esa.
0: ¿La de Lucra?
1: Sí. ¿Cuándo sería la morocha? El 15.
0: Me encanta. Me encanta.
1: Hace 2 años. Cada 15 de... ¿Sentiembre vas a poner la morocha?
0: Te amo, Feli. Vos vivís en la nube de Valencia como yo, ¿vos te das cuenta?
1: Sí.
0: Y está muy bien. Y hay que seguir en las nubes, mirá. ¡Qué tanto! Escúchame, Feli de mi vida, ¿vamos a ir con Miranda?
1: Sí.
0: Tengo rara la voz hoy día, hablando con vos me doy cuenta, claro.
1: Tengo sueño.
0: No, yo tengo la voz rara.
1: Ah.
0: Escúchame, sos con la primera persona que hablo en la mañana hoy.
1: Sí, es verdad.
0: Claro, y ahí entonces me doy cuenta cómo tengo la voz. Está media cachuza.
1: Yo la escucho como siempre, para mi opinión.
0: ¿Cómo la escuchás?
1: Como siempre.
0: Ah, bueno, menos mal. Bombones de mi vida, gracias por este llamado.
1: De nada, pero por no joder tanto como lo demás. Porque ahí tengo sueño y no tengo tanta
0: locura
1: como antes.
0: Ah, hoy no estás tan loca porque estás en sueño.
1: Sí.
0: Bueno, la próxima dormí más, ¿viste? Porque a mí me encanta la Feli loca.
1: Bueno.
0: Va, la de los todos los días, ¿viste?
1: Encendido.
0: Chau, mi amor hermosa, te quiero hasta el infinito.
1: Yo te quiero hasta el infinito más allá.
0: Y yo te quiero hasta el infinito más allá 1000 veces. Chau, okay, gané. Chau. Listo, te gané. Oh, chau, bombona.
1: Ay, no, pues yo no sé, me ganaste una vez, no significa nada.
0: Bueno, pero vos me ganaste ayer y te gané yo.
1: Y antepasados.
0: Y es una vez cada una, ¿viste?
1: No funciona así.
0: Ah, no sé, chau, yo te gané hoy. Chau, Feli. Chau, amora. Chau. Muy buenos días, Navi. Sos la mejor compañía de mis mañanas. Un beso y que tengas excelente día. Gracias, mi amor Gastón. Igualmente para vos, mi vida. Hola, buen día.
2: Hola, Navi. Buen día. ¿Y qué pasó con Vale?
0: Hágale nomás. Hola, buen
3: día.
0: Hola, buen día, Valen. ¿Cómo estás?
3: Bien.
0: ¿Tenés sueño? Si tenés sueño, tenés que levantar los dos brazos para arriba.
3: Sí.
0: ¿Ya los levantaste?
3: Ay, te quiero decir una cosa.
0: A ver.
3: Hoy mi perra se hizo caca cerca de la rueda del auto donde pasaba por el portón y mi abuela la tuvo que sacar.
0: Ay, ¿pero alguien la pisó?
3: No.
0: Ay, menos mal. Ay, ¿cuántos años tiene tu perra?
3: Muchos años.
0: Ay, es viejita. Ah, se hizo la loca entonces. Digamos. No es que lo hizo por cachorrito. ¿Verdad? No lo hizo por cachorrito, lo hizo de que se las mandó. Escúchame, Valen de mi vida. Bueno, y sacándolo de la perrita que se la mandó. ¿Cómo estás vos?
3: Bien.
0: ¿Anda todo bien? ¿Hoy tenés sueño?
3: Sí.
0: ¿Sí? ¿Y tenés ganas de irte a dormir la siesta?
3: No.
0: Ah, bueno.
3: Ya estoy yendo al colegio.
0: Claro.
3: ¿Sabes qué? Ahora, ¿sabes qué? Cuando en Argentina está de día, en Japón está de noche.
0: ¿De verdad?
3: Sí.
0: O sea que cuando nosotros estamos despiertos, ellos están durmiendo. Ah, mira qué interesante. ¿Y a vos te gustaría ir a Japón?
3: Cuando sea grande me voy a ir a Japón, pero de ningún miedo voy a ir a Japón.
0: Claro. Bueno, si llegás a ir, llévame.
3: Adivina cuántos años tengo.
0: A ver... ¿Tiro número? Un 6.
3: Sí.

0: Una que te guste mucho, mucho. ¿Estás pensando? A ver qué puede ser. Ah, me gusta porque me sé la coreo. Listo. Ah, perfecto, yo me sé la coreo aparte. Bueno, más o menos en realidad. Valen, te quiero hasta el infinito, mi amor hermoso. Te mando un beso, cachorrito dulce. Chau, chau, mi amor. Chao, mi vida. 7:18 minutos, 11 grados la temperatura. 11 grados. Che, a mí ya me empezó a dar como calor. Viste, no es una de esas mañanas frías que vos decís, vine toda emponchada. Porque no, está lindo. Tenemos 11 grados. Hola, buen día.
1: Hola.
0: Hola.
1: Hola.
0: Hola.
1: Hola.
0: Hola. Hola.
1: Hola. Soy el Valen.
0: ¿El Valen el más lindo del mundo?
1: El de la cancha.
0: Claro.
1: Sí,
0: Ah,
1: ese, pues es.
0: me parecía. En realidad todos los Valen que me llaman son, pero los más lindos del mundo. Bueno, en realidad todos, si no se me van a poner celosos. ¿Cómo estamos, Valen de mi vida? ¿Vamos el domingo a la cancha?
1: No, no voy a poder ir.
0: Ay, no te puedo creer.
1: Me voy de viaje
0: ¿A dónde te vas?
1: a San Juan.
0: ¡Wow! ¿Por qué te vas a San Juan?
1: Porque mi papá va a una iglesia, le tienen que hacer un retiro y tienen que rezar y todo eso.
0: Ay, me
1: Pero yo no lo
0: encanta.
1: entiendo muy bien.
0: Ay, Valen, te amo. Está bien, claro, no entendemos mucho. Van a rezar a una iglesia y eso está muy bonito, tipo retiro espiritual.
1: Ajá.
0: Y vos vas a acompañarlos.
1: Sí.
0: Me encanta. ¿Y te copa vos la idea o más o menos?
1: Más o menos.
0: Más o menos, estás ahí al límite. ¿Podés llevarte unos juguetes, jugar y hacer la tuya o no?
1: Sí.
0: Ah, bueno. ¿Esa parte está buena o no?
1: Sí, está bueno.
0: Aparte, fin de semana largo para ustedes, porque el viernes no hay clases.
1: Sí, qué lindo.
0: Qué lindo. Cuando no hay clases, ¿a qué hora te levantás?
1: No sé, no sé.
0: A las 12.
1: Por ahí,
0: ¡Ay,
1: a
0: qué
1: las
0: mira!
1: 11.
0: ¡Ah, le pegás derecho!
1: Sí.
0: ¡Ah, me fascina! Y escúchame, Valen, ¿cuál es tu comida favorita?
1: Y el Pancho.
0: Mira, me fascinó esa respuesta. Y si yo te digo que podés comer un año todos los días pancho,
1: Diría que
0: pará,
1: no, que me puede hacer mal.
0: pará que te pongo el versus. Que te den panchos todos los días que vos quieras, así, que te den libertad. O
1: Ajá.
0: todos los días comer de postre helado. ¿Qué preferís?
1: Pancho.
0: ¿Te gustan más los panchos que el helado?
1: Sí.
0: Ah, mira. ¿Pero te gustan los helados?
1: Poquito también
0: ¿Y cuál es tu gusto favorito?
1: el de dulce de leche con nueces.
0: ¡Ay, qué rico! Vamos a hacer un coso de gustos de helado hoy día. Me encanta. Y Valen, ¿qué música te puedo regalar hoy?
1: Voy a ser mi perro Dinamita de los Redondos.
0: Ah, mirá el pedazo de tema que me pedís. Más vale que puede ser. Aparte hoy es miércoles y suena mucho rock and roll, así que me encanta. Pedazo de
1: Sí.
0: tema. Gracias, mi amor.
1: Gracias.
0: Chau, mi amor,
1: Chao.
0: te quiero. Chau,
1: Chao.
0: chau. Alitos por la noche. 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Hola, buen día.

0: Hola.
1: Hola.
0: ¿Cómo estás, Navi?
1: Bien, mi amor, ¿y vos?
0: Bien.
1: A ver, háblame.
0: Hermosa mañana, ¿verdad?
1: ¡Ay! Vos sos de Boca, ¿no?
0: Sí.
1: ¡Ah! Ya me pareció. Escúchame,
0: ¿Quién soy?
1: ¿te quedaste viendo el partido ayer o no?
0: Sí.
1: ¡Ah! Mira vos, el Elías sos.
0: Sí.
1: Claro, más vale, con el que hablo de fútbol. Yo
0: Sí.
1: me dormí, Elías. Te tengo que confesar que me dormí en el partido, pero bueno.
0: ¿Viste la roja que le sacaron a bueno, no sé ahora, se me fue el nombre.
1: A ver, vamos a buscar.
0: Nuarte.
1: ¿Ah?
0: A Nuarte, creo que era el apellido.
1: Ahora lo vamos a buscar al partido porque la verdad que me quedé dormida. No, no te voy a negar. Claro, ahora se van con ventaja al Morumbís, claro.
0: Sí, porque le habían sacado una roja porque le hizo mansa falta a Paredes.
1: Sí. Qué
0: Después
1: raro, Paredes. Sí.
0: la van a revisar al VAR
1: Sí.
0: y resulta que no era roja, entre millones de comillas.
1: Claro. Ponle usted.
0: Claro.
1: ¿Y viste quién hizo el
0: Esto.
1: gol?
0: Sí, me entiendes.
1: ¿Y dónde jugaba Merentiel?
0: Nada, ni idea.
1: Mira, en el Tomba jugaba Merentiel, imagínate.
0: Ah,
1: Mirá.
0: pensé que lo que me está diciendo un amigo de fútbol era mentira.
1: No, mi amor, es verdad. Es verdad,
0: Ah,
1: lo tuvimos acá. Me
0: bueno.
1: encantaría que se hubiese lucido como en Boca. No fue así, pero bueno, estuvo muy bien.
0: Sí.
1: Claro,
0: Y
1: estuvo lindo el partido.
0: sí, y no, o sea, como que ganamos, pero nos quedamos ahí porque nos sacaron una roja que no era, o sea, a Sao Paulo le anularon la roja que
1: Sí.
0: no era, no nos cobraron un penal, pero bueno.
1: Pero bueno, nada, qué sé yo, tuvieron la desventaja, ya tú sabes. Y bueno, ahora van a
0: Claro.
1: tener que ponerse las pilas porque allá viste que es todo un poquito más difícil en Brasil.
0: Claro.
1: Claro. Y bueno, nada, el que puede, puede, viste.
0: Sí.
1: Claro. Y escúchame, Elías, ¿y vos te quedaste hasta que terminó?
0: Sí.
1: El partido. Ay, che, yo me dormí.
0: Bueno.
1: Bueno, nada, la edad, ¿viste?
0: Sí.
1: Escúchame, Bombón, ¿cuál es tu comida favorita?
0: Sushi.
1: ¿En serio?
0: Sí.
1: Mira. ¿Y te gusta más el sushi o el helado?
0: Ay, mira, por un poquito el sushi.
1: Por un poquito. ¿Y vos sabés que a mí no me gusta el sushi? ¿Podés creer?
0: Bueno, gustos son gustos.
1: Vos viste, pero bueno, igual me los como, o sea, no es que digo, ay, no me gusta, no los como, no. Pero bueno, si yo tengo que elegir entre sushi y helado, como helado.
0: Sí.
1: ¿Cuál es tu gusto favorito de helado?
0: Dulce de leche granizado.
1: ¡Ay, el mío también! Dulce de leche granizado, pero espérate, ¿y el otro gusto favorito, sabes cuál es?
0: ¿Cuál?
1: Naranja.
0: Naranja.
1: ¿Podés creer que yo me pido naranjas todo donde voy me pido naranja?
0: Wow.
1: Muy
0: Bueno.
1: criticada estoy con el gusto, pero a mí me fascina.
0: Bueno,
1: Bueno, sobre
0: la verdad
1: gusto,
0: que
1: ¿viste?
0: sí.
1: ¿Y tu color favorito cuál es, Elías?
0: Azul.
1: ¿En serio?
0: Sí.
1: ¿Y adivina cuál es el mío?
0: ¿Cuál?
1: Azul.
0: Rojo.
1: No, azul.
0: Ah.
1: Todo tengo de color azul. Bombón de mi
0: Y sí, por
1: alma.
0: el tomba.
1: Ay, sí, no te voy a mentir. No te voy a pedir. No te voy a mentir, Elia.
0: Bueno.
1: Bombón de mi alma, ¿qué vamos a escuchar hoy?
0: La canción de la nena cantando Six Seven.
1: Ah, ok, recién también me pidieron. Listo, me gusta. Bombón de
0: Chao,
1: mi
0: Nau,
1: vida,
0: te
1: gracias
0: quiero.
1: por este llamado, te quiero.
0: Chao.
1: Chau, mi bombón, chau, chau.
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1: Me había quedado sin encontrar el perro dinamita, ya lo cargué, ¿viste? Hola, buen
0: Hola,
1: día.
0: Nadie.
1: Hola, loca, ¿cómo estás?
0: Bien.
1: ¿Cómo anda mi colo favorita?
0: Muy bien.
1: Me encantó. ¿Qué tenemos hoy en el cole?
0: Tenía que entregar un trabajo práctico de ciencias sociales.
1: ¿Y qué tal?
0: Y nada, lo hice tempranito y me bañé y me acosté.
1: Ah, una capa.
0: Ya
1: Espérate, y
0: he
1: lo...
0: cambiado.
1: Ya que...
0: Sí.
1: Bueno, para. Estamos a miércoles. El lunes que tenía...
0: El lunes.
1: Pará, ¿cuándo fue el
0: Ah,
1: día
0: el
1: que te
0: lunes.
1: quedaste?
0: Como que me quedé.
1: Que te quedaste como hasta la 1 de la mañana haciendo algo, estudiando, pasó algo ahí.
0: Uy, no sé, tantas cosas han pasado.
1: Ay, no, pero vos sos tremenda, Feli. Bueno, lo positivo es que has cambiado, o sea. ¡Ay, te dije Feli! Ay, perdón, la Feli está
0: Sí,
1: pensando en mí.
0: me dijiste feliz.
1: Bueno, es que mi primer buen día fue a la Feli hoy. Fue el primer llamado. Perdón, Colo.
0: Sí,
1: Perdón.
0: no pasa nada.
1: Aparte, ustedes son amigas.
0: Nadie,
1: ¿Qué?
0: nadie,
1: ¿Qué?
0: ¿vos estás bien de los ojos?
1: No.
0: Mi papá es oftalmólogo.
1: ¿En serio?
0: Sí.
1: Hoy tengo que ir a revisión porque todo otra vez están para atrás, ¿viste? Entonces dije, ay, voy a tener que volver ahí.
0: Lagañoso se te quedan.
1: Sí, no, pegado, voy ciega al baño hasta que me tiro agua. Hoy pisé un autito del Bauti y casi me caigo. Encima lo peor es que me río. Entonces me quedé riéndome y los desperté a todos. Buah, buah. A
0: ¿Pero
1: levantarse.
0: qué conjuntivitis lo que tenés?
1: Y al principio era conjuntivitis, pero no era que me la había pescado, sino que como vine mucho tiempo enferma a trabajar, no me curé bien de los mocos y bueno, se pudrió todo. Pero pará, ¿dónde atiende tu papá?
0: A ver, ¿dónde se le pasa? ¿Por qué?
3: ¿Por qué no lo va a poner ubicando?
0: ¿Ve?
1: Se pudrió.
3: Atiende en el hospital de ojo.
0: En el hospital de ojo atiende
1: Ah, bueno, buenísimo. Yo voy a
0: hoy.
1: llegar al hospital de ojo y voy a decir, ¿dónde está el papá de la Colo? A los gritos. ¿O no?
0: Nadie.
1: ¿Qué?
0: Todo el mundo me conoce ahí en el hospital.
1: Y en la radio también, vos sos famosa. ¿Vos
0: Sí,
1: viste?
0: supongo.
1: Y si después
0: Nadie te lo
1: empiezan los
0: pasó
1: oyentes, te
0: ahí.
1: mandan saludos.
0: Y mira. Ah, mi papá dice que puede atender a todos en el centro 16.
1: Mira, nos vamos todos, hacemos fila. ¿O no?
0: Ah, sí.
1: Me encanta.
0: Grande.
1: Me
0: Es gratis,
1: encanta.
0: dice mi mamá.
1: ¿Qué amor?
0: Es gratis, dice mi mamá.
1: Me gusta mucho entonces, me encanta. Vamos todos. Vamos todos.
0: Bueno,
1: Pará, te tengo que
0: nada.
1: preguntar. Ay, casi me ahogo. Estoy preguntándoles a todos, ¿gusto de helado favorito? Quiero saber, estoy haciendo un censo de helado. ¿Cuál es tu gusto favorito?
0: Ay, mi gusto favorito que siempre elijo es el chocolate con almendra o chocolate Mani Crunchy y maracuyá.
1: ¿Maracuyá?
0: Sí, maracuyá.
1: Ah, entre vos y el maracuyá, yo que pido naranja, somos una heladería rara la nuestra, ¿eh?
0: Sí.
1: Pará, última
0: Pero
1: pregunta.
0: qué rico. Bueno, dale, a ver.
1: Si tuvieses que poner una heladería, ¿cómo le pondrías?
0: Uy, me lo pusiste difícil.
1: La heladería de la Colo.
0: Ah, me encanta.
1: Ojo, ¿eh? Ojo.
0: La heladería
1: Ahí va.
0: Para. Colores.
1: Me encanta. Me encanta. Y todos los que vengan colorados de verdad como vos tienen descuento.
0: Sí.
1: Ahí va. Me encantó.
0: Nati, hay una hamburguesería acá que... Ay, no me acuerdo cómo se llamaba. Ah, Mufa.
1: ¿En serio? ¿Y qué hacen descuento?
0: Lo para los colorados. Y los colorados comen gratis, me parece. O le hacen descuento, no sé.
1: ¿Y qué estás esperando? ¿Por qué no has ido?
0: No abre, no sé qué le pasa.
1: Darán de vacaciones, refaccionando.
0: Y sí.
1: Hay que averiguarse, vamos todos. Escúchame qué tanto. Colo de mi vida, que tengas excelente jornada, mi amor.
0: Nadie, te ¿qué? Pido ojos marrones.
1: Uy, qué temazo. Ya mismo. Listo.
0: Bueno, nada.
1: Chao, mi cielo, te quiero. Chao, mi amor. Chao, chao.
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1: 7:33 minutos, tenemos 11 grados. Chicos, yo siento cada vez que hay estos calorones que digo, ay, no estoy tan acostumbrada ya para que venga el verano. Y cuando viene el frío digo, sí, sí, que venga el verano. Hola, buen día.
0: Hola, Nave.
1: Hola, mi amor.
0: Hola.
1: Ay, a ver de nuevo, ¿cómo estás?
0: Todo bien.
1: ¿Todo bien?
0: Sí.
1: ¿Sos la Emma?
0: Sí.
1: Ya está, ya te casé. Te casé de una, mirá, ajajaja. ¿Cómo estás, Emita de mi vida?
0: Bien.
1: ¿Cómo han andado las cosas?
0: Bien, Mari.
1: ¿Qué?
0: Ayer me saqué un 10 y un 9.
1: ¿Perdón? ¿En qué?
0: En lengua.
1: Ah, sos capa. ¿Qué te tomaron?
0: Ayer me tomaron... comprensión lectora y teníamos que completar con lo que decía el cuento.
1: Ah, bueno. Era difícil, o sea, no era cualquier cosa.
0: Pero el cuento era cortito.
1: Ah, bueno, menos mal. Claro, no te van a dar la odisea, son tres libros, claro,
0: y
1: no.
0: Ayer me tomaron una prueba de matemática de los cuerpos geométricos.
1: ¿Y qué tal estuvo esa?
0: No, porque todavía no me la entregan.
1: Ah, bueno, pero te fue bien. ¿O no?
0: Sí, no sé.
1: Respiremos, tranquilidad absoluta. Si nos va mal, se rinde de nuevo, listo, fin.
0: Pero yo no la quiero rendir de nuevo.
1: Bueno, pero no la vas a rendir de nuevo porque te va a haber ido bien. Ya vas a ver.
0: Sí, capaz.
1: Confía.
0: Sí.
1: Confía en vos. Claro, es así. A mí me pasaba, decía, ay, no sé si me fue bien. Y después de repente, un 7, un 8. ¿Por qué no? ¿Por qué no? Escúchame, Bombón, estoy haciendo una encuesta.
0: Sí.
1: Hoy no es el día del heladero, ni mucho menos, pero bueno, a mí me pintó. ¿Cuál es tu gusto favorito de helado?
0: Chocolate con almendras y maracuyá.
1: ¿Igual que la Colo?
0: Sí.
1: ¿De verdad?
0: Sí, me gusta el maracuyá o si no el mango.
1: Mira, yo pensé que la Colo, ¿viste? Yo dije, la Colo. Y mira vos los mismos gustos. ¿Y qué preferís, comer de postre, helado o chocolate?
0: Helado.
1: ¿Y helado o flan?
0: Helado.
1: Ah, es tu postre favorito.
0: Sí, es que no me gusta el flan.
1: Ah, bueno, no te gusta el flan. ¿Y el dulce de leche?
0: Tampoco.
1: ¿Y la chocotorta? Ay, ¿qué decimos, la chocotorta?
0: Sí.
1: Ah, está buena la chocotorta. De mis postres favoritos. Olvídate. Bueno, y escúchame, ¿hoy qué tenemos en el cole?
0: Música.
1: ¿Y qué más?
0: ¡Nadie!
1: ¿Qué?
0: Me olvidé de traer las cosas de música.
1: ¡No!
0: Me acabo de acordar.
1: ¿Y qué tenías que llevar?
0: El cuaderno y la flauta.
1: ¡No! ¿Y hay alguien que te la pueda acercar?
0: No.
1: Uy, ¿y estamos al horno o la señora lo puede dejar pasar?
0: No sé.
1: ¡Oh! Uy, ¿qué hacemos ahora?
0: No sé. Bueno, ya está.
1: Ya está, no nos amarguemos. A ver, no nos amarguemos, son cosas que pasan.
0: Sí.
1: Ya estamos llegando a fin de año, andás con muchas preocupaciones de los exámenes, son cosas que pasan.
0: Sí.
1: Le decís al profe la verdad, me olvidé, discúlpeme, bueno, nada, que te dé una mano, che.
0: Sí.
1: Si te la deja pasar, le regalamos entrada al cine, ¿viste? Algo hacemos.
0: Sí.
1: Claro, decirle, la Navi te regala entrada al cine, no me retés. Qué sé yo, y si pasa, pasa. ¿Te parece bien?
0: Sí.
1: Listo, me encanta, me encanta. Bombones de mi alma, ¿qué tema te puedo regalar?
0: El de Superestrella.
1: Amamos, Aitana, por Navi. Siempre. ¿Qué?
0: Yo, las otras dos veces que te pedí esa canción, nunca las escuché.
1: Ay, vamos a hacer una cosa. Voy a atender un llamado más y empiezo el programa con esa canción, ¿está bien?
0: Sí.
1: ¿Hacemos trato?
0: Sí.
1: Bueno, te quiero, preciosura.
0: Yo también.
1: Chao, mi amor. Que no decaiga, no. Sí. No decaigas.
0: Bueno.
1: Es una flauta, no lo olvidamos. Cosas que pasan.
0: Sí.
1: Ya está, listo, fuera. Bueno. Te quiero, preciosa.
0: Te quiero.
1: Chao, mi amorcito. Chao, chao. Che, si el profe, la profe de música está escuchando, se olvidó la flauta, che, no hagamos tanto lío, cosas que pasan, caramba, pobrecita, mi amor. Hola, buen día.
4: Hola, Navi.
1: Hola, ¿quién habla ahí?
4: ¿Cómo estás?
1: Bien, ¿y vos?
4: Era, yo soy la mamá del Nacho, Barbalán, que
1: sí.
4: Siempre te decía de los teens. Y nosotros sí. Nunca llamamos en la mañana para dejar a los niños que puedan hablar, comunicarse.
1: Ah,
4: pero hoy
1: sí.
4: Es un día muy especial para mí.
1: ¿Por qué?
4: Porque es el cumple del Nacho y nos atendiste. Y
1: me muero.
4: De estar al lado mío y estoy contento porque era una sorpresa.
1: ¡Nacho, gritemos! ¡Para que te estoy buscando ya mismo el feliz cumpleaños, Nacho! ¡Te lo pido por Dios!
4: Muchas gracias.
1: Mi amor, ¿cuántos cumplís?
4: 14.
1: Ay, Nacho, en serio te digo, ¿por qué estás tan grande?
4: Él tampoco lo sabe, no quiere crecer, Navi.
1: Ay, no, nadie quiere, es una trampa, no crezcan más. No.
4: Lo entendió, él lo entendió, no quiere crecer.
1: Claro, no, está bien porque es una trampa. Escucha, Nacho, subí el volumen. Escucha.
4: Sí.

0: ¡Feliz cumple, Nacho! Ay, mi amor, qué lindo, qué lindo. Igual es lindo cumplir años. No es lindo crecer, pero cumplir años sí.
1: Sí.
0: Sí, más ahí, ahí. Y bomboncito de mi vida, escúchame, ¿has pedido algún regalito, algo?
1: Sí.
0: ¿Qué pediste?
1: No, mi papá y mi mamá me regalaron cosas.
0: Ah, sí, lo puedo,
1: boludo.
0: Pobrecito, mi amor. Le dio vergüenza.
1: Sí, le fue, ¿qué tiene de malo? Sí. Me regalaron un autito de Hot Wheels.
0: Ah, ¿lo tipo los de colección?
1: Ajá.
0: Amo. En mi casa tengo. Pero mira, levantás una tapa y hay un Hot Wheel. ¡Qué bárbaro! ¿Cómo les gusta? Me fascina, mi amor. ¿Y hoy en el cole vamos tranqui o tenés algo?
1: No, estamos tranqui porque tengo lengua y geografía y teatro.
0: ¿Tenés teatro en la escuela?
1: Sí.
0: Ah, me parece fantástico. ¿Vos capaz de decir para qué tenemos teatro? ¿No sabés lo que te ayuda el teatro para, por ejemplo... Te da vergüenza las pruebas orales. ¿No sabes lo que te ayuda el teatro?
1: Sí, de verdad, cierto.
0: ¿Viste? Yo hice muchos años de teatro para que no me diera vergüenza dar exámenes orales. Hace bien. Está bueno. Y bomboncito, ¿viste que el viernes es feriado por el Día del Maestro?
1: Sí.
0: ¿Tenés pensado hacer algo? ¿Pijamada, festejo, cumple?
1: No, ir a la casa de mi abuelo.
0: Ah, bueno, mansa idea, ¿o no?
1: Sí.
0: Es copado. Claro, escúchame. Mi hijo cuando va a la casa de la abuela, yo digo, ¿quién pudiera? Hasta come en la cama.
1: Sí.
0: Claro, qué hermoso. Va a los abuelos a festejar, ahí está. ¿Y vas a, hoy tenés torta o hoy viene tranqui?
1: No, hoy tengo torta.
0: ¿Y de qué te gusta?
1: De la abuela.
0: Ah, bueno.
1: De mi abuela.
0: Ah, bueno. ¡Claro! ¿Quién pudiera tener esos abuelos? ¡Qué espectacular! Disfrútalos mucho, mi amor. Son lo mejor del planeta. Escúchame, mi cielo precioso. Gracias por haberme llamado el día de tu cumple. Que lo pases increíble y que todos tus sueños sean realidad.
1: Dale, gracias, Nay.
0: Te quiero, mi amor. Te quiero mucho, mucho. Que seas muy feliz.
1: Dame.
0: Chao, mi vida.
1: Chao, Navi,
0: gracias. Chao, mi vida, te quiero. Gracias por este llamado. Chao, chao.
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0: Ay, chicos, qué grande que están los pollitos que yo tengo. Ya me imagino el año que viene atendiendo los llamados y que me digan cumplo los 15. Bronco aspirada, la tía. Che, más vale que me inviten a los 15. Bien que a mí me gusta mucho la joda. Gente preciosa, buen día a todos. Que tengan excelente jornada. Que reciban buenos llamados, buenos mensajes, lo que estaban esperando, que sea con mucho laburo, amor, felicidad. No es un día especial, capaz para vos, pero ¿por qué no? A ver, tengo un par de audios antes de irme a comenzar el programa.
3: Hola, Navi, ¿cómo estás? Soy la Carmen.
0: Ay, la Carmen.
3: Y te quiero pedir...
0: Sí, mi amor.
3: ...la canción de... De las,
4: ¿cómo se dice?
3: La de las divinas.
0: ¡Amo!
3: Te quiero mucho y te amo y te mando muchos besos. Chao.
0: Chicos, me derrito con la Carmen, me derrito con la dulzura que tiene esta niña al hablar. Por Dios, te amo, Carmen.
5: La Navi. Soy Valentino, quiero santipitar para la entrada al cine, quiero la canción de Las Camionetas Ya Llegó, eso, te quiero mucho.
0: Yo me voy a tatuar este audio, entre el participar y las camionetas, yo no, me derrito, sos una cosa, pero como le digo a mi hijo, en dos panes y me los como a besos.
6: Hola, Navi, yo soy Fiona. Pedimos la canción de la guerrera K-pop. Chao.
0: ¡Ay, mi amor hermosa! Estos cachorritos a mí me hacen derretir. Buen día, buen día, buen día. La felicidad es absoluta de levantarme. Y lo primero que escucho son estos audios hermosos que me hacen feliz. Buen día, bienvenidos a todos. Mi nombre es Nabila Barta y qué placer ser la capitana de tus mañanas. Acompañarte de 7 a 10 y pasar lindos y buenos momentos juntos. Vamos a arrancar con este temazo. Vamos a arrancar, sí, con este, con Superestrella, con Aitana. Vos que me lo pedías y dedicado y todo.
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7:57 minutos y voy a saludar a toda la familia Rodríguez que nos está escuchando. A los bombones que están del otro lado, gracias, primos, sobrinos, prima, todos ahí escuchando. Los quiero con toda mi alma. ¡Qué felicidad que me da! ¡No te vayas más, pupi! Che, me voy a tomar unos segundos para contarles que murió hace algunos minutos nada más Chiche Hellblum. Tenía 82 años y estaba internado en el Martyr Day porque tenía algunos problemas respiratorios. Periodista reconocidísimo en el mundo del espectáculo porque, bueno, marcó una generación. Una generación de tratos, de maneras y demás, referido también a los tiempos que corrían en esa época. A los 82 años murió Chiche Hellblum, así que, nada, toca decirlo porque esto es una radio en la que se dan noticias también. Nos han tocado muchas desde que estamos al aire. Hola, buen día, Navi. Para mí son muy buenos días. Es un día muy especial. Todos estos días, ¿por qué? Porque en 10 días son los 15 de mi hija Sheila. Estoy súper emocionada. Es mi bebé. Y sí. Escúchame, mi sobrina cuando cumplió los 15, yo lloraba y decía, era mi bebé. Olvídate, ya me pasó todo, pero bueno. Por siempre serán nuestros bebés. Mi amor, te mando un beso gigante y disfrútalo.

0: 1231-344-0000 es nuestro número de WhatsApp. Che, les quiero contar algo. Para los que no me siguen en Instagram, vayan a seguirme, Nabila Barta. Enseguida, tipo 9:30, voy a estar entrevistando en vivo vía Zoom a los Enanitos Verdes. Sí, esta nueva generación de legado de hijos. Voy a estar entrevistando a los chicos en un rato nada más. Creo que va a ser una entrevista muy bonita porque son nuestros, son mendocinos. Están en pleno ensayo en estos momentos en Miami. Así que vamos a estar hablando un poquito de ellos, las giras y todo lo que se les viene y lo que es tener el legado de los viejos que ellos tuvieron, ¿no? No mueve el rabo con docilidad. ¿Qué tenés ganas de escuchar? Hoy es miércoles y los miércoles tenemos la posibilidad de deslizarnos un poquito a irnos por el lado del rock and roll, amorch. Pero ahora nos vamos a quedar con un temazo, algo de que nos pedían los peques más tempranito, Ojos Marrones.
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2: Dudo que tengas algo mejor que hacer que estar sumado acá, ¿viste?
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4: Hola, Navi, soy Mora. Te quiero mucho, somos de San Martín. Estamos con Emilio. Hola, Navi. El sábado es mi cumpleaños y cumplo 10 años.
2: Oh, my God.
4: Y bueno, ahí la Mora te quiere pedir una canción. Chao. La cuarta estrella, chao. Te mando muchos besos.
2: Ay, yo estoy derretida.
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5: Hola, Navi, buen día, José te habla. Allá camino al trabajo. Quería escuchar un temita de Rata Blanca.
2: Ok.
5: Gracias, que tengan muy buen día.
2: Perdón. Bueno, ustedes saben bien que yo también estoy en otra radio y casi se me va el número de la otra radio. 12-1-3-4-0-0-0-0.
3: Yo no olvido ese...
2: Me dio un vaído, mamá.
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2: 12-1-3-4-0-0-0-0. Quiero que me pidas tu tema. Escúchame la cuestión. Hoy vas a poder deslizarte un poquito. Van a sonar los temas de siempre. No te aflijas. Porque de repente si me pedís Ángela Leiva va a sonar. Pero si hoy querés deslizarte un poquito por el rock and roll, vas a poder hacerlo sin problema. Espero tu mensaje. ¿Me haces compañía? Bueno, entonces yo te regalo además entradas al cine. Mándame tu nombre, apellido y DNI.

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0: por ahora.
1: 8:27 minutos. 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
2: Hola, Navi, muy buenos días. Bueno, todo quería decirte feliz miércoles para vos, para toda la audiencia. Te mando un besito grande, Navi. Bueno, Navi, ¿cómo se te extrañó en la semana pasada, esos días que no tuviste, Navi? Qué semana aburrida, Navi. No se pasaban mal las horas. Nos faltaba algo acá de este lado, pero bueno, es entendible que cuando hay un problemita de salud, primero la salud y bueno. Así que nada, Navi. Te mando un besito grande, que Dios te bendiga. Bueno, Navi, ya que estamos en este día de miércoles de Rock Nacional, quisiera pedirte un temita, el temita de los Enanitos Verdes, Luz de Día, puede ser, Navi.
1: Oh.
2: Te mando un besito grande, que Dios te bendiga y aguante la 94.9, Navi.
1: Mirá vos el tema que me pedís, amigo mío, claro que sí. Te pido jijiji de El Indio, claro que sí. Navi, me quiero ganar entradas para ir al cine, dice Sergio, perfecto.
0: Esto no es para siempre.
1: Navi, ¿te puedo pedir el tema de Arranca Corazones de Ataque 77?
3: Hola, Navi. Quería pedir Zetas, la canción... ¿cómo se llama? El Viaje... de Zetas. Soy Atahualpa y o si no, y, los últimos 3 de mi DNI son 749 y podemos, me quiero deslizar por un inglés, Assumptions, en la canción.
1: Wow. Primero, qué nombre, por Dios, me puso piel de gallina, amo, qué bonito nombre, qué bonito que me hayas pedido Zetas, aguante los Zetas, este fin de semana los voy a ir a escuchar. Por aquí tenemos más mensajes, a ver.
4: Bueno.
5: Buen día, Nay.
1: Hola, mi amor.
5: Re disléxica te levantaste, Nay.
1: ¿Por qué?
5: Calculá que yo esta mañana me levanté y...
1: ¿Qué hice?
5: Me estaba poniendo las zapatillas re.
1: No, bueno, pará.
5: Así que imagínate, a todos nos puede pasar. Navi, pasame un temita de los Guns, por favor. Y si tenés algún premio, participo. Mis últimos 3 son 595. Dale, Navi, nos vemos, chau, chau.
1: Pará, ¿cuál me mandé esta mañana? No me acuerdo. Che, Miguelito, ¿qué tema me habías pedido de los Enanitos, mi negro? Que no me acuerdo. Ay, pues todo por no buscarlo en el momento. Hola, Navi, sos mi compañera de las mañanas. Yo soy Uber, quería pedirte entraditas al cine. Nos dice Virgi, te quiero, preciosa, gracias por estar ahí. Hola, Navi, soy el Dani, el papá de la Pili. Ella es mi otra hija, Goni, dice por acá vamos a la escuela. Che, Dani, coleccionista de hijas diosas, te lo pido por favor, chicos. Modelos le salieron al Dani.
6: Hola, Navi, ¿cómo estás? Buen día, brava, buen día, audiencia. Espero que tengan una hermosa jornada, un hermoso miércoles de rock. Y quería pedirte el temita de Babasónicos, Navi.
1: Sí.
6: Más te vale que lo pases. Cualquiera. ¿Cuál? Que te guste de Babasónicos.
1: Bueno.
6: Si no, voy a empezar así como la PEC. Se manda el audio reclamando, enojado, porque no me pasan los temas. Nada, besito grande, Navi. Te quiero mucho, gracias por estar. Siempre te lo digo, gracias, totales.
1: Te quiero, Emi de mi vida. Claro, como la Peque, no le llego a pasar un tema a la Peque, chico, me cae con la federal. Nunca caerme con un paquete de factura, de tortita, de cosas ricas, ¿no? Pero bueno. 2613-44000, 2613-44000. Lo tenés agendado, ¿no? En minuto nada más venimos con la consigna del día. Hola, bella capitana, buenos días. Acá Meli, ¿me pasás el tema Mírenla de Ciro y los Persas? Quiero ir al cine, quiero aprovechar las vacaciones obligadas de mi gordo. Dice por acá, gracias por tu bella y hermosa compañía, los quiero, mis bombones hermosos. Qué pareja tan bonita. Comenzamos poniendo todos los temas que me van pidiendo. Me falta el del Miguelito. Ahora me fijo cuál era, Miguel.
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0: Para que vean el compromiso, ¿viste? Me volví. Te escuché todo el audio del Miguelito de nuevo y ya me acordé. Me había pedido Luz de Día, pero la versión, la original, la de los enanitos. Y acá está. Y acá suena.
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0: Qué lindo pie me diste, Miguelito, con este temazo para contarles que en un ratito nada más vamos a tener una entrevista exclusiva con los Enanitos Verdes. Qué cosa hermosa. Buen día, camino al jardín, te escucho. Deseanos suerte para hoy. Van a tener la mayor de las suertes. ¡Ah, sos vos! ¡Ah, olvídate, la mayor de las suertes! Acabo de cortar una videollamada deseando la mayor de las suertes. Sí, sí, sí. Ya cuando lo veas vestidito. No, no, no, no, chico. Ay, los nuevos comienzos, ¿no? Pero bueno, Dios pone en el camino a las personas correctas. Así que todo va a estar bien, no tengo dudas. Hola, Navi, buenos días. Soy el cafetero de la Ruiz, dicen por acá. Quiero entraditas para el cine, cafetero de mi vida. Te mando un beso, bombón.
1: Hola, Navi, buen día. Quería pedirte el tema de la Versuiver Garabá, 4 ebrios. Mi nombre es Natalia, mis últimas 6 son 906. Participo por las entradas para el cine.
0: Gracias, mi amor.
2: Hola, Navi, ¿cómo estás? Soy Pili Valemadía, voy Lileta a la escuela. Más tarde se va mi papá.
0: Ay,
2: te amo, besitos.
0: Me mata porque la Pili, claro, me hace la cuenta regresiva de cuando va a llegar su papá y cuando se va de nuevo al trabajo, que trabaja lejos. Pili, te amo, mi amor, sos la más fuerte del planeta Tierra. Te quiero, princesa hermosa. Che, hoy vengo con un consignón. Es que vieron que te metes a scrollear y te aparecen cosas. Me apareció un video. Hoy vamos a tener muchas aristas. Sé que les va a encantar de lo que vamos a hablar hoy. Vamos a tener muchas aristas para mí y muchos lado B. Esto es así. En el día de ayer se viralizó un video en el cual una chica contaba que se había peleado con su pareja de hacía muchos años, pero que volvió. Ellos no tienen hijos. Ahí está para mí el lado B. No tienen hijos, pero una pareja muy bonita que la familia de ellos había encariñado mucho con él. Entonces el pibe, cuando vuelve y dice, che, volvimos con la tal y tal, la familia por poco no hace un agasajo de la felicidad. Igual el pibe nunca cortó vínculo. El pibe seguía yendo a ver a la familia de la chica. ¿Entendés por dónde voy, no? Vamos a hacer dos escenarios. Se pelea una pareja la cual tiene hijos en común. Digo, las familias, ¿se siguen frecuentando? Para mí, si hay hijos, es un re sí. Ahora vamos al otro lado. La pareja no tiene hijos, simplemente novios, no importa la cantidad de años, se pelearon. ¿Da que la piba siga yendo a tomar mate a lo de la suegra, ex-suegra? ¿Que el pibe caiga el domingo familiar, aunque ya no estén novios? ¿O no es por ahí? Quiero hablar de este tema, me pareció polemiquísimo. Me metí a leer los comentarios y te imaginás lo que eran los comentarios. Nada, me encanta. Quiero hablar de eso hoy, porque pintó. Porque mientras me hago unos mates, tengo ganas de nada, que se pudra acá en el chat. Y de paso, me van a dejar el nombre, apellido y DNI porque van a participar por entradas al cine. Así, pim pum pan. 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
3: Brava, respondí la puta madre.
0: ¡Ah! Lo quería poner, perdone, que me dio mucha risa. Los amo.
4: Hola, Navi. Hola, ¿cómo estamos? Buen día, buen día, buen día. Quería participar por las entradas al cine.
0: Sí, mi
4: Mis
0: vida.
4: Últimas tres del DNI son 823. Y te quería pedir un temita de cualquiera del Averizo. Gracias, buen día.
0: Estamos en un miércoles de rock, así que podemos deslizarnos sin problema.
5: Hola, Navi, buenos días, ¿cómo estás? Estoy de temprano trabajando en la nave con ruedas y esta mañana escuché tu dislexia con que tuviste con una u otra radio que no es la 94.
0: Ah, pero padre, esa no es dislexia.
5: Nueve, brava, la mejor de Mendoza, la mejor del mundo. Participo por los premios.
0: No, ¿cómo me están dando? Padre, eso no es dislexia. No, yo sé por lo que me están cargando. Hoy, claro, más temprano dije el número de la otra radio. Pero no, no pasa nada, acá se pueden decir porque estamos en el mismo multimedio. Yo salgo de acá y me voy a FM1, pero no pasa nada porque son de hermanas, son primas, son hijas del mismo padre, ¿entendés? Y sí, dije el número de teléfono de la otra radio. Bueno, quiéranme así, que quieren a alguien perfecto que no se equivoque. No les voy a decir, vayan a buscarlo porque se van a tener que ir. Se quedan acá, carancho. Tu piquete me gusta, le da como un eco. 2613440000. Ese es el número de WhatsApp. Escúchame, el ex, ¿tiene que seguir participando de la familia del ex, justamente? ¿O se hace un corte ahí? ¿Se hace un trácate? Acuérdate, lado A, para mí hay una respuesta si tenés hijos. Para mí es un re sí, luz verde. Ahora, si no tenés hijos, salí de ahí, maravilla. Salí de ahí.
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0: 7:05 minutos ya, y qué rápido que se nos está pasando la mañana. Y por eso te vengo con esta noticia. 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Dale.
1: A ver. Capitana, bueno, acá Meli nuevamente.
0: Hola, mi amor.
1: Bueno, con respecto a la consigna, no da si la pareja no tiene hijos, no da que la ex o el ex vaya a tomar mate, comparta los días domingo en familia como si nada. Y en el otro lado, que si la pareja tiene hijos, tampoco da, o sea, da que los niños, si son grandes, vayan y compartan un domingo con los abuelos, con los tíos o con la mamá, de la puerta para afuera. O sea, yo ya lo viví y es horrible que vos vas con tu actual pareja y te digan que el domingo anterior vos no fuiste, pero estuvo tu expareja con las niñas y comieron esto y hicieron... No, la verdad que es horrible que te refrieguen en la cara que tu ex sigue teniendo la mejor con tus padres. De mi punto de vista, no da. Lo viví y es horrible. Quiero participar por los pasos al cine. Mi gordito y yo nos merecemos una salidita, ya que gracias a Dios está cada vez mejor de la cirugía. Y bueno, mis últimas 3, 1 y 9. Y pásame el temita de Ciro. Mírenla. Besitos.
0: Y es que cuando también lo has vivido, como que podés hablarlo de otro punto, ¿viste? Decís, ew, ¿qué onda? 12-1-3-44-0000. Estamos hablando de que si de repente está bueno que el ex, cuando ya es ex, siga teniendo el contacto y la amistad con las suegras, con las cuñadas. Che, a mí me pasaba que mi suegra me decía el nombre de la ex, del amigo. ¿Viste cuando decís, dale, no empieza ni con la misma letra, ¿por qué me haces esto? Es jodido, ¿eh? Dale, porque se van a entrar al cine.
2: Hola, Navi. ¿Cómo andás? No, no, no, para que bajo volumen de la radio. No, no, no,
0: no,
2: no, no, se termina la relación, se termina todo. No podés seguir yendo a la casa de tu suegro. Ahora que tu suegro, tus ex suegros vayan a visitarte, si tenés hijos en común, es otra cosa. Pero hay que respetar los espacios, hay que respetar los espacios. Participo por las entradas.
0: Dale, mi negro, estás participando. Está lindo, se puso lindo. 12-1-3-44-0000. A ver qué nos dicen por acá. Hola, buen día, Navi. Primero te deseo un gran día. Segundo, hoy el programa va a ser divertido. Sobre la consigna, pienso que con hijos de por medio siempre es más sano. Concuerdo al 100. Pero por el bien de los hijos, más que nada, mantener a veces algunos ciertos lazos. Y si no hay hijos de por medio, es raro. Creo que seguir frecuentando a la familia del ex no ayuda para nada a cerrar la etapa. Así que pienso que él o la que hace tiene la excusa perfecta para no terminar de irse de la relación y mantener una puerta abierta que no venga, claro, que no venga a la casa de la ex suegra alguien nuevo, ¿no? Uy, te quiero, Navi, hasta el cielo, dice Dani. Yo también te quiero hasta el cielo, hermosa. Yo creo que cuando hay hijos de por medio, medio que está todo un poco permitido. Pero si no hay hijos, che, es un montón. Creo, ¿qué hora tenemos? 9:09, es un buen momento. 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
3: Hola, mi querida amiga Navi, ¿cómo estás? Buen día. Feliz miércoles, que tengas un precioso día, Navi. Amiga, qué lindo que es escucharte, como siempre te digo, en las mañanas, que nos entretengas, que nos diviertas. Realmente es un placer poder compartir este tiempo con vos y, por supuesto, con toda la audiencia de Brava, ¿no? Bueno, mira, dos cosas te quiero decir. Primero, hoy es 9 de agosto. Hoy es el Día Internacional de las Comunidades Indígenas. Así que el saludo para todas las comunidades indígenas. Nuestra tierra, nuestra Mendoza, tiene una base muy asentada en comunidades indígenas, así que todavía hay pueblos indígenas que están habitando nuestro suelo, así que el saludo para todos ellos. Y también es el Día Nacional de los Educadores Especiales, así que también un gran saludo para los maestros, maestras, profesores que se dedican a la educación especial de los chicos, así que un saludo grande para ellos también. Bueno, eso por un lado, y por otro lado te quería preguntar, ¿cómo te sentís hoy? ¿Estás adolorida, no estás adolorida? ¿Cómo te fue con el gimnasio, la gimnasia que hiciste ayer? ¿Viste cómo te voy controlando, amiga? Vos sabés de qué se trata. Bueno, nada, Navi, te quería saludar, desearte un hermoso día, un hermoso programa. Sabes que te quiero mucho y te dejo un fuerte abrazo, amiga mía.
0: Te quiero, Leo de mi vida. Claro, es que Leo me sigue en Instagram. Ayer empecé Pilates. Quien empieza Pilates, que nunca en su vida hizo, dice, Pilates. Decís, tranqui, chico, no me puedo mover. O sea, asperísima fue la clase. Pasan todos, che, BioFit, espectacular. Me atendieron con tanto amor. Aparte, fanáticos de la Brava, y sí. Y gente buena, vos viste.
4: Hola, Navi, buen día. Hola, mira, te cuento. Mi hijo también estuvo en pareja acá en Mendoza con un chico. Y bueno, a mí se separaron. Y bueno, pero yo me seguí hablando con sus suegros porque ellos nos hospedaron acá en Mendoza, porque hace 3 años que estamos. Así que no, nosotros seguimos la relación lo más bien. Y bueno, mi hijo ahora formó pareja. Y no, me dijo que no hay que confundir las cosas. Así que bueno, me llevo re bien con ella. Salimos, no, lo más bien. Así que no.
0: ¡Amo!
4: ¿Cómo es? No, eso de estar en contra de eso, no. Hay que apoyarse y bueno, si no resultó la pareja, la amistad sigue.
0: ¡Banco, che! ¡Banco! Qué hermoso que es, aparte, cuando los padres se hacen amigos, ¿entendés? Los consuegros se hacen amigos, me parece soñado. Pasen la receta, che, no sean malos. Les quería contar algo, ahora soy parte del Shopping Club. El otro día fui al shopping y descubrí que con las compritas que uno hace, el estacionamiento, más los eventitos, va sumando puntos. Y de repente vos te bajas la aplicación APA con doble P, que es totalmente gratuita, ahí los vas a ir sumando. Y de repente el domingo vas y te tomás un café gratis, claro, porque vas acumulando puntos y después los canjeás. Así que hacé como yo, bájate APA y andate al Mendoza Shopping.
5: Hola, Navi, ¿cómo estás? Siempre te escucho todas las mañanas cuando llevo a mi hija a la escuela. Con el tema que están hablando, a mí me pasa que la ex de mi marido, porque estamos casados con él, tiene un hijo en común y ella siempre va y se habla con mis cuñadas, con mi suegra, todo. Y obviamente, media familia peleada porque hay un tema de idas y vueltas que llevan, que traen terrible. Así que yo personalmente la paso re mal con eso, lo detesto. Así que para mí que no va.
0: Claro, y es que hay malas experiencias también.
6: Hola, Navi, buen día, ¿cómo estás? Mira, para mí, si tienen hijos, no está mal que en algunos momentos sigan compartiendo. Yo hablo de mi experiencia, por ejemplo, mis papás están separados hace más de 10 años, pero mi mamá tiene la mejor con su ex-suegra, digamos, mi abuela paterna, y ellas se llevan bárbaro. De hecho, mi mamá se lleva bien con los hermanos de mi papá y ha ido a cumpleaños, ha ido cosas. Para mí no está mal porque tienen hijos en común y pasaron 25 años juntos. Sí, no me parece, si no tuvieran hijos, creo que no daría. Pero en este caso está bien, nosotros ya somos grandes, pero compartieron toda la vida. Imagínate que mi mamá era muy chica cuando los conoció a toda la familia de mi papá, y de todas maneras mi papá, si se junta con la familia de mi mamá, tampoco habría problemas. Como si ellos, entre ellos no comparten otras cosas que no sean nuestros cumpleaños.
0: Claro.
6: No me parece mal. Yo siento que mientras los hijos estén felices, yo creo que está bien. Y si a ellos no les molesta compartir, en algún momento sí les molestó al principio, pero ahora ya no tanto.
0: Para mí, cuando hay hijos en el medio, no hay nada más hermoso y más sano que para los pibes seguir viendo a las familias, ¿viste? Que no criarse con todos peleados. Banco esa también, che. Por eso dije, vamos a tener lados A y lados B. Cuando no tenés hijos, no, chao. 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
7: Bueno, con respecto a la consigna, no te escuché bien, discúlpame, Mavi. No, pero bueno, hay algunos, sí, no sé, es según, hay personas y personas que lo soportan, que siguen teniendo el cariño ese cariño con el ex. Bueno, no sé, es según, es como todo.
0: Claro.
7: Es como todo. Hay algunas que lo permiten, que lo ven bien, y otras no. Pero bueno, no sé. Es mi opinión. Yo no te puedo hablar de la experiencia mía, porque yo nunca tuve un ex ni nada, ni hijos así de ex con hijos, o entender que quedara ese cariño. Claro. Pero bueno, es mi opinión.
0: Amo. Che, se repicó, han llegado una banda de mensajes. Yo sabía que a ustedes les iba a gustar el temita de hoy, porque los conozco. ¿Viste cuando la mamá te dice, te conozco, mi amor? Bueno, yo les digo a ustedes, los conozco.

0: Les quiero contar algo recontra importante, porque soy parte del shopping y quiero que vos también seas parte, ¿viste? Del shopping club. A ver, ¿cómo tenés que hacer? Primero que nada, descargate la aplicación APA. 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Es totalmente gratuita. 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Chicos, vamos al shopping. Mira con el tema que me quedo. Ni borracho, dice por acá Quevedo. Ni borracho me junto con el ex.
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0: 9:39 minutos y aquí estamos en vivo por la 94.9. ¿Y dónde si no? Y nos vamos a dar uno de esos lujitos de la vida que vos decís, hey, qué lindo darte estos lujos en vida. Y esto es lo que te trae la brava y te da este tipo de oportunidades, ¿entendés? Los tengo a ellos, los tengo a los... Me gusta decir la palabra heredero, porque sí, porque cuando uno tiene esa herencia hay que decirlo así fuerte. Estos son los Enanitos Verdes. Bienvenidos a la 94.9, chicos, ¿cómo les va?
1: Naui, ¿cómo andamos? Buen día.
2: Oh, buenos días.
3: Buen día.
0: Buen día, chicos. Nada, Javier Cantero y los hermanos Staiti. El placer de recibirlos acá, de estar con ustedes y bienvenidos en este nuevo formato, en esta nueva versión.
4: Ahí estamos, sí, estamos
1: acá a pleno con ensayos y preparando lo que va a ser el show, nuestro primer show y bueno, y todo lo que viene, que la verdad nos ha pasado por encima todo esto.
0: Bueno, creo, vamos a tocar un poquito de todo. Pero digo, que a mí me gusta decir la palabra herencia porque es hermoso lo que les ocurre a ustedes, porque está muy bueno que no hayan comparaciones. Viste que muchas veces hay comparaciones, acá no. La gente los quiere a ustedes por la esencia, porque los conocen desde que nacieron, porque se criaron con sus viejos y además porque tienen este legado hermoso de la música que ustedes decidieron seguir.
1: Sí. Es como todo muy... Es raro, ¿viste? Porque... Si bien es, no, por ahí no sé, es ya muy personal, ¿no? De llamarlo herencia, legado, ¿viste? Es algo, o sea, ya, nosotros tenemos muy en claro que quiénes son enanos, ¿no?
0: Sí.
1: Que es mi viejo marciano. Y nosotros siempre aclaramos, o sea, no venimos a ocupar el lugar de nadie, ni nada de eso. Es como hacer una continuidad a sus canciones. Hay un montón de gente que quiere seguir escuchando las canciones, quiere seguir yendo a los shows, que nos escribiendo desde el primer día para que no dejemos morir lo que es enanos y que tengamos una continuidad. Y acá estamos, ¿no? O sea, como un poquito haciéndonos cargo de la historia que hicieron y honrar un poquito esa, bueno, es nada, lo que tengo, la historia que marcaron ellos, ¿viste? Y... Hay mucha gente que quiere seguir escuchando las canciones. Hay gente que quiere seguir viviéndolas como el primer día. Y nosotros venimos como a hacer ese nexo que conecta, que los va a conectar a los fans con sus ídolos, que son Marciano y mi viejo.
0: Es que está espectacular. A mí me encanta nada escucharlos. Aparte, también pasa esto de que esta generación y la de nuestros viejos y esta generación de los 30 y algo... que nos criamos con las canciones de ellos. Entonces está espectacular. Aparte, no es que me encante comparar, pero está bueno el tema de seguir con las cosas, porque han pasado un montón de bandas que siguen igual, por más que el líder no está, por más que alguno de los integrantes, ni hablar de lo que ocurrió ahora con Soda Stereo, ni hablar de lo que ocurre, qué sé yo, con Alma Fuerte. Se siguen los legados, se siguen, y está bueno, está copado. Cada uno ya ocupa el lugar que ocupa. Ustedes simplemente no vienen a reemplazar a nadie, son ustedes.
2: Claro. No, lo lindo de esto también es que desde el primer momento que enchufamos los equipos y nos pusimos a tocar, se notaba mucho la esencia, cómo cada uno de nosotros ha mamado la música desde chicos. Entonces, desde el primer momento, la esencia de Nano está ahí. Claro. Eso está buenísimo, me encanta. Obviamente que tiene nuestra impronta porque cada individuo es diferente y cada músico se expresa de forma distinta, pero la esencia en Nanos está presente.
1: Claro. Y aparte sigue poniendo en alto a lo que es Nanos, porque habla de lo que ha trascendido, de cómo trascendió su obra, ¿no? Es como que Nanos se los comió a los mismos integrantes. Y si bien son fundamentales, lo que es Nanos va por encima de cada nombre, ¿no? Es como si fue tan grosso lo que hicieron que, viste, sigue, pasan las generaciones en cuanto a los fans, ¿no? Y ahora está pasando como en la banda misma.
0: Claro.
1: Vaya para donde vaya, es como que ha trascendido la obra al autor, ¿viste? Y eso es como que enaltece aún más el nombre de ellos dos.
0: Es espectacular. Aparte, ustedes no son unos aprendices en esto, todos tienen muchísimo escenario, ya venían transcurriendo en la música, así que no es como que dijeron, bueno, che, agarremos la guitarra, la batería y la voz y hagamos algo, a ver qué nos sale, ¿no? Chicos, o sea, ustedes en Mendoza, en todos lados, tienen un nombre muy importante. Y lo que ustedes también decían, nada, yo me acuerdo que no, los locos no podían pisar México, no podían pisar Estados Unidos, que era como, llegaban ellos, ¿entendés? Entonces, eso también está buenísimo. De hecho, ustedes ahora, actualmente, están en plenos ensayos en Estados Unidos, en Miami.
4: Sí, sí, estamos acá. Vivimos
1: en dos partes los ensayos. Primero hicimos unos ensayos muy canutos ahí en Mendoza.
0: Ok.
1: Nosotros tres. Fue como, bueno, si vamos a hacer esto, primero juntémonos a tocar, juntémonos a pasar las canciones, conozcámonos y veamos dónde estamos, ¿no? Si realmente esto lo íbamos a encarar, si realmente sentíamos que estábamos a la altura y sonaba y nos encontrábamos en un punto donde podemos pararnos y decir, bueno, vamos a llevar esta bandera de la manera más digna posible, ¿no? Y eso pasó, como decía Nata, de entrada. Conectamos y fue como, bueno, acá estamos, ¿no? ¿Sí? Y eso fue, nos fuimos reencontrando y redescubriendo en esa faceta. Y la segunda parte, venir acá a Miami para encontrarnos con la última banda que quedó de enanos, que es J. Morelli, batería, Guillermo Adalá, abajo, Bosco Aguilar, teclados, y Damiano, no me acuerdo el apellido, en los coros. Y bueno, y está sonando increíble.
0: Está bueno eso, ¿sabes por qué? En el punto que vos lo mandás, Juanpa, porque ustedes lo toman como seguir la cosa en un buen punto y no decir, che, llevo la mochila de, ¿me entendés? No, acá no hay mochila, acá somos nosotros, hola, ¿cómo estás? Seguimos el legado, pero acá, carita, se viene, estimo yo, música nueva, supongo, hay algo que se está craneando...
1: Estamos ahora con las canciones, estamos preparando un show que va a ser una catarata de hits. O sea, esos shows que vos vas y que no parás, o sea, no vas a poder parar de cantar desde el minuto uno hasta el último bis, ¿viste? Y vamos a centrarnos en eso, en lo que realmente pensamos que los fans quieren escuchar y con lo que quieren conectar. Ese va a ser nuestro principal objetivo ahora al principio.
0: ¿Y la gira por dónde? O sea, porque estimo yo que va a haber una gira que van a tocar varios puntos, porque es así, cuando uno es muy querido, viste, van a tener que andar por muchos lados. Hagan una maleta y vamos, y dale.
1: Ya está armada. O sea, la maleta. Pero la gira se está armando, sí.
0: Ok, y yo sé, yo les voy a sonsacar todo lo que pueda porque yo soy así, viste. Mendoza, ya está más o menos... Chusmeada, fechas, meses.
1: Ya vamos a anunciar, pero tenemos muchas ganas de ir y obviamente que tocar en casa, así que va a ser muy emotivo el show ahí en Mendoza.
0: ¿Ustedes se imaginan lo que va a ser eso? Vayan pensando en que no va a ser una sola fecha. Yo les voy advirtiendo nomás.
1: Ojalá. Es lo que más esperamos, ¿viste? Una de las fechas más esperadas es la casa.
0: Che, sí, obviamente, volver a casa debe ser hermoso también y más con toda la impronta y todo lo que ustedes tienen. ¿Cuánto demoraron en levantar un teléfono y decir, che, locos, ¿nos juntamos? ¿Qué hacemos? ¿Hacemos algo, no? ¿Cuánto se demoró en eso?
3: Es que con Juanpa ya veníamos hablando de hacer música juntos, los dos estábamos haciendo nuestras canciones y habíamos dicho, che, estaría bueno participar en la canción del otro, hacer como un par de featuring. Y de pronto, viste, nos quedamos como con enanitos en la mano, con o sea, el legado, y nos miramos así como, ¿vos tenés ganas? Yo tengo ganas. Ok. Viste, pues estas canciones también, o sea, son nuestra bandera. Pensá que crecimos con los temas, que, o sea, vimos a nuestros viejos cantarlas desde que tenemos uso de la razón. Entonces... de pronto nos empezaron a llegar mensajes de hacerlo y como, o sea, fue como ese empujoncito que necesitábamos para animarnos.
0: Qué lindo, ¿no? Porque el apoyo de la gente, bueno, nosotros estando en los medios lo pudimos ver y vos decís, hey, qué loco, tanto amor, bueno, recontra mil ganado. Yo me acuerdo de ser muy chica y que mis viejos me lleven a las giras de los enanitos. Entonces hacíamos Mendoza, San Luis, frenábamos en San Martín, hacíamos gira porque era re común, che, tocan los enanitos. Imagínate uno como legado mirándolo de afuera, ustedes capaz el viejo de ustedes lo estaba ensayando en la casa, ¿entendés?
1: Sí, sí, la verdad, si bien pensábamos que iba a haber como una especie de aceptación o teníamos esa confianza, sí, nunca nos imaginamos cómo explotó todo y cómo, la verdad, la cantidad de muestras de cariño y gente totalmente así agradecida por lo que estamos haciendo fue algo realmente inesperado, o sea, de la magnitud que agarró. De repente fue como, wow, esto es en serio,
0: claro,
1: parece.
0: Claro, sí, estábamos todos como que cuando se vio el anuncio por Instagram, nosotros estábamos en vivo acá en Brava y fue como, si estamos leyendo bien. Ustedes saben que acá estamos en vivo hasta las 23 horas y generalmente cosas que transcurren nosotros lo vamos diciendo. Y fue como un, che, nos llamó, che, vuelven los enanos. Y fue como, wow, y acá en Brava hay temas fijos que son recontrapedidos. Además pasa con ustedes que los temas son reversionados y que tienen otras versiones y que de repente, qué sé yo, pones un Coti y lo escuchan, pon Luz de Día, pones otro y... O los mismos artistas que llegan a la provincia interpretan las canciones como cover y vos decís, ¡epa!
1: Sí, sí, es un fenómeno increíble. Yo no me paro de sorprender, la verdad. Creo que es algo... por ahí no, imagínate nosotros tan cercanos a enanos, por ahí nos sorprende la magnitud que tiene, el alcance y los lugares tan recónditos que por ahí sí, enanos de. ¿Cómo? ¿Viste?
0: Hará un cachito.
1: Por ahí no tenemos noción de lo que hicieron, ¿viste?
0: La magnitud. Bueno, y ahora yo los saco un poquito de esto, ¿no? Los despego. Está todo bien y los invito a soñar por 2 segundos. ¿Ok? Soñamos en grande. A mí dame grandeza. Suena un teléfono mañana. Che, locos, los espero. Quiero que me abran el show. ¿Hasta ahí estamos? Quiero que me abran el show. Por eso digo grandeza. ¿Quién los llama? ¿Quién espera? ¿Quién quiere en ese llamado?
1: Se mira que tiene ustedes. Sí, para eso.
0: Dale, soñamos en grande.
3: Me llama Liam Gallagher de Oasis y me dice... Muchachos, nos abren en River, obvio, ese es el sueño del pibe máximo.
0: A mí me metés en la valija y me llevas con ustedes, me llevan con ustedes, les aviso,
3: No, igual no quisiera abrirle a Basis porque no quiero perderme el show.
0: No, no, bueno, pero le abrí y te tirás al escenario.
3: Pero, sí, no, para nosotros, o sea, para mí los fits de estos chicos ya me hicieron así porque... Yo soy el que más impulsa la reconquista de Argentina, de enanitos. Para mí, tocar en Buenos Aires, reconquistarlo, toda Argentina, girarlo, es como el sueño absoluto. Y lo queremos hacer. Yo estoy muy insistente con esa misión.
0: Es que va a ocurrir. Está todo dado para que eso ocurra. Además, las bandas de afuera y todo, cuando vienen a Argentina, buscan mucho. ¿Quién va a abrir ahora Foo Fighters? Chicos, una banda nuestra. O sea, ¿entendés? Y pasa mucho cuando hablas con los artistas que te dicen, o abre convocatoria, conociendo a Rusia, y dijo, che, yo quiero que el show me lo abra un mendocino. O sea, como que está muy abierta ella. Entonces, a mí me copa la parte de invitarlos a volar porque puede llegar a pasar.
4: No sé, mirá.
0: Si llega a pasar, no se olviden de mí, caramba.
1: Sí, sí. Recién hablábamos de la aceptación, ¿no? que tuvo el anuncio y de todo esto, que no, la verdad, no lo esperábamos para nada. Entonces, acá pasa lo mismo. Es como estamos embarcando en algo que no sabemos lo que puede llegar a pasar. Y eso es lo lindo. Creo que esas sorpresas y esas cosas inesperadas, y cuando uno hace algo desde el amor, desde donde lo estamos haciendo y realmente... haciéndolo con todo el cariño hacia nuestros padres, hacia enanos y hacia las canciones, hacia todo lo que hicieron, pasan cosas buenas y desde de esa expectativa cero, ¿no? Y desde el amor y el cariño que te cuento, pueden pasar cosas que no nos podemos llegar a imaginar, ¿viste? Y esa sorpresa día a día es la que realmente más nos va a alimentar y nos alimenta hoy.
0: Creo que es la mejor parte, porque cuando uno ya se acostumbra a las cosas bonitas, malas, bueno, no importa, pero cuando uno se acostumbra ya a esta vorágine, sí, está, voy para allá, esto, lo otro, es cuando la magia un poquito se pierde, ¿viste? Que si no te da esa cosquillita en la panza, es como que decís, ya está, ya lo hago por costumbre y no por pasión. ¿O no?
4: Sí, sí. Sí, yo creo que el
1: vivirlo esto día a día es una buena manera de ir encarándolo. Si no, como te digo, te va comiendo también. Es mucho todo el tiempo.
3: Pero también, en este caso, ponele... O sea, creo que estamos todos muy agradecidos de que esto está tan despegado de nuestros egos, porque es algo que heredamos, por ponerle una palabra. Entonces lo abordamos como si estuviéramos pisando en tierra santa. O sea, aparte, la gente, los fans, tienen recuerdos, memorias de toda su vida con estas canciones. Y ahora está en nosotros no estropearlo. Y más que eso, enaltecerle y hacerlo revivir ese recuerdo. Entonces, es mucha la responsabilidad que abrazamos, esa responsabilidad, esa, si se quiere, presión de ponernos en la camiseta de la selección, porque nuestros viejos eran Messi y Maradona.
0: ¡Wow! ¡Qué bonito eso! ¿Sabés que te banco? Te banco. Él no habla mucho, pero cuando habla te digo que me deja muda. Escúchame, te banco, adhiero a todo lo que dijiste, y creo que, por eso lo dije al principio, acá no hay una mochila de apellidos o de legado, el legado es continuado, no es que viene, che, ahora qué hago, no, son músicos de la recontra hostia, tengo el placer de conocer hace mucha cantidad de años al Juanpa Staiti, y mira si habrás ido a desayunar a mi casa, Juanpa. Conocerlos arriba del escenario, son unos genios, desearles lo mejor, agradecerles de parte de todos los que amamos la música y los que amamos todo lo que son las canciones de los Enanitos, que las ponemos a diario, muchos éxitos, y cuando los llame Noel o Liam, me pegan un llamadito, lo anunciamos acá.
4: Ahí le pedimos el Juan. ¿Puedo poner la facturita?
0: Bueno, yo les caigo, les reservo el catering. Me encanta, chicos, qué placer tan grande. Gracias por haber pasado por La Brava.
4: Gracias a
0: ustedes. Los quiero. Chau, chau, chicos.
4: Buen día, beso.
0: Adiós. Chau. Che, qué espectacular. Los gustos sí o sí se dan en vida. Gracias a todos por estar del otro lado. Vivimos una experiencia preciosa. Tenía muchas ganas de hacer esta entrevista hace bastante tiempo, desde que me enteré de todo lo que pasó y esta junta hermosa. Así que gracias por haberlo vivido conmigo, gracias por haber estado del otro lado. Será hasta mañana, se quedan con el Luchito para que los haga morir de la risa como ya están acostumbrados. Después la Cami, el Juancito, el Chori, los Delirantes. ¿Qué más querés, Mabel? Será hasta mañana, gente hermosa. Mi nombre es Nabila Barta y qué placer ser la capitana de tu mañana. Acompañarte de 7 a 10 y ser la excusa perfecta para que arranques bien el día. Con un buen día, tal vez, ¿quién te dice? Será esta mañana, bebés, los quiero. Chau, chau.
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2: Hola, hola, hola, ¿cómo andan? Bienvenidos, che, buen día para todos. 8 grados 6 décimas, qué hermoso está el día, por favor. Basta. Querían encontrarnos por acá, che, un gustazo. Acá Lo Manga con ustedes. Qué buena nota, venimos de escuchar con los Enanitos Verdes acá en Mañanavi. Los nuevos Enanitos Verdes. The New Little Green Bastards. Ellos, qué capos son, amigo. Día tremendo el que tenemos hoy. Arrancamos con una notón con los Enanos Verdes. Los nuevos enanitos que van a tomar ahí, hacen el paso de mando. Y hoy al mediodía tenemos otra gran nota. Vamos a estar hablando con una banda de primer nivel, nivel nacional. Hoy solo entrevistamos a bandas de nivel nacional, chicos. ¿Se han dado cuenta? Vamos a estar hablando con una banda que se presenta en Mendoza en un festival primaveral. Muy, muy pronto. Junto a otras grandes bandas que vienen a esa misma grilla y se van a estar enterando a lo largo de este programa que vamos a hacer la antesala a esto. Damas y caballeros, hoy en el pase al mediodía en la 94.9 vamos a estar hablando con Goyo de Banda Los Chinos. Así como escuchaste, amigo. Y encima es miércoles nacional. ¿Te das cuenta lo que es esta radio? Estamos en la tecla siempre. Arrancamos con el ritmo Banda Los Chinos. Te espero por el WhatsApp para darnos los buenos días, ¿eh? Cómo te hace mover el cuello esta línea de bajo es espectacular. Subí el volumen.

actualizada la temperatura, hacen 15 grados. ¿Se sienten? De igual manera, pareciera que hacia la tarde, hacia la noche, va a refrescar, porque ya sabemos que este fin de semana se viene un frío tremendo. Nevadas pronosticadas por todos lados, incluso para hoy. Para esta tarde-noche tenemos pronosticadas algunas nevadas en la provincia de Mendoza. Así que a cuidarse de lleno, ¿eh?

0: Parcialmente nublado, indica el pronóstico del Servicio Meteorológico Nacional, superando la máxima prevista para hoy. Durante la mañana, tarde y noche tenemos lluvias aisladas pronosticadas con una probabilidad de precipitación del 10 al 40%, lo cual significa que en una de esas llueve. Puede ser que te toque lluvia, porque las lluvias están pronosticadas y están encima nuestro. De ahí a que precipiten, tenemos esa probabilidad de precipitación por el territorio de nuestra provincia. Hoy es miércoles nacional, así que pedime tu temita de nuestra industria al 261-344-0000. No te quedes afuera de armar la playlist con artistas nuestros. Sonaba Banda Los Chinos, que vamos a tenerlos al mediodía en la 94.9 en una entrevista exclusiva.
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0: quien te mira. Bueno, hoy lamentablemente nos levantamos con la tristísima noticia de que Chiche Hellblum, gran conductor de nuestro país, salió de este plano. Falleció Chiche Hellblum, un grande. Todos, por lo menos alguna vez, mínimo una vez, vimos un programa Chiche Hellblum con las cosas que hacía. ¿Cómo no verlo y admirarlo,
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0: El recuerdo que se me viene a la cabeza de este tipazo es esa autopsia a un alienígena que hizo el chabón, totalmente demente. ¿Cómo vas a hacer eso? Es un capo. El vago le hizo una autopsia a un alienígena en vivo por primera vez en la televisión. Se trató obviamente de un engaño. Pero fue algo increíble, algo insólito, que todos recordamos, ¿no? Cuando hablamos de Chiche Hellblum, quizás su más grande hazaña haya sido esta, entre tantas otras. Por eso la consigna del día va a venir de la mano de esta anécdota, y para homenajearlo al Chiche, quiero que hoy, damas y caballeros, esto va a ser tremendo. Hoy, en la 94.9, me van a contar historias paranormales. ¡Sí! Me las van a contar bien contadas. Pero paranormales de fantasmas no. Paranormales de extraterrestres. ¿Hay alguien acá que haya tenido una experiencia similar? Yo el otro día vi una estrella fugaz. Es lo más cercano que he tenido. Esas cosas que no tienen explicación. ¿Conocen a alguien que haya visto un alien? Imagínate que sí. Bueno, veremos. 261-344-0000. En esta primera parte del programa me van a contar eso. Y se van 50.000 pesos para la mejor pizzería de Mendoza para ir a Tutsi. ¿Qué tal?

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Es que Karol G, chicos, ha copado todo, ha roto todos los esquemas. Escuchábamos recién su tema junto a Drake, o sea, Drake, uno de los raperos más importantes del momento, que no es el único extranjero que se suma a su disco, sino que también se suma Bruno Mars, por ejemplo, Rusowski de España, Yudelin con Baby Wow, qué buenos temas que salieron en ese discazo. Ahora estamos escuchando algo que salió antes, junto a Elena Rose, La Semana. Hoy vamos a estar hablando, como te contaba, con Banda Los Chinos con El Goyo, el cantante de Banda Los Chinos, que se presenta en el Mood Primavera, un festival que será en el Predio de la Virgen desde las 16, el domingo 20 de septiembre. Va a ser una locura porque el line-up está increíble. Tenemos a Pasado Verde con la Orquesta Filarmónica de Mendoza, vienen de presentarse en el Independencia con esta modalidad, y es tremendo porque lo vamos a ver en el Predio de la Virgen junto a toda la familia, va a ser hermoso. Además que también se presentan Zetas, Alejo Kia, Néctar 0.

se me gracias, Navi, se me traspapelaron los festivales. Estoy hablando del Mood Primavera, que tiene banda de estas bandas locales increíbles que se van a presentar ahí en el Predio de la Virgen. En cuanto a banda, Los Chinos. Si me está escuchando el S. Tuma, dale. Se viene un festival tremendo, la Fiesta de la Cerveza, del 26 de septiembre. Allí vamos a ver a banda Los Chinos, vamos a estar hablando con ellos sobre eso en un ratito nada más, al mediodía. Estoy viendo unos nombres increíbles. Piti Fernández, banda Los Chinos, Cruzando el Charco. Yami Safdie. Artistas locales como Bruno Pinto, Alue. Los Mangines de Cuyo, va a estar tremendo, chicos. Capanga, Ladelio, León Gieco, increíble.

Vamos a jugar un juegazo en el día de hoy, en el segundo bloque de este programa, después de la tanda que viene. Vamos a desempolvar otro de los juegos que tenemos en el cajón. Hoy vamos a jugar al Preguntas de Primaria. ¿Están? Agárrense porque les voy a empezar a preguntar cosas muy, muy fáciles, pero tienen un minuto para responder la mayor cantidad de preguntas que puedan. Tienen que tratar de meter en un minuto todas las que puedan hasta que se equivoquen. Así que guarden el 2613440000 para no quedarse afuera de este juegazo. Hoy se va un voucher de 50.000 pesos en Tutsi.

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0: A esta hora en el 94.9 en Slow Motion arrancamos a jugar al Preguntas de Primaria. ¡Vamos!
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0: Es así de sencillo, chicos. Me llaman ahora mismo y tienen que responder la mayor cantidad de preguntas de primaria que puedan en un minuto. Cuando pifien a la primera, termina el tiempo. Si no, es hasta un minuto todas las que puedan entrar ahí. Y ya tengo gente del otro lado, me encanta. ¡Hola!
2: Hola Lucho, ¿cómo andás?
0: ¿Qué tal? ¿Quién habla?
2: Franco, el Sodero, pero el original.
0: Ah, bueno, volvimos con la guerra de Sodero. Siempre termina habiendo un problema con los Soderos, ¿qué pasa, che?
2: Encima ahora resultan todos llamarse Franco.
0: Ahora todos se llaman Franco, todos son Sodero. Todos tienen un amante. Bueno, ah, eso no.
2: Ya no, ya estoy acá con mi mujer, no me quemeo.
0: Está bien, eso era por privado, era eso. Genio, no, mentira. Escúchame, crack, vas a tener que responder preguntas de primaria en un minuto. ¿Cómo te ves con la agilidad mental?
2: Bien, bien, mirá, pensé que iba a contestar a mi señora, pero bueno, voy a tener que contestarlas yo, me parece.
0: Ya está, te cabió.
2: Ya me cagó, ya.
0: Y bueno, ya está. Hermanito, vamos. Tenés un minuto y yo te voy a ir preguntando. Vos tenés que tratar de ser rápido, ¿ah?
2: Dale.
0: Ok. Vamos en 3, 2, 1. Tiempo, ¿cuáles son los tres colores primarios?
2: Azul, rojo y verde.
0: Arrancamos.
2: ¿Cómo?
0: No te puedo creer. Así arrancamos.
2: Ese me iba a tirar matemática, algo así.
0: Bárbaro.
2: Colores,
0: pero más fácil colores que matemática, me estás jodiendo.
2: No, me va mejor con la matemática, ¿no?
0: Rojo, amarillo, ¿y qué? ¿Y cuál es el otro? Y verde, dijiste.
2: Sí, azul, rojo y verde.
0: No, es azul, rojo y el otro.
2: Amarillo.
0: Claro, amarillo. No te puedo creer. Bueno, Franco, me dejás de lado.
2: Anulaste, ¿no? Anulaste tu pregunta.
0: Bueno, amigo, te mando un abrazo grande. Más tarde se puede, en media hora se resetea.
2: Dale.
0: Bueno,
2: dale,
0: amigo, pues. Que tenga lindo día. Chau, chau.
2: Nos vemos,
0: chau. Insólito. Este es el juego que vos decís, claro, pregunta de primaria, entonces voy, contesto 80 en un minuto, soy recontra yo, si es re fácil, son preguntas recontra fáciles. Mirá, ese es el tema, que estás bajo presión, estás bajo un cronómetro que te va poniendo presión y te dice que pienses rápido, que no lo pienses demasiado, que digas lo primero que se te viene a la cabeza. Y claro, muchas veces la mente juega una mala pasada, ojo con eso. Hola.
3: Hola.
0: Hola, ¿qué tal? ¿Quién habla?
3: Vero.
0: Hola, Vero, ¿cómo andás? ¿Todo bien?
3: Todo muy bien.
0: Me alegro. ¿Trabajando?
3: Estoy por llegar al trabajo.
0: Ah, muy bien. Bueno, aprovechemos antes de que entres para que me contestes en un minuto todas las preguntas de primaria que puedas. ¿Te animás?
3: Dale.
0: ¿Cómo te ves?
3: Y no sé, porque si le pongo mucha expectativa y contesto una sola, estamos en el horno.
0: Claro, como el de recién, que venía sobrado.
3: Claro, nos dejamos llevar.
0: Claro, vamos a ver qué onda. Vero, ¿me dijiste?
3: Sí, señor.
0: Bueno, Vero, vamos en 3, 2, 1. Tiempo.
3: Sí,
0: ¿Cuánto es 2 por 3?
3: 6.
0: ¿Qué luz del semáforo indica que debes detenerte?
3: Roja.
0: ¿Cuáles son las 5 vocales?
3: A, E, I, O, U.
0: ¿De qué color es la bandera argentina?
3: Celeste, blanco y celeste, y en el medio el sol de mayo.
0: ¿Cuántos días tiene una semana?
3: 7.
0: ¿Qué animal hace miau?
3: Gato.
0: ¿Qué número está antes del 100?
3: 99.
0: ¿Cómo se llama el satélite que ilumina la noche?
3: Luna.
0: ¿Cuánto es 5 más 5?
3: 10.
0: ¿En qué estación del año hace más calor?
3: Verano.
0: ¿Qué tomamos los argentinos con yerba y bombilla?
3: Mate.
0: ¿Qué estrella nos da luz y calor de día?
3: Sol.
0: ¿Con qué letra empieza la palabra árbol?
3: A.
0: ¿Cuánto es la mitad de 10?
3: 5.
0: Bien, bien, bien. Entraron 14 respuestas. ¡Vamos nomás, carajo!
3: ¡Vamos!
0: Muy bien.
3: Aplausos. Bueno, pues, ustedes me avisan cualquier cosa si gano algo, porque sí, ahora sí. Voy a entrar en un ratito a trabajar.
0: Dale, tranqui. Nos dejamos tu contacto guardado. Mirá, ojalá que no, pero si alguien te supera, no te vamos a llamar. Si nadie te supera, te vamos a llamar para avisarte que ganaste.
3: Bueno, dale. Igual lo mejor para todos. Que bueno, tengan un lindo miércoles.
0: Gracias,
3: un besito.
0: Vero. Chau, chau. Que tengan lindo día. ¿Entendieron? De eso se trata el juego, chicos. De rapidez. Y que la mente no te juegue una mala pasada. Rapidez mental ante todo. 14 respuestas correctas tiene la ganadora hasta el momento. Creo que es récord, ¿eh? Parece que es récord total. Sí. Bueno, veamos qué tal uno más. Probemos. Hola.
4: Hola, buen día.
0: ¿Qué tal, buen día? ¿Con quién hablo?
4: Marcos.
0: ¿Cómo estás, Marcos? ¿Todo bien?
4: Todo lindo, todo bien.
0: Me alegro. Marcos, ¿entendiste cómo es la dinámica de este juego?
4: Sí, se entendió. Perfecto.
0: Ok, vamos a ver qué tal te va.
4: Vamos.
0: Vamos en 3, 2, 1. Un minuto para responder la mayor cantidad de preguntas de primaria que puedas. Ya. Vale. ¿Qué órgano de nuestro cuerpo usamos para respirar, Marcos?
4: Los pulmones.
0: ¿Cuántos meses tiene un año?
4: 12.
0: ¿Cómo se llama el creador de la bandera argentina?
4: Manuel Belgrano.
0: ¿Qué animal da leche y hace mu?
4: Vaca.
0: ¿Qué deporte juega Lionel Messi?
4: Fútbol.
0: ¿Qué es lo contrario de noche?
4: Día.
0: Si tengo 3 manzanas y me como una, ¿cuántas me quedan?
4: 2.
0: ¿Cuántas patas tiene un perro?
4: 4.
0: ¿Con qué elemento nos lavamos los dientes?
4: Cepillo de dientes.
0: ¿Cuál es la capital de Argentina?
4: Buenos Aires. Capital.
0: Bien. ¿Qué sale de una oruga cuando crece?
4: Seda. Ah, mariposa.
0: Uy. No es válida la respuesta. Venías embalado, amigo. ¿Qué pasó? Embaladísimo. ¿Para qué cuento? Tenemos 1, 2, 3. Uy, 10 respuestas correctas. No es suficiente. Pero venías embaladísimo, me encantó. Ese es el ritmo.
4: Bueno.
0: Ahí te tropezaste vos solo con la mariposa.
4: Sí, me jugué ahí, nada que ver.
0: Sí, pero igual era correcta, a ver.
4: Sí, después la pensáis sobre la marcha.
0: Claro, tal cual. Bueno, Marco, querido, no alcanzó. Te agradezco por haber llamado.
4: Bueno.
0: 11:30 en adelante se puede volver a jugar.
4: Listo, dale, gracias.
0: Chau, crack, cuídate.
4: Chau.
0: Es un buen juego, si se quiere. 261-344-0000, preguntas de primaria en un minuto. De eso se trata esta propuesta. 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De paso, vamos a escuchar algo de Dillon. Una versión que antecede a La Nueva Violencia. Sus primeros pasos en el rock, cuando ya se lo empezaba a asociar con este género musical, pisaba el Cosquín Rock, pisaba escenarios grandes y él daba esa imagen de rockero, del nuevo rockstar. Por eso Spotify lo invitó a hacer esta versión de ¿Qué vas a hacer tan sola hoy? ¿Escuchamos?

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0: 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Me encanta que me escuchan hablar y ya están llamando. 261-344-0000 es el número para jugar a las preguntas de primaria. Yo te voy a hacer preguntas ultra fáciles. Vos tenés que tratar de contestarlas todas rápidamente y la mayor cantidad que puedas en un minuto. Si te equivocás, termina el tiempo. Ojo acá con la mente y las malas pasadas que te puedes jugar, viste que por ahí estás pensando muy rápido y terminás no pensando. 2613-440000. ¿Jugamos otra rondita más de preguntas de primaria?
1: ¿Cuántas preguntas de primaria podés contestar en un minuto? Ojo, parece fácil, pero tu mente te puede jugar una mala pasada. ¿Te animás?
0: Hola. Hola, ¿qué tal? ¿Quién habla?
2: Cristian.
0: Hola, Cristian, ¿cómo andás? Che, ¿todo bien?
2: Todo bien, ¿y vos?
0: Bien, bien, todo en orden, me alegro. Amigazo, te voy a hacer preguntas muy fáciles. Tenés que tratar de responder la mayor cantidad en un minuto. ¿Cómo te ves?
2: Vale.
0: Bueno, vamos a ver qué sale. Cristian, ¿me dijiste?
2: Sí.
0: Vamos en 3, 2, 1. Tiempo, ¿cuánto es 10 menos 3?
2: 7.
0: ¿Qué luz del semáforo te permite avanzar?
2: Amarillo y verde.
0: Bueno, es incorrecto. Claro, la respuesta solo es verde. El amarillo es significa precaución.
2: Precaución.
0: Claro, no es un indicador de que hay que avanzar. Incluso mucha gente lo interpreta como eso, como dice, bueno, amarillo, entonces acelero a fondo y paso. Y no.
2: No, obviamente que no.
0: Bien, no, pero está bien.
2: No.
0: Estaba a medio completa la respuesta. A medio correcta. Amigo, Cristian, gracias por haber llamado. Estamos hablando. Chau, chau. Nos vemos. 2613-440000. Preguntas de primaria. Fáciles, en un minuto. Hola.
3: Hola, Claudio, ¿cómo andás?
0: ¿Qué tal, Claudio? ¿Cómo estás?
3: Bien, ¿vos?
0: Muy bien, muy bien. Claudio, querido, vamos a jugar al preguntas de primaria. Vamos, tenés un minuto para responder todas las que puedas, ¿dale?
3: Dale, dale.
0: Vamos a ver qué tal, en 3, 2, 1... Tiempo, ¿qué objetos usamos para protegernos de la lluvia?
3: Paraguas.
0: ¿Qué letra es la última del abecedario?
3: Z.
0: ¿Cuántos minutos tiene una hora?
3: 60.
0: ¿Qué cordillera cruza toda la Argentina y Chile?
3: Los Andes.
0: ¿El hielo es agua en estado líquido, sólido o gaseoso?
3: Sólido.
0: ¿De qué color es la leche?
3: Blanca.
0: ¿Qué animal tiene 8 patas?
3: Araña.
0: ¿Cuánto es 4 por 2?
3: 8.
0: ¿Qué sentido usamos para escuchar música? ¿Cuál de los cinco ¿Cuál de los cinco sentidos usamos para escuchar música?
3: El oído.
0: Bien, el 25 de mayo celebramos la revolución de...
3: Mayo.
0: Claro. ¿Cuántas sí? Bien, tiempo. Vamos a contar a ver cuántas hiciste.
3: A ver.
0: ¿Qué estabas diciendo? ¿Estabas manejando?
3: Estoy parado porque por cuestiones de seguridad.
0: Muy bien.
3: Soy Uber.
0: Está bien.
3: Soy excelente. Uber y me tiré a la orilla y te llamé.
0: Che, no me vas a creer. A ver, para que vuelva a contar. Che, increíble.

0: Rápido acá.
1: Ay,
0: Bueno,
1: María.
0: vamos a hacer un desempate en caso de que continúen ustedes dos. Si alguien supera 14 puntos, directamente queda obsoleto este empate.
1: Dale, genial, muy bueno el programa, buenísimo.
0: Bueno,
1: Te
0: me
1: sigo
0: encantó.
1: todas las santas mañanas.
0: Qué grande. Gracias, gracias por estar ahí, amigo. Un placer. Claudio, cuídate, que tengas un
1: Dale.
0: gran día, hermano.
1: Abrazo igualmente.
0: Chau, chau. 261-344-0000. Che, se puso lindo el juego. Se puso lindo el pregunta de primaria. Hacía un montón que no lo hacíamos. Y mirá lo que es. Está bueno igual dejarlos descansar un poquito los juegos. Porque cuando vuelven, vuelven con todo, como está pasando ahora, que están hechos un fuego, chicos, ahí en el teléfono. No para de sonar. Y voy a atender un llamadito más a ver si supera las 15 respuestas correctas. Ya no puede haber un empate de A3. Así que, por favor, si me superan 15 o hagan 13 y se van con la cabeza en alto. Hola.
2: Hola, ¿cómo va?
0: Hola, ¿qué tal? ¿Con quién hablo?
2: Camila.
0: Hola, Cami. ¿Qué onda? ¿Todo bien?
2: ¿Todo bien, vos?
0: Bien, bien, me alegro. Che, ¿qué andabas
2: Gracias.
0: haciendo, Cami?
2: Trabajando
0: Muy bien, ¿de qué laburas?
2: en un pet shop.
0: Excelente. ¿Estabas con un paciente o venden cosas para perritos nomás?
2: Vendemos cosas para ver. Es
0: Excelente.
2: solamente alimento y accesorios, no es
0: Ah,
2: veterinario.
0: bien, bien, claro, si no hubiese sido peluquería canina.
2: Claro.
0: Cami querida, vamos a jugar. Tenés un minuto para responder todas las preguntas facilísimas que puedas.
2: Bueno,
0: Vamos,
2: vamos.
0: Vamos en 3, 2, 1. Tiempo, ¿cuántas sílabas tiene la palabra casa?
2: Dos.
0: ¿Qué figura geométrica tiene tres lados?
2: El triángulo.
0: ¿Cómo se dice perro en inglés?
2: Dog.
0: ¿Qué planeta habitamos?
2: Tierra.
0: ¿Cuántas patas tiene? La dije recién. ¿Qué forma tiene una pelota de fútbol?
2: Redonda.
0: ¿Qué animal es conocido como el rey de la selva?
2: León.
0: ¿En qué continente está Argentina?
2: Americano.
0: ¿Qué animal de granja pone huevos del que salen pollitos?
2: Gallina.
0: ¿Cuánto es 2 más 2?
2: Cuatro.
0: ¿Qué forma tiene una porción de pizza tradicional?
2: Triángulo.
0: ¿Qué animal tiene un cuello muy largo y come hojas de los árboles?
2: Jirafa.
0: ¿Cuánto es 10 más 10?
2: 20.
0: ¿Qué nos ponemos en los pies antes de las zapatillas?
2: Las
0: ¿De
2: medias.
0: qué color es el cielo en un día soleado?
2: Celeste.
0: Bien, entró esa última. Perfecto, perfecto. Bueno, vamos a contar. Acuérdense que yo para contar soy malísimo. Bueno, y contame, muy movidita la mañana mientras cuento.
2: Más o menos, se mueve más la tarde.
0: Bueno, es increíble esto, ¿eh? Necesito por ahí contar, capaz contar 2 veces, porque me está dando 14 respuestas correctas y estarías empatada también con el resto de los
2: Hoy.
0: ganadores. Che, bueno, pará, tenemos un empate de 3. Bien, bien. Se va a poner lindo el final del programa.
2: ¿A qué hora termina?
0: Va a estar complicado porque tenemos una nota a las 12 con banda Los Chinos. Bueno, en una de esas lo llamamos después de la nota, vamos a ver. O
2: Wow.
0: antes. Estás empatada con 14 respuestas. Bueno.
2: Bueno, gracias.
0: Gracias a vos, Cami. A cruzar los dedos. Que tengas lindo día.
2: Igualmente, gracias, nos vemos.
0: Chau, chau.
2: Chao.
0: Bueno, vamos a definir alguna dinámica con producción. Porque tenemos que definir esto entre 3 personas. A no ser que alguien supere las 14. Tienen que ser muy, muy rápido. Son preguntas súper fáciles y la idea es que contesten la mayor cantidad en un minuto. Tienen que ser rapidísimos, fugaces. Porque de esa manera te permite tener más puntos. Si bien puedes equivocarte en el camino haciéndolo rápido, bueno, esa es justamente la dificultad de este juego. 2613-440000. Va otra vez para los lerdos. 2613 440000. El número de WhatsApp de la 94.9 de WhatsApp y de línea. Ahí es donde tenés que llamar cuando quieras jugar y cuando estés
3: Queda
0: listo.
3: poco para terminar la jornada laboral, el entrenamiento del día o para llegar a tu destino. Siempre vemos el vaso medio lleno, porque en Slow Motion le ponemos buena energía a tu media mañana. Hasta las 12, estás con Low Manga en la 94.9.

contaste mal, hizo 10. En realidad me está bardeando uno. Me dice, contaste como el no sé qué. Hizo 10 de suerte el último. Justamente vos a mí me vas a decir que yo estoy contando acá. Claro, con un papel. Dale. Déjense a mano el celu que enseguida seguimos jugando al Preguntas de Primaria. Tienen que superar 14 respuestas.

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0: Sonaba Te Invito a Bailar, Callejero Fino y la Teila M. Sí, otro temazo también de nuestra industria,
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0: Este en el otro que seguía, la versión cuarteto, una de las versiones cuarteto que estaba lanzando Luciano Pereyra en su nuevo disco, Ahora las bailamos. Suena Si no es muy tarde.

0: Dios los bendiga.
1: ¡Qué placer! El aplauso para Luciano.
2: Gracias.
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5: 16 grados 6 décimas en la ciudad de Mendoza actualmente. Tenemos pronosticadas lluvias para todo el día, según el Servicio Meteorológico Nacional. Lluvias y nevadas habían pronosticado en la mañana.
6: Chicos, yo sigo esperándote como el primer día. Solo avísame si quieres volver.
5: Y hacia la tarde-noche, lluvias aisladas del 10 al 40% de probabilidad de precipitación. Ojo ahí. Y ya se puso un poco así también, ¿eh?

0: ¿Qué dice la people? ¿Llueve o no llueve? A ver, puede ser que te toque lluvia, como puede ser que no te toque lluvia. Pero el pronóstico está. El Servicio Meteorológico Nacional habló. Sacamos del cajón de los recuerdos un juego que hacía mucho no hacíamos y está siendo un éxito. El Preguntas de Primaria. Tenés que contestarme la mayor cantidad de preguntas de primaria en un minuto. Vamos a ver si alguno puede superar las 14 respuestas correctas, porque tenemos hasta el momento no uno ni dos, sino tres empatados. En este juego, tres empatados con 14 respuestas. El que meta un poquito más de velocidad la supera y se lleva la orden de compra de 50.000 pesos en Tutsi, chicos. 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Vamos a seguir jugando, ¿eh? ¿Qué les parece? En breve nada más llega Goyo de Banda Los Chinos para hablar un poquito de la fiesta de la cerveza de General Alvear, que van a estar ahí presentándose. Así que el tiempo apremia, vamos a meter uno o dos llamaditos más, ¿vamos?
1: Parece fácil, pero no lo es. En este juego tenés que responder en un minuto todas las preguntas de primaria que puedas. Cuando le pifias en una, se termina el juego. Mirá que tenés hasta las 12, ¿eh?
0: Oh, mirá. Hola.
2: Hola.
0: Hola, ¿qué tal? ¿Quién habla?
2: Jonathan.
0: Hola, Johnny, ¿cómo andás?
2: Bien, ¿vos?
0: Bien, ¿te crees capaz de superar las 15 preguntas? Las 15 respuestas
2: vemos,
0: correctas.
2: Vemos, está complicadito, pero vemos.
0: Está complicado, sí, señor. Bueno, vamos a ver qué tal te va. Tenés un minuto, Johnny, ¿estás listo?
2: Dale.
0: Vamos en 3, 2, 1. Tiempo, ¿qué figura geométrica es redonda y no tiene esquinas?
2: Círculo.
0: ¿En qué mes festejamos la Navidad?
2: Diciembre.
0: ¿Cómo se llama el sonido que hacen los perros?
2: Ladrido.
0: ¿Cuántos dedos tenemos en una mano?
2: 5.
0: ¿Cuál es el océano que baña las costas de Mar del Plata?
2: Atlántico.
0: ¿Qué pajarito es el ave nacional que hace su nido de barro?
2: Hornero.
0: ¿Qué día de la semana viene después del martes?
2: Miércoles.
0: ¿Qué bebida se hace exprimiendo naranjas?
2: ¿Cómo?
0: ¿Qué bebida se hace exprimiendo naranjas?
2: ¿Jugo de naranja?
0: Sí. ¿Cuánto es el doble de 2?
2: 4.
0: ¿Con qué parte de la cara olemos las flores?
2: La nariz.
0: ¿Cuál es el primer mes del año?
2: Enero.
0: ¿Qué instrumento musical tiene muchas teclas blancas y negras?
2: Teclado.
0: Bien, muy bien, muy bien, muy bien. Vale, era piano, pero vale, si el teclado también. Dame un segundito que contamos.
2: No sabía que había terminado, perdón. Perdí, quedan
0: 12. 12, sí señor, 12 no es suficiente, no alcanza, Johnny. Pero
2: sos
0: un crack, gracias por haberlo intentado, genio. Cuídate, amigo. 261-344-0000. Solo gente rápida. Solo gente con rapidez mental y que pueda responder 15 preguntas de primaria en un minuto. Hola.
3: Hola.
0: ¿Qué tal? ¿Con quién hablo?
3: Gabriela.
0: ¿Cómo estás, Gaby? ¿Todo bien?
3: Bien, bien, ¿vos?
0: Muy bien, muy bien. Che, están fáciles las preguntas, ¿ah? Muy.
3: Bueno, vamos a ver si puedo.
0: El de recién se reía, le digo, ¿con qué bebida se hace exprimiendo naranja? Me dice, y el jugo. Y sí, y claro, es que eso. Hay que responder rápido, ni dudarlo. Vamos, Gaby, bien. A ver qué pasa. ¿Estás lista?
3: Sí, sí.
0: Vamos en 3, 2, 1. Ya, ¿qué animal, ¿de qué animal se saca lana para tejer los suéteres?
3: Oveja.
0: Muy bien. ¿Cómo se dice gato en inglés?
3: Cat.
0: ¿Qué comida típica argentina lleva masa, carne picada, cebolla y repulgue?
3: Empanadas.
0: ¿Cuántos lados iguales tiene un cuadrado?
3: 4.
0: ¿Qué insecto volador produce miel?
3: Oveja.
0: ¿Cuánto es 100 menos 1?
3: 99.
0: ¿Cómo se llama el planeta que tiene anillos a su alrededor?
3: Saturno.
0: ¿Qué medio de transporte largo viaja sobre vías?
3: Tren.
0: ¿Qué usamos para borrar lo que escribimos con el lápiz?
3: Goma.
0: ¿Qué animal largo se arrastra por el piso y no tiene patas?
3: Serpiente.
0: ¿Qué golosina típica argentina está hecha con dos tapitas y dulce de leche en el medio?
3: Galleta. Alfajor de maicena.
0: Ay, ay, ay, ay, ay, ay, ay, ay, ay. Es el alfajor.
3: Es el alfajor.
0: Me respondiste primero. La pregunta que tirás, la respuesta que tirás primero es la que cuenta, Gaby.
3: Sí, tranqui.
0: No se vale retractarse, así que es incorrecto y no es suficiente. Ay, ay, ay, qué garrón. Pero, viste, venías embalada, es por ahí.
3: Bueno.
0: Sí. Gracias, Gaby, por haber estado ahí del otro lado.
3: Chau,
0: nos vemos. Así es, chicos, jugamos a preguntas de primaria. Ahora sí. Ya lo saben, en minutos nada más vamos a estar charlando con el Goyo de Banda Los Chinos, chicos. Viene al Festival de General Alvear, a la fiesta de la cerveza, que va a estar increíble y tiene mucho, mucho para contarnos. Así que préndanse, que ya se viene ese notón y vamos a tener que hacer un desempate con estos tres, ¿eh? Se viene.
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0: 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Sky rompiendo. Papa Mousty.
1: Van a pasar cosas en nada y va a estar tremendo. Así que abrimos el pase en este preciso momento. El desempate viene después de la nota con Goyo de Banda Los Chinos que ya llega,
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0: ¿Qué hace? ¿Nos vamos a dar un lujito?
1: Nos vamos a dar un pequeño lujo. Perdón, un gran lujo.
0: Exacto.
1: O sea,
0: está llegando el Goyo. Y se viene con todo porque vienen a la fiesta de la cerveza de General Alvear, un line-up pero sorprendente.
1: Che, la verdad que está muy muy bueno y hay varios artistas locales que tienen la posibilidad y el honor de estar ahí, así que tremendo, tremendo,
0: sí,
1: tremendo.
0: Sí, la verdad, bueno, artistas locales como por ejemplo Alue, están los Mangines de Cuyo, el Bruno Pinto, hay mansos nombres y nombres internacionales también, o sea, internacionales, digamos, nacionales que son internacionales como, por ejemplo, Banda Los Chinos, que no sé si sabías, Banda Los Chinos apareció en el Spotify Rap de un tal Benito Antonio Martínez Ocasio, Bad Bunny.
1: No, dale.
0: ¿Vos sabías eso?
1: No.
0: Real, ¿eh?
1: ¿Cómo no voy a saber eso? ¿Cómo no me han contado?
0: En una entrevista a Bad Bunny le preguntaron si podía mostrar su Spotify. Y dice, pero claro, manín, claro. Y saca el celu, saca Spotify y empieza a decir lo que escucha. Y dice, bueno, tengo Banda Los Chinos de Argentina. Y
1: no,
0: siguió hablando de lo que escuchaba. No. Claro, y hace un tiempo hablamos con Goyo y le preguntamos qué onda, si sabía, si estaba al tanto de esto. Nos dijo que sí, que es un flash.
1: No, pero es que vos imaginate lo que debe haber sido eso. Bueno, entonces ya se lo vamos a preguntar a él. Pero realmente yo, a mí me llega a pasar eso y a mí me tienen que ir a buscar desmayada porque voy a estar por una sequía así y me va a llevar el agua, ¿entendés?
0: Sí, sí, no sé. Real, real. Ya llega él, estamos calentando motores. Tenemos una charlita hermosa que se viene, ¿eh?

0: Y por las dudas lo aclaro, no era joda, ¿eh?
1: Yo no lo puedo creer, ¿eh?
0: Porque en una época se acostumbraba a anunciar una nota de primer nivel y aparecía un imitador, ¿viste?
1: Sí, sí, sí.
0: En los
1: sí.
0: 90-2000, claro. Ahora no, ahora lo tenemos a él. La voz, el frontman de Banda Los Chinos, el Goyo, tomando un matecito ahí. ¿Cómo estás, Rey?
1: Hola, Goyo.
2: ¿Qué tal? ¿Cómo andan? ¿Todo bien?
0: Muy bien, muy bien. Encantado ahora de estar hablando con vos. ¿Qué estás? ¿Con un matecito ahí a pleno?
2: Estoy con un matecito, ya está lavadazo. Lo arrancaste un rato largo, pero me estaba por ir al estudio en un ratito, así que estaba estirando el almuerzo, tomando unos mates.
1: ¿Estás aprovechando el solcito que salió después de cuánto tiempo? Que no salía el sol en Buenos Aires.
2: La verdad que sí, dicen que desde que se murió el indio.
1: No,
0: esa es la teoría.
2: Había como todo un lore en Twitter de que desde que se murió el indio no salía el sol.
0: A ver, coincide, es una coincidencia, pero es así.
1: No me digas.
2: Sí, muy loco. Así que nada, la verdad que disfrutando, sí, tratando de aprovechar. Nosotros estuvimos de gira encima. Y todo el mundo nos decía, che, está horrible Buenos Aires, no vuelvan, si pueden quédense. Estábamos en el verano del hemisferio norte.
1: Qué lindo, no vuelvan. Encima, claro, por allá, una locura.
0: De una. Sí. ¿Por dónde anduvieron, che, en esa gira?
2: Arrancó la gira, lo primero que hicimos fue irnos a la selva peruana, festival, el Selvámonos, uh-huh. Y de ahí nos fuimos primero para Europa, que hicimos varios países por primera vez. Estuvimos en Suiza, en el Festival de Jazz de Montré, que es una locura, la edición número 60 de ese festival, que es mítico, donde vimos, no sé, miles de videos de YouTube, porque nunca había ido, de artistas increíbles que admiramos, y tuvimos la oportunidad de tocar ahí. Estuvimos en Berlín por primera vez, en Londres, estuvimos en Copenhague. La verdad que fue una locura. Además, también estuvimos en España, en varias ciudades de España. De ahí nos volvimos, tuvimos muy poquitos días, hicimos pie en Buenos Aires y nos fuimos para Estados Unidos.
1: Wow.
2: Ay, perdón.
1: Te diste vuelta.
2: Ahí está, ahí está.
0: Está bien.
2: Se me dio vuelta porque me llamaron, pero ahí corté. Y de ahí nos fuimos para Estados Unidos, que fuimos a un festival a partir de una gira de un festival que nos convocaron en San Francisco, el Festival Outside Lands. Uh-huh. Que es un festival impresionante. Armamos una gira por California y dos ciudades de México. Así que la verdad es que sí, estuvimos bastante afuera. Encima coincide con el verano del hemisferio norte, así que estuvo espectacular. Le huimos un poco al frío. Y bueno, y ahora retomando la gira por esta parte, por el hemisferio sur, por el cono sur.
0: Qué
2: así
0: pío,
2: que bueno, tenemos estos shows por delante. Después también nos vamos a ir a Chile. La verdad que tratando de visitar y de aprovechar para ir a los lugares que no pudimos ir en la gira del año pasado.
0: Qué pío. Che, y estuvimos viendo acá con Cami que como que sos de aprenderte un toque el idioma al lugar a donde vas, ¿puede ser?
2: No, yo soy muy malo, o sea,
1: pero te gusta saber así tipo cómo se dice, por ejemplo, no sé, eso yo te iba a preguntar, ¿qué onda tocar en un lugar donde el idioma nada que ver? O sea, literalmente nada que ver, está bien que seguramente hay público que habla en español, pero hay gente que te va a ver y no sé, en Suiza, ponele, que decías recién, ¿qué onda eso?
2: Sí. Fue loco, porque además ese festi que fuimos también a Zurich, que es un show propio, pero en el festival... Encima es un festival como que tiene mucha historia, entonces va gente, es muy multicultural. De hecho, se nos acercó a charlar un ruso después del show que quería que vayamos a tocar a su yate. Y era como, ni idea. O sea, sí, pero no.
0: Me encantó.
2: Pero sí, es raro tocar en países donde no hablan tu idioma. Sobre todo a mí lo que me gusta es por ahí aprenderme alguna palabra, alguna forma, una forma en la que se dirigen entre las personas en cada país y decirlo de manera graciosa en el escenario, no tratar de viste, como...
0: Esforzarlo.
2: A mí me choca un poco cuando viene un artista que no habla español y como que se aprendió algo por fonética, muy elaborado, prefiero que me diga hola, Buenos Aires, y listo.
1: Claro.
2: Yo, personalmente. Entonces trato como de ser coherente con eso. Después sí, no sé, en Estados Unidos que... Y el inglés por ahí lo domino un poco más. Por ahí a veces entre tema y tema tiro alguna frase mitad en castellano, mitad en inglés, como para, no sé, incluir un poco al que por ahí es latino y fue con su novio yankee.
1: Exacto.
2: Y no tiene un carajo el chabón por ahí.
0: De una.
2: Entonces, la verdad que sí, es divertido. Pero yo soy malísimo con los idiomas. De hecho, una vuelta tocamos en París y estuvimos 2 días y yo estaba odiado porque no me podían pedir ni un café, ¿viste? Como... Y yo decía, ¡pan café difícil. Noir! ¡Pan café noir! Y me miraban tipo... No te entiendo, flaco.
0: Y aparte, allá en París, olvídate que te puede estar haciendo entender, pero si no lo decís bien, olvídate.
2: No te dan ni bola.
0: No.
1: El Lucho también estuvo hace poco en París y contaba eso un poco, que es inentendible, que es una cosa... Sí.
0: Je parle français, le plus de moi.
2: Mirá vos al tipo.
0: No, mentira, sé eso nomás. Sé nomás eso y chau. Che, Goyo, bueno, anduviste por todos lados. Genial. ¿Hace cuánto viniste acá para La Brava? Hace como un año a presentar Vándalos bien escrito, me acuerdo.
2: Sí, hace un año fue.
0: Viniste con una remera de Brat, de Charlie, que estaba en el...
1: No me olvido más, me
0: y esas
1: muero.
0: Mismas gafas. Fue una visita zarpada. Y ahora, un año
2: tremenda.
0: Después ¿qué pasó con esa remera? ¿Todavía está ahí? ¿La tenés?
2: Sabes que sí, la tengo.
0: Ya la quemaste.
2: La tengo. El otro día estaba ordenando mi ropa y la vi.
0: Ah, bien, bien.
2: Y sabes que, hablando de Charlie, en el festi este que te decía de San Francisco, nosotros tocábamos abríamos el escenario principal y cerraban los Strokes. Obviamente nos quedamos a ver a los Strokes, acababan de sacar un disco. Y se subió Charlie XCX a cantar un tema con ellos.
1: No, me desmayo. O sea, no puede ser. No me puede estar pasando.
0: Me muero.
2: Nosotros habíamos comido unas gomitas muy divertidas y estábamos pero, no lo podemos creer, boludo.
0: Loco, un sueño, chabón, imagínate.
2: Un sueño.
0: Y aparte el disco Los Strokes, si lo escucharon, está buenísimo verlo en
2: me
0: vivo.
2: Me encantó.
0: Gilada,
2: No tocaron tocaron 2 temas del disco nuevo. Como que les va, era un show de festival,
1: claro,
2: ¿viste? No, una presentación.
0: Está sí, bien, show entiende, de festi.
2: Un hit atrás del otro.
1: Sí.
2: El guitarrista, el falso Valenci, la verdad que porque está girando sin Valenci. El falso Valenci la rompió toda, la dejó chiquita y la verdad que bandón.
0: Mirá vos, qué bien.
2: Inspirador, show muy inspirador.
0: Qué zarpado, aparte de verlo, ¿viste? Ustedes que... ¿Cómo se llevan con este tema festival? Ahora vienen acá a la Fiesta de la Cerveza en General Alvear, un line-up espectacular, se van a cruzar con un montón de cracks, está León Gieco, está cruzando el charco,
1: sí.
0: Me voy a olvidar un montón.
2: Sí, obvio.
0: Pero...
2: El otro día estuve con Catriel de Divididos, me dijo que estaban ellos también.
0: Están.
1: Divididos también, sí, es verdad.
0: Va a ser impresionante y tenemos ahí la data de que son de ir a hacer sociales también a los festivales un poco ustedes, a compartir unos matecitos con los demás en el backstage. ¿Cómo esperan este festi que viene?
2: La verdad que sí, es una experiencia para nosotros de festival que es atípica. O sea, en general el 80% del año hacemos shows propios en donde no te cruzás con colegas, amigos... o ídolas, y la verdad es que está buenísimo estas oportunidades que se dan en los festivales de tras bambalinas,
1: claro.
2: Compartir un rato, un mate, una birra, una charla, donde de repente se dan, no sé, como que se gestan por ahí, subirte a cantar con uno, que se suban a tu escenario, por ahí hacer un tema en el futuro, como que termina siendo un lugar también muy inspirador, donde tenés la posibilidad de ver desde arriba del escenario cómo laburan otras bandas,
1: claro.
2: Otros artistas, y hasta quizás te robás algún truco, o ves como acá optimizaron, mirá, este proceso lo hacen más rápido, o en la prueba de sonido tal cosa, y la verdad es que está buenísimo. Y bueno, sí, la parte social es re linda también, y es divertidísimo, un festival así, estas características, donde hay artistas de todas las edades, de todas las épocas, de todos los géneros, más divertido todavía, ¿viste? Como que de repente te sorprenden los encuentros que se pueden dar, y además también sentimos que es una oportunidad para llegar a orejas nuevas, como probablemente gran parte del público no vaya a vernos a nosotros exclusivamente, entonces te da la oportunidad de demostrar tu música a potenciales nuevos oyentes de la misma.
1: Bueno, Goyo, eso te iba a preguntar, a partir de eso, de la gente nueva que los va a ver y todo, ¿ustedes modifican el setlist en cada festi así o ya tienen más o menos un setlist de este festival o una estructura de show y dicen, bueno, vamos con esto porque hay mucha gente nueva?
2: Mirá, hacemos como... Antes lo que hacíamos era ensayar todo el año, ensayar y todo el tiempo estar armando shows. Y hace 2 años, ponele, cambiamos un poco la modalidad y empezamos a ensayar por ahí más concentrado, en vez de hacer 2 veces por semana todo el año, estar durante 3 semanas o un mes ensayos intensivos todos los días.
1: Sí.
2: Y de ahí armar un show largo, armar un show de festival más largo, un acústico, lo que podría llegar a ser en una radio, como tener un poco los distintos sets medio base con algunas posibilidades de cambios, pero
1: claro.
2: Y eso por ahí lo hacemos cada 6 meses, 2 veces por año, como de replantear un poco el show. Y ahora para esta nueva gira que arrancamos, digamos, en el Cono Sur,
1: sí.
2: Tuvimos unos ensayos, pues no fue un mes de ensayos, pero tuvimos 2 semanas rediseñando un poco, tratando de cambiar, no sé, el comienzo del show, el final, algunos enganchados, traer algún tema a nuestro repertorio que no estemos tocándose mucho y que vemos que nos escriben y nos lo piden o que te gritan en los shows, como un poco también devolver y como que sea activo ese ida y vuelta. Así que sí, hoy por hoy estamos como con un show nuevecito, pero para el final del año los festis que hagamos, no sé, en noviembre en México, y va a ser un show parecido al que hagamos ahora en Mendoza.
0: Muy claro. Bien, muy bueno. Che, festival que empieza a 1:00, y empezamos fuerte, tenemos un montón de artistazos, van a estar Un Verano, La Franela, estoy viendo a Topa. Me encanta. El Piti Fernández, bueno. Aristimuño, y también veo a Capanga, que tienen una colaboración. Me pregunto si la coincidencia dará para algo. ¿Vos qué crees?
2: Y yo creo que sí, si dan los horarios, son esas cosas que, como te digo, nos vamos a cruzar en la prueba de sonido temprano ahí, me van a decir, che, te subís a cantar, dale, a qué hora toca, a tal hora, dale, voy.
1: Claro.
2: Y obvio, si me invitan, yo la verdad que feliz de la vida. Tuvimos la oportunidad de cantarlo en Obras el año pasado.
0: Hermoso.
2: Con ellos, y fue increíble. El Mono, la verdad que es un divino, Mike también, bueno, todo el resto de la banda son unos copados, y la verdad que en el estudio nos divertimos mucho. El Mosca de Los Decadentes fue el productor, y la verdad que nos divertimos muchísimo haciendo el tema, y es un... nos sentimos muy, muy honrados de que nos inviten a participar de una canción como Desearía, que es un clásico del rock nacional.
0: Che, ya... igual te aviso, ustedes terminan de tocar y arranca Capanga en el escenario de al lado, así que vamos.
2: Ah, bueno, entonces sí.
1: Vas casi subís.
0: Ojalá, che, ahí está la producción escuchando, así que...
2: Me estás pusheando
0: a full, voy, full tanque voy. Escuchame, ya hay otros nombres pesados, y en esto de extender lazos también en lo que es festivales, cuando se genera este encuentro, ¿hay alguno que te den ansias de conocer en toda esta grilla?
2: La verdad que sí, a un montón. Divididos, le tengo mucha admiración y bueno, no tuve tantas oportunidades de cruzarme, así que sí, me encantaría charlar un rato, ver el show obviamente y quizás compartir un rato, estaría espectacular. Y después la verdad que admiro muchísimo a gran parte de los artistas que están en la grilla. No la tengo presente en este momento, pero el otro día la veía y decía, che, está bárbaro este festival. La veíamos con los chicos en el ensayo y
0: que no
2: hay pesos pesados, sí. Hay, como decíamos hace un ratito, bandas nuevas, bandas que están en el proceso, artistas consagradísimos. La verdad que tiene de todo y es muy, muy atractivo incluso para nosotros que estamos yendo a participar y a tocar.
0: Y cerveza tiene, que es lo mejor.
1: Esa es la parte más importante.
0: Olvídate.
2: Che, ¿pero nos van a dar cerveza o nos van a tener ahí en los camarines sin cerveza?
0: ¿Cerveza o vino? ¿Qué decís vos?
2: A ver. Estamos yendo al Festival de la Cerveza y yo soy muy birrero, pero también estamos yendo a Mendoza.
0: Y también, ¿viste?
2: Entonces,
1: de última, después, después de tocar, un vinito.
2: Claro, las dos está mal, que diga las dos.
1: No.
0: Para igual sabés que te iba a decir, si no, vénganse... 1 o 2 días antes, vamos a hacer un camp a Potrerillo, a las bodegas, y ahí tomamos vino.
2: No me
0: tranquilo.
2: Digas así, porque no podemos. Vamos a estar de gira, no podemos.
0: Sí, es verdad que van a estar
2: de gira. Me tentás.
0: ¿De dónde van a venir, che?
2: Vamos a estar en San Luis la noche anterior.
0: Bueno, al lado. Igual, el camp acá en Mendoza se lo deben. La otra vez lo hablamos, me parece. Venir a la montaña, desconectarse y hacer canciones ahí. ¿Cómo la ves? ¿Cuál es un lugar ideal para vándalos para hacer este tipo de terapias, digamos?
2: Somos, la verdad que sí, somos bastante fanáticos de retirarnos. Lo hicimos para la composición y como el armado de Batch. En el 2018 nos fuimos a una casa en la sierra, en Córdoba. Estuvimos una semana ahí, llevamos un amigo que es cocinero. él cocinaba y nosotros estábamos todo el día tocando y haciendo temas.
0: Muy bien.
2: Y después los discos que grabamos en el desierto texano también fue un poco un retiro, que fuimos a grabar a Sonic Ranch, es un estudio en la frontera entre Estados Unidos y México, como que tiene mucha mística, han grabado muchísimos artistas, nosotros lo conocimos porque ahí grabó El Mató, grabó Sigraga, bueno, Vergallo llevó a varias bandas a grabar ahí, lo conocíamos. Así que sí, coincido que nos debemos un retiro ahí en algún lugar recóndito en Mendoza. Y es algo que no descarto que podamos hacer pronto porque la verdad que lo hacemos muy seguido, y nos encanta. Es como una cosa que de repente estás todo el día sin otro estímulo que no sea más que la música o lo que está morfando o el paisaje, ¿viste? Y no tanto celu, no tanto el auto, tomarte un transporte, un Uber, un Bondi, como es. No tanta interacción y como ese retiro medio espiritual, musical, la verdad que nos encanta. Así que, bueno, tendremos que armar.
0: Re, qué lindo. Bueno, lo hacemos, que aparte han estado colaborando con mendocinos y la energía, o sea, la música que hacen tiene mucha, es muy subjetivo, capaz muy, muy profundo, pero siento, no sé, Cami, si coincidís, que tiene mucha energía mendocina, porque parte del indie y el indie
1: Recontra. Sí.
0: montañés, viste, tiene todo eso. Qué lindo que vuelan a Mendoza y cada vez que vienen es una fiesta, así que. Está zarpado que los podamos recibir todos los años.
1: Los esperamos acá con los brazos abiertos. Y
2: Bueno.
1: te pregunto ahora, por último, porque obviamente todos lo queremos saber, ¿se viene musiquita nueva?
2: Sí, de hecho ahora
1: Ah,
2: me estoy yendo al estudio.
1: por
2: Estamos
1: eso te
2: aprovechando
1: pregunto. Ajá.
0: eso, pero
2: Los
0: ¿estudio
2: días
0: qué? ¿A
2: libres.
0: ensayar o estudio, estudio?
2: No, estudio en nuestro estudio en Martínez, que ahí grabamos el Vándalos y ahora en los días libres que tenemos entre semana, que estamos girando por acá, que vamos solo los fines de semana, aprovechamos para ir al estudio esta semana y la anterior, estuvimos ahí demeando y avanzando con ideas para un próximo disco, que te digo, está bastante avanzado,
1: Bien.
2: pero
0: Bueno.
2: bueno, sin prisa y sin pausa, seguimos avanzando. Yo creo que
1: Perfecto.
2: para fin de año lo vamos a tener listo, quizás adelantemos algo ahí y si no, a principio del año que viene vamos a estar sacando música nueva, seguro. Porque estamos re manijas y metiéndole, y hay un montón de ideas y hay un montón de demos, así que
0: Manso.
2: con ganas de que escuchen, de que vea la luz esa nueva música.
0: A ver, voy
1: Me
0: a ver hasta
1: encantó.
0: dónde se puede entrar acá. Este es cuando quiero extraer la miel, loco. ¿El
2: A ver,
0: Fermín,
2: dale.
0: el Fermín está ahí todavía?
2: Por ahora es un proceso que estamos haciendo solos, sin
0: Bien.
2: ingeniero, sin productor, como es una etapa como bastante como génesis del proceso, donde
1: Sí.
2: recién estamos

0: Proceso creativo. Esta pregunta me parece clave, Cami.
1: A ver.
0: ¿Qué has estado escuchando vos últimamente o qué han estado escuchando últimamente en conjunto para ver si podemos olfatear una influencia, viste?
1: De una.
2: O sea, te puedo decir que estuvimos escuchando últimamente, pero lo que viene sucediendo en el estudio es recontra ecléctico, como que no hay. Estamos tratando de borrar un poco las fronteras, que no haya
0: Bien.
2: tantos límites y no buscar algo homogéneo, sino como, bueno, que empiece el flow de ideas. Entonces vos escuchás hoy las 20 ideas que estamos demeando y es como son todos universos completamente distintos. Pero bueno, en esta última gira estuvimos escuchando obviamente el último de los Strokes mucho, el disco nuevo de Charli XCX también, estuvimos escuchando, bueno, Geese y todo lo que hace Cameron Winter. Bueno, después acá, a mí en Argentina, me gusta mucho María Wolf y Chechi de Marcos. Y la verdad que estuve escuchando muchísimo los discos de ellas y me resultan muy inspiradores. Cómo compone Chechi, a mí me encanta y María también. María trabaja, la descubrí a través de Alex and Walter, que no sé si en algún lado leímos que ella había trabajado como en la producción de un disco de Alex y. De repente publicó un álbum y fue como, che, esto está bárbaro.
1: Claro.
0: Qué bien.
2: Y también
1: Tremendo.
2: una pluma ahí refilosa, María, me encanta.
0: Te bajaste unos
2: Bueno.
0: nombres zarpados, para escuchar, hay muchos que no los tengo ahí.
1: Mucha, mucha
2: Hay de
1: data,
2: todo.
0: No los
1: sí.
0: ubicaba. Qué zarpada data. Bueno, seguramente será una sorpresa y me encanta que así sea. En cuanto te vuelva a cruzar, voy a tratar de robarte algo más de información.
2: Vamos haciendo el
1: De a poquito,
2: rompecabezas. usted sabe, usted sabe.
0: Sí, es un laburo de hormiga. Pero bueno, toda la suerte con ese laburo nuevo que se está gestando, el proceso creativo, viste, que requiere mucha salud mental y ustedes saben mucho de eso porque nos han contado en otras oportunidades, Banda Los Chinos hace terapia en
1: Sí.
0: conjunto, son un grupo que tiene, bueno, que cuida mucho eso, así que seguramente el resultado va a ser genial y se va a ver reflejado ahí.
2: Ojalá que sí, ojalá que sí. La verdad que sí, metiéndole y ahora, obviamente, tratando de cuidarnos entre nosotros, obviamente, ahora probablemente arranquemos una nueva terapia pronto. Ahora hace un tiempo estamos sin,
0: Bien.
2: pero sí, de a momentos lo retomamos ese espacio que la verdad que lo recontra recomiendo para cualquier grupo de trabajo, no solamente para bandas. Es un espacio que es muy interesante y muy, muy constructivo.
0: Qué bien.
1: Me parece
0: Bueno,
1: espectacular
0: es
1: eso.
0: tremendo, es
1: Sí,
0: tremendo.
1: de verdad.
0: Después vamos a tener alguna oportunidad de hablar largo y tendido y que nos cuente el Goyo qué temas tocan, tipo, cuál es la dinámica,
1: De
0: porque eso
1: una,
0: es súper interesante.
1: me
0: Y
1: da intriga.
0: siempre que tocamos ese tema a la gente le encanta, al igual que cuando hablamos de lo de Bad Bunny y que los escucha, a la gente le encanta hablar de esas cosas, ¿viste?
2: Sí, obvio, obvio. Totalmente, totalmente. Pero sí, como que por ahí al principio nos daba, no sé si vergüenza, pero como no lo contábamos mucho y después yo creo que está bueno como sacarle un poco el tabú y contarlo porque al final termina siendo una herramienta fundamental para cuidar las emociones y tener un espacio donde cada uno pueda expresarlo. A veces, no sé, en nuestro caso, entre tanta cosa loca que nos pasa, muchos viajes, muchos lugares nuevos todo el tiempo, perdés profundidad y ese es un espacio donde nos comprometemos a ir más hondo y nada, después de más de 15 años de tener esta banda juntos, obviamente que es necesario, así que lo recontra recomiendo.
0: Total,
1: Y por eso se mantienen,
0: exacto.
1: claramente.
0: Y más a los 15
1: Sí.
0: años que es la pubertad ahí, la preadolescencia. Hay que.
2: Es insoportable a los 15 años, yo
0: Ahí, claro, ahí cuando más hay que ir a
2: insoportable.
0: terapia. Bueno, Goto, querido, entonces nos encontramos el 26 de septiembre, fiesta de la cerveza de Alvear, qué lindo que va a estar.
1: Qué hermoso. Así que nos vemos ahí y nos vamos a
2: ¿Tengo que
1: tomar
2: llevar
1: unas
2: mi
1: birritas
2: chop?
1: y un
2: ¿Tengo que
1: vinito.
2: llevar mi chop para que me sirvan cerveza o me dan ahí el vasito directamente?
1: Nah, escúchame, si no tenés vaso, no sé, te mandamos a hacer uno nosotros,
0: Claro.
1: acá.
2: No, voy a llevar el mío.
0: Si el tuyo está cheto, llévalo
1: Claro,
0: así.
1: depende qué diseño tenga.
0: Claro.
2: Ok, voy a ver cuál llevo entonces.
0: Hacemos una competencia de chop, le damos cada uno el chop y el mejor chop se gana
1: Restoy.
0: dos
2: Me
0: pintos.
2: encantó. Me encantó.
0: 26 de septiembre, entonces, nos encontramos en la fiesta de la cerveza de General Alvear con Banda
2: Así
0: Los
2: es.
0: Chinos, un montón de bandas más. Impresionante lo que va a ser esto, impresionante, va a valer la pena cada segundo. para ir desde el mediodía tempranito a disfrutar de todas las bandas, las locales y las nacionales que vienen acá. Goyo, te dejo que hagas

0: vos la invitación a nuestra gente, ¿te parece?
1: Obvio. Bueno, acá Goyito de los Vándalos, amigos y amigas de Brava, los quiero invitar. Este 26 de septiembre nos vamos a estar presentando en el Festival de la Cerveza, en General Alvear. Hay un montón de bandas en una grilla espectacular y súper ecléctica, así que nos vemos ahí desde tempranito, como bien dijeron, para disfrutar de un hermoso Festival de la Cerveza.
0: Gracias, Goyo, querido.
1: A ustedes.
2: Gracias, Goyo. Beso.
0: Siempre es un placer.
1: Beso grande. Chau, chau. Muchas gracias.
2: Chau.
3: No éramos tan importantes.
0: Pasaba la definición de tipazo, el Goyo de Vándalos Chinos.
2: Nah, lo amamos, realmente es un tipazo.
0: Sí, sí, sí. ¿Y seguimos escuchando Revelación?
2: Por favor.

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1: 12, 28 minutos.
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0: Te quiero, Lucho, gracias.
1: ¡Sebastián Mendoza, señores!
2: A esta hora en Brava, estamos encaminados.
3: ¿Cómo cambiaste? Hola, ¿qué tal?
4: Bien, che.
3: ¿Qué haces? ¿Cómo andas? ¿Cómo has estado tanto tiempo?
4: He estado muy, muy bien charlando con Goyo, un amigo.
3: Ah, ¿un crack o no?
4: Fenómeno, un fenómeno. Me descolocó con los nombres que ya he estado escuchando. Ahí me anoté algo porque...
3: Sí, de lo que me acuerdo. Igual está grabado, así que podemos ahí...
4: Sí.
3: Ver que... Porque sí, la verdad que artistazos y mucho artista nuevo. Me gusta eso.
4: Sí. Chicos, nada, en contexto del gran festival que sucederá en General Alvear el 26, se viene con todo. Es un line-up,
3: mal,
4: pero de los mejores de los últimos años, te digo.
3: Sí, che.
4: Tenemos... A la cabeza como headliners, Divididos, Capanga, La Delio Valdés. ¿Te parece poco? Es una banda,
3: no,
4: amigo.
3: Es un montón.
4: El Piti Fernández.
3: Me encanta el Piti Fernández, chicos.
4: Y escuchá este, Yami Safdie.
3: Sí, tremendo.
4: Para lo...
3: Hay un poco de todo, ¿viste?
4: Sí, se viene con todo, va a ser tremendo.
3: Es un real festival, el que pueden ir la familia completa, podés ir con tu novio, podés ir con tus amigos, porque hay un poquito de todo para todos los gustos.
4: Imagínate que, nunca mejor dicho, porque está Topa y León Gieco en el mismo escenario.
3: Exacto.
4: La Franela, Un Verano, Maggie Kulen, Lisandro Aristimuño, Banda Los Chinos, que recién conversábamos con Goyo, Cruzando el Charco, El Homenaje a los Enanitos Verdes.
3: Tremendo.
4: Para cerrar. Y artistas locales, podemos encontrarnos a la Alue, nos podemos encontrar a Terapeutas Sin Terapia, banda de General Alvear.
3: Mirá.
4: Los Mangines de Cuyo.
3: Me encanta su nombre.
4: Es zarpado, ¿no? Es que va a ser tremendo. De Buena Cepa también. Bueno, un saludo para todos los nuestros. Qué bueno va a estar, chicos. El 26 de septiembre, General Alvear, ¿eh?

0: Bueno, yo quiero saber qué va a suceder.
1: ¿Con qué?
0: Con tu juego y con slow motion y con toda la cuestión.
1: Ah, nada, ¿cómo? Al final no, hemos decidido que no... Mentira.
0: Chau, chicos.
1: Tenemos un empate de 3 en el juego del...
0: Sí, yo venía escuchando, yo venía como... ¿Qué? ¡No! ¿Cómo va a decir esto? ¿Cómo va a decir lo otro?
1: Te genera eso el
0: igual
1: juego, ¿viste?
0: Sí, no, y aparte es muy difícil porque uno va respondiendo... Y está tranquilo, ¿entendés? Pero hay que estar al teléfono, ¿entendés? Y pensar que a lo mejor hay un chico que respondió una pregunta que el que le hiciste que qué bebida sale cuando exprimís naranjas.
1: Ajá.
0: Y el flaco se quedó pensando como, es tan obvia la respuesta que te parece extraño que sea tan obvia,
1: literal,
0: ¿entendés?
1: Literal, tal cual.
0: Entonces le te dice como, ¿cómo? ¿Qué, el jugo de naranja? Y claro, le dijiste así como, dale.
1: Es un juego que se trata de velocidad,
0: sí.
1: Pero como te concentrás tanto en la velocidad, la mente te termina jugando una mala pasada.
0: No, mal, mal, es muy difícil.
1: Y respondés, bueno, no han respondido mal, mal, tipo...
0: No, no, no.
1: A la chica que le dije que tenía... ¿Cuál es la golosina que tiene 2 tapas y dulce de leche al medio? Y me dijo galleta. No está mal, porque hay galletas que son con dulce de leche al medio, pero era alfajor.
0: Claro, era alfajor.
1: Entonces, claro, la velocidad a veces te no te deja pensar por un segundo y esa es la piedrita, el palo en la rueda.
0: Sí, hay algunos que son difíciles, sí, es verdad.
1: ¿Qué pasa acá? Tenemos 3 personas con 14 respuestas correctas,
0: wow.
1: Ambas. No vamos a hacer un desempate parejo a meritorio porque...
0: Bien.
1: Porque se nos va a hacer larguísimo. Hemos sorteado sobre esas 3 personas.
0: Bien.
1: Para... Bueno, hemos sorteado, ha salido una al azar, que la vamos a llamar.
0: Perfecto.
1: En vivo en este momento. Y tiene que contestar diciendo hola brava.
0: O sea, sí o sí tiene que decir hola brava. ¿Ya estás marcando?
1: No, estoy marcando, voy a estar marcando en este momento. Está manejando, esta persona está manejando.
0: Ah, bien.
1: Trabaja de Uber.
0: Se va a tener que orillar.
1: Sí, es el ganador del juego. Lo vamos a llamar para que todos sepan. De quién estamos hablando.
0: Ahí
1: pero
0: está.
1: Salió sorteada esta persona, es la ganadora del Preguntas de Primaria de hoy. A ver con qué nos sale.
2: Hola, hola.
0: ¡Vamos!
1: ¡Bien! ¡Muy bien! ¿Qué hace, Claudio?
0: Dale, nomás.
2: ¿Cómo andás? ¿Para qué me estacionas? Para.
0: Bueno, mirá, mientras... Mientras te vamos a aplaudir.
1: Sí, señor. Dale.
0: Dale, Claudio.
1: Bueno, felicitaciones, estaba... amigo. No, igual
0: para
1: tranqui.
0: Que la gente está como loca.
1: Ajá, no, paran de aplaudir acá. Claudio, tranqui, seguí laburando. No te queremos interrumpir la jornada. Solamente avisarte que ganaste Preguntas de Primaria, amigo.
2: Dale, muchas gracias.
1: Te vamos a llamar enseguida de producción para pedirte tus datos. Así vas a Tutsi porque tenés un voucher de 50.000 pesos para comer unas pisitas riquísimas.
0: Qué rico.
2: Genial, genial, buenísimo.
1: Bueno, chau, capo.
2: Un abrazo grande.
1: Nos vemos.
0: Chau, chau. Nah, qué bien.
1: Muy bien, muy bien.
0: La rompió aparte.
1: Bueno, va a volver el Preguntas de Primaria a partir de hoy miércoles. Así que acá nos encontramos el miércoles que viene para seguir jugando a eso.
0: Me encantó.
1: Y nos vemos mañana para armar playlist y se viene una semana tremenda,
0: Che, hay muchos lanzamientos nuevos que para la playlist, me gusta.
1: Sí,
0: está jugoso. Me gusta que todos los artistas lancen los viernes, es como...
1: Claro, juega a la noche, ya están
0: claro,
1: sacando,
0: exacto.
1: El viernes a la mediodía ya tenemos todo eso, genial, para que... Es que está todo pensado para que vos hagas ese programa.
0: Claro, exacto, por eso lo pensamos así, dijimos, estamos todos en sintonía, chicos. No, ya les voy a decir lo que vienen encaminados. Se van a tener que prender.
1: Antes quiero decirlo, solamente mencionarlo. Está muy loco el tiempo. Hacen
0: sí,
1: 17 grados 4 décimas. Está parcialmente nublado y hay tormentas en camino.
0: Sí.
1: Porque
0: sí,
1: va a llover. Sí, sí. Bueno, digamos que de acá a de cara al fin de también van a haber temperaturas muy bajas, lluvias, nevadas pronosticadas.
0: Sí.
1: Está muy loco el tiempo,
0: Sí, la verdad que sí. Así que cuídense mucho. Yo, por ejemplo, hoy dije, no pienso dejar la ropa colgada porque siempre me pasa lo mismo.
1: Claro.
0: Así que dije, no, la colgué, pero adentro.
1: Muy bien.
0: Ja. Bueno, vos bien, fuiste, ya estás mejor de la alergia, veo.
1: Ayer fui a la alergista, chicos, qué caro.
0: Sí, bueno,
1: qué
0: todo.
1: Qué caro ser alérgico. pero sí.
0: Y encima con el sonda.
1: Sí, no, el sonda... fue tremendo. Así que los alérgicos no dejen de ir al alergista, que si no, no se puede vivir.
0: Totalmente.
1: Eso sí, es carito, pero bueno, eso sí.
0: Sí, bueno, pero al final el sonda no bajó acá no. En el llano, pero sí estuvo muy, muy raro, caluroso, con mucha tierra en el ambiente. Hoy está igual, está raro porque la temperatura es alta, 17 grados 4 décimas.
1: Muy raro, sí, porque salías afuera y parece que hace frío, no entiendo.
0: Claro, pero el aire no es caliente, entonces está muy, muy raro y es peor porque levanta todo el polvo y levanta toda la tierra. Así que bueno, no sé si está tan mal que llueva un poquito. Podría.
1: Sí, lo que sería la sensación térmica es lo que está abajo. Pero, mira, claro, hacen 17 grados 4 décimas, qué sé yo, ando a saber.

0: Me despido de ustedes, fue un placer haberos acompañado en esta media mañana en la 94.9 y ya están acá con Cami para quedarse con él hasta las 15 en Encaminado, se vienen más cositas por ahí, así que los dejo que disfruten este programa.
1: Amigo, hasta mañana.
0: Amigo, buen programa, chau.
1: Adiós.
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Aparezco, acá estoy. Che, es que hemos tenido un día removido. Movidito. Porque estuvimos hablando con Goyo de Banda Los Chinos, que este 26 va a estar en General Alvear. Qué difícil es decir, General Alvear. Van a estar en Alvear en la fiesta de la cerveza de allá. Así que hemos estado con muchas cositas, pero arrancamos encaminados hasta las 15, che.

Temón de Tito el Bambino, escúchame. Porque estamos más cerquita del fin de semana. Va a estar frío el fin de semana otra vez, pero no importa. Es fin de semana en sí y todo es felicidad. Bueno, che, hoy es el día de la agricultura. Ayer estábamos con los tipazos porque fue el día del agricultor y el día mundial de la alfabetización. Hoy es el día mundial de la agricultura, o sea, la agricultura en general. Además de rendirle homenaje a las personas que trabajan la tierra, también es para la actividad en sí. Calentando a la leña que tenga frío, este para el barrio y el caserío. Ayer se celebró acá en la Argentina el Día de la Agricultura y del Productor Agropecuario. Y el 2 de julio es el Día de la Agricultura Nacional, o sea, Argentina. Hoy es el Día Internacional, o sea, el Día Mundial de la Agricultura.

Che, bueno, ya se van sumando. Cuéntenme cómo andan, qué están haciendo, a dónde están yendo, de dónde están volviendo o si están en sus casas. Yo voy a decirles ahora buenas tardes en realidad, porque hoy tenía hambre y me traje comidita y almorcé. Así que les voy a tener que decir buenas tardes. No me gusta decir buenas tardes. Yo quiero decir buenos días. Acá Belu dice, hola, buen día. Quiero participar de los premios. Mi nombre es Belu. Bueno, Belu, pero también vas a tener que participar de la consigna.

0: esperaba hasta las 15. Encaminados.
1: 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Bueno, voy a decirles la consigna del día, pero antes voy a escuchar este audio de Elvira, que la vamos a saludar.
2: Hola, Camicopsia, buen día.
1: ¿Cómo estás,
2: buen
1: Elvira?
2: Miércoles, soy Elvira de Guaymallén, mis últimos 2.56. ¿Cómo estás, cariño? Gracias.
1: Bien, ¿vos?
2: Por tenerme siempre en cuenta. Te quiero
1: te
2: mucho,
1: quiero.
2: Cariño, besos, y ojalá pronto te conozca personalmente.
1: Ay, ojalá.
2: Besitos.
1: Me da una intriga conocer conocerlos a ustedes porque yo no les puedo poner cara.
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1: Bueno, la consigna del día es por el día de la agricultura. El Día Mundial de la Agricultura.
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1: Se van a ir entradas al cine. Y lo que quiero, es muy sencillo esto, porque para mí es un gran debate, pero necesito que me digan cuál es la mejor verdura. Esa es la consigna del día. ¿Cuál es la mejor verdura? Pero me tienen que dar fundamentos. Porque acá no es así nomás, como decir sí, A o B. No, me tenés que decir cuál es la mejor verdura y por qué.
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1: Entonces yo lo analizo, digo, ah, mirá, tiene un buen punto.

Bueno, y mientras ustedes empiezan a participar al 261-344-0000, hoy en el Día Mundial de la Agricultura me tienen que decir simplemente cuál es la mejor verdura para ustedes y por qué. Si no me dicen por qué, no vale. Y obvio se van entradas al cine. Son las 13:13, pidan un deseo. 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

0: yo no voy a decir cuál es la mejor verdura, porque si no, no se vale.
1: Es una voz.

Claro, ya empezaron a llegar los mensajes con esa verdura tan noble, tan noble. Aparte, ¿saben lo que me pasa con esa verdura? Es que la puedo dejar en la heladera un mes y medio. Y ahí está, tan noble. Y al horno, frita, ¿viste? Es como, ya sabes de lo que estoy hablando, ¿no? Igual, ojo, que el zapallo inglés me gusta un montón. Hoy es el Día Mundial de la Agricultura y quiero que me digas para vos cuál es la mejor verdura, pero con fundamentos. Si no hay fundamentos, tu respuesta no cuenta y no participás por las entradas al cine.

0: pará, acá hay algo re loco, es verdad, mirá. Hola, pará, que vamos a poner este audio.
1: Mira, yo creo que la mejor verdura es esta que ha aparecido nueva, que es el boniato, porque hasta hace 6 meses no existía y ahora está en todos lados. Hay recetas, reels, un montón de cosas en internet y no sé qué onda, porque no existía antes, o estaba y no llegaba, no sé qué pasaba.
0: No, sí existía.
1: Así que nada, es lo único que tengo para decir. No me parece tan rica.
0: ¿Cómo que no?
1: Tiene lindas propiedades, pero bueno, nada, solamente quería decir eso. Manuel 994.
0: Manuel, escúchame, es como un camote, pero más cremoso, ¿entendés? Es como la batata, o camote, yo le digo camote, pero ya aprendí todas las diferencias. Y es deliciosa, pero deliciosa, deliciosa, no sabes lo cremoso que sale, no tiene hilitos, ¿entendés? No tiene hilitos. Todas las personas quisquillosas con esas cosas me van a entender cuando digo que el boniato no tiene hilitos y es lo mejor que me puede pasar en la vida. ¿Sabes lo que es hacer un puré de boniato y todo eso? Aparte es súper dulce, entonces es lo más. Lo que sí creo que es un poco caro, o sea, porque por eso tal vez no era tan popular. Tal vez bajó el precio y ahora está más de moda, no sé, ¿viste?

0: Cami.
1: Hola, Cami.
2: Hola, mi amor.
1: Quiero participar para la entrada al
2: bueno. cine. Acá ya me dice hola, Cami, buen día. Hola, Cami, no tanto a nivel nutricional, pero, escúchame, pero no estás dando un buen fundamento si ya empezás con no tanto a nivel nutricional. O sea, no estás convencida, no estás defendiendo tu respuesta. Pero la papa, dice, tan noble, puré de papas, papas fritas, papa al horno. Chicos, tortilla de papa, todo bien la papa, ¿entendés? Ensalada rusa, y en todo queda bien, es que sí. Y claro, acá Juli me dice lo mismo, para mí la mejor verdura es la papa, porque de cualquier forma es rica, ya sea frita, puré, tortilla, y sí, obvio. Bueno, están todos participando por entradas al cine. A ver qué más dicen acá. Hola, Cami, hermoso día. La mejor verdura, mil combinaciones, es la papa. Tortilla, pastel. Pastel de papa. Bueno, ojo que con el boniato podés hacer pastel de boniato. Que es como el de camote, es lo mismo. Hola, Cami, la mejor verdura es la papa. Podés hacer de todo, como papas fritas, papa al horno, hervida. Y sí, obvio. Pero yo te voy a dar otro fundamento sobre la papa. Y es que es llenadora, ¿entendés? Estoy señalando a alguien como una loca, pero estoy defendiendo mi postura, ¿entienden? Mira. Acá me dicen el tomate, bien. Pero el tomate es una fruta. Es verdad. Es verdad, che. No, pero no puedes comparar la papa con el tomate. A ver, dame tus fundamentos de por qué si el tomate fuese una verdura sería mejor que la papa. Uy, está tirando muchas cosas. A mí me gusta mucho la verdura, así que va a ser difícil, che. 261-344-0000, hoy Día Mundial de la Agricultura. Me tenés que contar para vos cuál es la mejor verdura y por qué. Si no fundamentás, tu respuesta no es válida y hoy se van entradas al cine. Prendete que te acompaño hasta las 15 acá por la 94.9.

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0: Me gusta esto de que me den todos los fundamentos habidos y por haber. Algunos no tienen ni sentido, pero ustedes los dan igual y eso me gusta. Que defiendan su postura, loco.
1: Hola, brava. Hola, soy Ciro. Bueno, me estoy yendo a jugar un partidito.
0: ¡Esa!
1: Así que quiero que me deseen mucha suerte.
0: Todos los éxitos.
1: Soy independiente de Rivadavia.
0: Vamos, arriba la lepra.
1: Y bueno, para llegar bien arriba, póngame un temita del Negro Tecla. Los
0: Dale.
1: Quiero, bye.
0: Un fulbito, mirá vos.

0: Hola, Cami, obvio que la papa es la mejor, pero en la sombra está el zapallo anko, o también llamado coreano. Se puede hacer al horno con... ¡Uy, qué rico! Con queso, sopa cremosa, ñoquis, carbonada, rellenos, puré, dice. Lo dejás en la heladera 1000 años y ella está esperando que lo cocines. No lo subestimemos. ¿Sabes que tenés razón, che?
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2: Luchito, ya está, ya está. 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
0: peli. Bueno, acá Edu. Edu dice datos de la Universidad de Stanford. Un buen día, Cami. Bueno, pero acá te voy a decir algo que te voy a bajar toda tu... Yo soy como la jueza mala, ¿viste? Dice que le gusta el tomate primero porque si no querés comer mucho te haces una ensalada y también te llenas. Y segundo, cuando estás en verano y te quemas la piel por el sol con unas rodajitas de tomate, te saca todo ese... Claro, te saca como el calor del cuerpo. Y evitas que se marque la piel. Perfecto, dice Edu. Edu, te tengo una mala noticia. El tomate es una fruta.
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0: Así que no estaría ingresando al ranking de mejores verduras hoy en el Día Mundial de la Agricultura. Hola, Cami, soy Meli. Mi verdura favorita o más noble es la espinaca, por sus propiedades sobre todo. Y en lo personal me encanta en ensalada o tarta. Vos sabés que tenés razón, estábamos hablando recién y para mí la espinaca es espectacular porque es copada para todo, cruda, en tartitas, yo también hago tortilla. Y la mejor ensalada del mundo es la de espinaca con queso, chicos, qué rico. Ah, mirá, tiene un punto. Ana dice que la verdura más noble es el choclo. Que dice que... Es que no sé si es una verdura el choclo. Lo vamos a tener que buscar. Una verdura dice que aparece en todos los momentos felices. Playa, ensalada, asado, humita, tacos, pastel de choclo. ¡Qué rico! Tengo un hambre ahora.
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0: ¿Cómo? Edu dice, por más que sea una fruta, es una verdura. No, es una verdura. Digo, es una fruta, o sea, no, por más que sea una u otra, no, es una o es otra. Bueno, a ver qué dice Dieguito acá. Para mí la verdura más noble es la papa, porque capaz que estás a fin de mes y no tenés mucha plata, vas a la verdulería y te compras una papa con 1000 pesos y te haces de todo. En mi época, dice, cuando mi mamá me hacía una papa frita, yo era feliz. Y capaz que ella se sentía mal porque no me podía dar algo un poco más caro, una milanesa, pero con una papa frita era el niño más feliz del mundo. Entonces, si esa verdura hace feliz a los que querés, entonces es la mejor. Me gusta. Me gusta este argumento. Claro, bueno, acá Juan Pablo dice que es la papa, pero porque queda rica en cualquier cosa, pero que tiene un defecto y es que inflama mucho. Claro, pero vos tenés que defender tu postura hacia la papa, ¿entendés? El problema de la... al contrario, yo iba a decir que está bien todo eso, pero lo más copado es que es llenadora, ¿entendés? Entonces te comes media papa y te llenaste.
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0: Apá, me gusta, dice Emi. Empieza a aparecer la zanahoria. ¿Cómo andás, Emi? Dice que... ¿Por qué destaca? Dice, es la reina del qué, a ver, betacaroteno, provitamina A, beneficio fundamental para la salud de la vista, la piel y el sistema inmune. Aporta buena cantidad de fibra y es muy saciante. En la cocina ideal, tanto cruda como cocida. Me gustó este fundamento.
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0: Mira, acá me dicen zanahoria con limón. Edu dice que después de postre no te comes un tomate. No, pero bueno, ¿qué quieres que haga? Sé que lo calificaron como fruta. Ah, me gusta que Claudio me dice buenas tardes porque ya almorzaste. Me gusta, bien, bien ahí. Dice que la mejor verdura es el zapallo. Primero porque tiene 2 millones de variedades y lo podés hacer de cualquier manera. Me gusta.

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0: Ya venimos con más. Vos, mandame al WhatsApp de la radio cuál es tu verdura preferida y por qué. Sí o sí me fundamentás tu respuesta, si no, no es válida. Se van entraditas al cine, ya venimos con más.
1: Seguimos. ¿Qué tenemos preparado para la próxima?
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0: Vuelto, che, están como matándose a piñas acá en el WhatsApp.
1: Hola Cami, ¿cómo estás?
0: Hola.
1: La mejor verdura es la papa. Podés hacer un montón de comida: pastel de papa, papa frita, papa al horno, pollo con papa. Y te sirve también para los machucones.
0: Ah, mira.
1: Te dan un piñazo, te pones una papa, una rodaja de papa en el ojo. Y te sirve. Me han contado.
0: Ah, sí, claro.
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0: Acá dice Elvira que hace bombitas de papa, que son las más ricas, dicen sus niñas. Pero debe ser, Elvira.

0: Hola Cami, ¿cómo estás? Buen
1: Hola.
0: día. Para mí la mejor verdura, la más noble, es la papa. La papa va con todo. Milanesa con puré de papa, papa frita, tortilla de papa. Una ensalada rusa lleva papa. Bombas de papa, pastel de papa, pollo al horno con
1: Oh,
0: papa.
1: qué
0: De una
1: rico.
0: carnecita al horno también va con papa. O sea, ¿qué más querés? Papas revueltas. Tengo, pero el menú variado, pero todo con papa. Así que para mí esa es la mejor. Soy Cintia. Mis últimas tres son 984.

0: A esta hora en Brava, estamos encaminados.
1: Hola Cami, ¿cómo estás? Soy Lorena de Boy Crew. Y mira, para mí, la cebolla. La cebolla porque te
2: mandas mansas
1: empanada de pollo, de carne. Te podés hacer pastel de papa. Y el fundamento sería que cuando vos estás engripado, estás así, vos te pones una mitad de cebolla arriba de la mesa de luz o debajo de la cama y no sabes lo bien que te hace para el sistema respiratorio. Ese es mi fundamento.
2: Bueno, pero yo te tengo uno acá, que la cebolla siempre necesitas acompañamiento. O sea, no puedes comer solo cebolla, ¿entendés? Es como malísimo. Acá alguien, para, que está en un audio, creo. Sí, creo que está acá.
3: Hola, Brava, hola, Cami, ¿cómo estás? Mi nombre es María. Para mí la mejor verdura... no está como muy valorada para mí, es la berenjena.
2: ¡Claro!
3: Podés hacer de todo, a mí me encanta la lasaña de berenjena. Uf. Primero la hago como milanesa, o sea, la empano.
2: ¡Qué rico!
3: Y después las voy colocando en una fuente, en una pirex, y les voy poniendo salsa, queso, jamón, y de vuelta, y así.
2: ¡Qué locura!
3: Muy rico.
2: ¿Ustedes entienden? El otro día... una amiga tiene un emprendimiento de milanesas, hamburguesas y todas esas cosas. Y empezaron a hacer milanesas de berenjena y milanesas de zucchini. Yo ahí me desmayé porque dije, no, esta cosa es deliciosa. Acá me dicen, la papa no es una verdura, es un tubérculo. Bueno, escuchemos una cosa. Hay un montón de cosas que estamos nombrando que son en realidad hortalizas, pero tampoco me voy a poner tan exquisita, querido.

0: acá otro con la cebolla. No,
1: Hola, Cami. Soy Elías.
0: Hola, Elías.
1: Para mí la mejor verdura es la papa.
0: Y sí.
1: A mí una de las cosas que más me gusta son el pastel de papa,
0: sí,
1: el puré de papa y la papa frita. Las tortillas de papa nunca, porque es española. Las últimas de mi mamá son 387. Chau, Cami.
0: Ay, no. La tortilla de papa no, porque es española. Chau. Claro, corta la bocha. Escuchame una cosa. A ver qué dicen acá. La zanahoria, el berro. Mira, el berro. No, pero escúchame, el berro es una ensalada. Dale. Es buenísimo, me encanta el berro, pero es medio más para ensalada. El choclo, dicen acá de nuevo.

0: Escúchame, no, nadie está diciendo que estemos de acuerdo con esta decisión de que el tomate sea una fruta. Pero bueno, acá me dicen, preguntarle a los que dicen eso si le ponen tomate a la ensalada de fruta. Bue. Claro, ¿ves? Manuel me dice acá lo mismo, es un tubérculo, ya sé, chicos. Ni me viste ni sabes cuál es la diferencia. No, porque es diferente. A ver, es así. A ver si estoy en lo correcto. Todas las verduras son hortalizas, pero no todas las hortalizas son verduras, ¿ok? Pero no importa, no nos vamos a poner tan detallistas en eso, hacemos verdura en general. Igual te puedo dar miles de fundamentos por qué el tomate no es una de las mejores verduras, si en el hipotético caso de que fuese una verdura. Che, la espinaca, han nombrado mucho. Es verdad que la espinaca tiene muchas vitaminas y muchas cosas que están geniales para el organismo. Aparte es riquísima la espinaca. Claro, viste acá, bueno, Mónica de la Valle, que le mando un beso, dice, no podría elegir una, para mí son todas ricas y muy sanas y nutritivas.
1: Hola Cami, bella, ¿cómo estás? Soy Vicky.
0: Hola mi reina.
1: Y para mí la mejor verdura y fruta, iba a decir nada que es el brócoli, porque ayuda a la digestión, a los huesos, no sé, a mí me gusta. Me lo hago en ensalada, en puré, en todo.
0: Yo debo decir que me encanta el brócoli. A mí no me gusta, a mí me encanta, pero tengo un problema con el brócoli. Todos sabemos cuál es ese problema. Acá también me dicen como que, mira, me dice Santi, corta, la mejor verdura es el brócoli. Te explico por qué, me dice. Primero, es la más completa de todas. Tiene vitamina C, fibra, de todo un poco. Es como el Messi de las verduras. Segundo, dicen que es buenísima para no enfermarte. Tiene un no sé qué que te limpia por dentro y te defiende. Posta, dice. Y tercero, lo podés hacer como quieras. Servido al horno con fideos. Como sea, queda bien y encima te llena y no engorda. Por eso para mí gana el brócoli, dice. Che, igual sí, qué rico es el brócoli. Bueno, los fideos con brócoli es la comida favorita de Juanchi. Yo le dije que estoy muy, muy de acuerdo con que, o sea, mi comida favorita es la tarta de zapallo. O sea, estamos más o menos en la misma. Tarta de zapallo con atún y huevo. Pero bueno, vamos a ir a lo real, y es que la papa es muy noble y es llenadora. ¿Inflama un poquito? Sí, inflama un poco, pero no al nivel del brócoli o el coliflor, por ejemplo. No, claro, viste, Vane dice, hola Cami, saliendo a trabajar, a descansar ahora. La mejor verdura, el brócoli con fideos y crema, lo más.

0: ¿Cómo estás?
1: Hoy.
0: Para mí la mejor verdura es la berenjena,
1: ¡Qué rico!
0: porque es muy nutritiva y es muy sana
1: Ay, quiero milanesa de
0: y se
1: berenjena ahora.
0: puede preparar de distintas formas. Frita, con salsa, se puede utilizar para ponerle a otras comidas como la pizza arriba y también en milanesa al horno. Para mí es la mejor y es exquisita, es mi verdura favorita. Soy Adri, 047, mis últimos tres, y participo por las entradas del cine. Besote.
1: Coincido, Adri, 100%. Bueno, mientras me siguen mandando cuál es su verdura, cuál es la mejor verdura en realidad, no sé si es la favorita de ustedes, pero cuál es la mejor verdura y con fundamentos, porque si no, no es válida la respuesta. Mientras ustedes me lo mandan al WhatsApp, yo les pregunto si están cambiando esta... Bueno. Se le mezclaban todas las palabras. 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

Acá me dice André que todas las verduras son ricas, pero noble como la papa no hay. Corta, short the ball. Claro. Bueno, dice, la espinaca es la mejor, dice Rodri. ¿Nunca vieron Popeye? Es verdad. Es súper nutritiva la espinaca, chicos. Hola, Cami. Un saludo especial de Aquiles y Cari. Te vamos escuchando. Aguanten las papas a la crema. Les mando un beso enorme. ¡Qué rico! Papas a la crema. No, igual ahora ya necesito que alguien esta noche me cocine milanesas de berenjena y de zucchini.

Aparece Lucas y dice: hola, Cami, la mejor verdura fue, es y será la papa. Gracias, Cami, sos lo más. Él entró, dijo lo que tenía que decir y se retiró. Amigos, estamos llegando al final del programa, así que si quieren participar por entradas al cine, me tienen que contar hoy, en el Día Mundial de la Agricultura, ¿cuál es la mejor verdura? Pero ojo, que me tienen que dar sus fundamentos, porque si no, la respuesta no es válida, ¿ok? ¿A dónde me lo mandan? Al WhatsApp de la radio, al 2613-440000.

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No, miren el temón que está sonando, porque ya para nosotros prácticamente es fin de semana. Pero prepárense para el fin de semana porque se viene el frío. Y nosotros hemos llegado al final del programa. No me voy a ir sin antes anunciar al ganador de las entradas al cine. Recién mandaba un audio. Felicitaciones, Ciro. Te llevaste un par de entradas.

Ahí producción se va a estar comunicando con vos para entregarte las entradas al cine. Que las disfrutes y bueno, después me contás qué fuiste a ver. Amigos, nos reencontramos mañana a las 12 como todos los días acá en Encaminados en la 94.9. Mi nombre es Cami Coxia, que tengan un hermosísimo día y nos vamos a quedar con la mejor música, obviamente. Después viene mi compañero y amigo Juancho Cereda, después está el Chori con el Chori Club y después vienen nuestros compañeros y amigos también de Delirantes. Voy a tener que dejar este tema hasta el final, mil perdones. Bueno, y para mí la verdura, la mejor, es la papa y ganó por lejos. Los dejo escuchando el final de Mayor que yo 3. Okay. Chau, hasta mañana. Tiempo.

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0: Vale.
1: Che, ¿qué hora es?
2: 15:03.
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0: Una vez más.
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0: Recibimos a Juan Chicereda. Hola, hola amigos, ¿qué tal? ¿Cómo les va? Bienvenidos un día más a Es Tuya Juan. Juan Chicereda de este lado, es un placer hacerte compañía hasta las 18 en la 94.9. Miércoles 9 de septiembre, otro día más en Es Tuya Juan, 8 minutos pasan de las 15 en este momento, 19 grados 4 la temperatura y tenemos un programón por delante, claro que sí.

0: Y vos te estarás preguntando, ¿de quién es el cumpleaños? ¿Es mi cumpleaños hoy? No, no es mi cumpleaños. Yo quiero saber si hay alguien del otro lado que cumple años. Porque según la ONU, hoy 9 de septiembre es el día con más nacimientos registrados en el mundo. Así que hoy sería el cumpleaños de mucha gente en el mundo. Es el día con la mayor cantidad de cumpleaños. ¿Hay algún cumpleañero del otro lado que nos pueda confirmar esta información? A ver cuántos hay, yo los quiero contar. Si vos cumplís años hoy, llamame ya por teléfono o mandame un WhatsApp a la radio 2613-440000 porque quiero saber, ¿estás de cumpleaños? ¿Cuántos años cumplís? Por ejemplo, hoy cumple Adam Sandler. Cumple Luka Modric. Cumple el chino Leunis. Michael Bublé. Hugh Grant. Julieta Díaz. Michelle Williams. Y obviamente vos que estás del otro lado también, que estás cumpliendo años hoy. Ahí tenemos el primer cumpleañero. Mira, es mis cumple, soy Agus, me ponen por acá. Bueno, Agus, feliz cumple. Este programa es dedicado para vos y para todos los que cumplen años hoy. Que supuestamente es el día con mayor cumpleaños en el mundo. Y obviamente que la consigna del día va a estar directamente relacionada con eso, así que la presentamos en este momento. Esta es la consigna del día.
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0: En el día de mayor cumpleaños en el mundo, quiero preguntarte que me respondas al 2613-440000. ¿Qué es lo que no puede faltar en un cumpleaños? Eso que tiene que estar sí o sí en un cumpleaños para que sea un cumpleaños de verdad. ¿Qué dice Camicoxia? Papitas y chisitos, muy bien. ¿Sabes que a mí no me gustan los chisitos? No me gustan papitas, sí. Y cuando llegabas a un cumpleaños y habían Doritos, era como, no, loco. O sea, no puede ser. No. Qué placer eso, igual, me encantaba. ¿No te gustaba? No, sí, papitas me encanta, pero si llegas a un cumpleaños y hay Doritos, es como top. Sanguchitos de miga con papitas adentro es espectacular. El tema es que yo cuando voy a los cumpleaños, como no como jamón, yo no se lo saco, no, porque yo no puedo como contaminarlo. Entonces no me gusta a mí directamente. No, directamente no lo como el sanguchito de miga. Eso me duele mucho ir a un cumpleaños. No me gusta, no. Quiero escucharte a vos, 2613-440000. ¿Cumplís años hoy, sí o no? Y además quiero que me digas, ¿qué es eso que no puede faltar en un cumpleaños para que sea un cumpleaños de verdad? El mejor cumpleaños de la vida, ¿qué tiene que tener? Hola, brava, mi pareja Charlie hoy cumple 47 años. Muy bien, Charlie, feliz cumpleaños, claro que sí. Ahí está, arranca de vuelta.
1: Hoy no es mi cumpleaños, pero creo que hoy se me agranda la familia.
0: ¡Uy, no me digas!
1: Si no es hoy, es mañana, pero con ese dato que tiraste yo creo que va a ser hoy.
0: ¡Qué lindo! Muy bien, bueno, felicitaciones. Me encantó. Avisanos cómo sale todo. Ojalá sea hoy, así se convierte en una de las cumpleañeras o cumpleañeros de este día tan especial, porque es el día con más cumpleaños en el mundo. Acá el tema es que yo no conozco a nadie que cumple años hoy, tipo ninguna persona cercana. Conozco ahora a los que me están escribiendo en la radio, me encanta que me escriban. Pero pienso en personas que yo conozco a mi alrededor, en mi círculo íntimo, no conozco a nadie, che. Hola Juanchi, mis dos hijos cumplen hoy, mi hijo Salvador cumple 3 años y mi hija Sol cumple 17 años. Me muero que nacieron los dos el mismo día, espectacular. Ya festejás el mismo día los dos. Ya el gasto ya es solo uno, ¿no?
2: No puede faltar la torta.
0: Muy bien.
2: Lo principal, la torta.
0: Totalmente. Banco un montón la torta. ¿Vieron que hay gente que llega a la torta y dice que no? Como que no le gusta la torta. Yo no me voy en el cumpleaños sin comer torta. Para mí torta es top fundamental, top 1 en un cumpleaños. Y me gusta la torta tradicional, la típica. ¿Vieron que de repente se empezó a hacer como otras cosas? Una chocotorta, un lemon pie. No, a mí me gusta la torta esa con pionono, que tenga dulce de leche, que tenga merengue, no, espectacular.

¿Qué es eso que no puede faltar en un cumpleaños? 2613-44000. Lo respondés y participás por entradas para el cine en Estudia Juan. Además, aprovechar WhatsApp de la radio para pedir qué canción querés escuchar en la tarde de hoy. Ahora llega Morat haciendo Vuelvo a ti.

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1: 2613-44000. Estamos nuevamente en vivo, amigos. Hoy es 9 de septiembre y según la ONU, hoy es el día con más cumpleaños en el mundo. Así que si vos estás del otro lado y estás cumpliendo años, en primer lugar, feliz cumpleaños para vos. Espero que tengas un día espectacular. Y tenemos consigna del día. Quiero que me digas, ¿qué es eso que sí o sí tiene que estar en un cumpleaños? Que no puede faltar en un cumpleaños. Las
2: caricias sin remedio. Ay, para mí lo que no puede faltar en un cumpleaños, ¿sí?, es alguna comida elaborada.
1: Ah, muy bien.
2: Algún bizcochuelo, alguna masita.
1: Ay, qué rico.
2: No me gustan los cumpleaños donde todo es comprado.
1: Bueno.
2: Por ejemplo, qué sé yo, que sea chiquito, papita y galletita.
1: Claro. Bien, me gusta. Quiero que me invites a tu cumpleaños ahora porque estoy para comer todo eso yo. Salchichas con tucu y pizza, qué rico. Espectacular eso. Lo que no puede faltar es la torta, pone Yanela por acá. La música no debe faltar. Ok, bien, bien.
3: Hola, Juanchi, soy Ayelén, estoy volviendo del trabajo desde San Carlos hasta Tunuyán.
1: Uy, bien.
3: Para mí lo que no puede faltar en un cumpleaños,
1: ¿sí?,
3: que por cierto el mío es el 20 de septiembre.
1: Ah, falta poquito.
3: Un tiempito.
1: 9 días.
3: Es la coquita, la gaseosa. Uy, Coca-Cola,
1: sí. Totalmente.
3: No puede faltar.
1: Totalmente. ¿Qué prefieren ustedes más, los cumpleaños de tarde o de noche? Está buena la media tarde para un cumpleaños. Porque ahí puede haber variado, tipo salado y dulce. Y en la noche yo creo que es como más salado, ¿no? Hola, Juanchi, soy Anto. Para mí lo que no puede faltar en un cumpleaños son los sanguchitos, los chisitos, las papas fritas, una coca con hielo y obvio la torta y la piñata, completo. Vieron que ahora está como de moda hacer un cumpleaños de personas adultas, personas grandes, pero como si fuera un cumpleañitos para los niños. O sea, el cumpleaños tiene que tener sorpresita, tiene que tener piñata, la bolsita con la sorpresita, todo. He visto por ahí que se está haciendo eso y está buena la dinámica. Porque cuando uno crece deja de hacer esas cosas. La sorpresita me parece importante en el cumpleaños. Yo siendo un adulto, cuando voy a un cumpleaños de un niño que me invita, no sé, algún hijo de amigo, etcétera, de algún primito, cuando hay sorpresita yo pido sorpresita. A mí me gusta llevarme la sorpresita. Parece un regalazo en el cumpleaños.
4: Hola, Juan, ¿cómo andás? Buenas tardes.
1: Buenas, buenas.
4: Para mí no debe faltar la torta, como decían hace rato, es lo esencial.
1: Sí, total.
4: No sé si vos te acordás, viste, cuando decoraban la torta, o a mí, siempre me lo ponían.
1: Sí.
4: Que eran las pelotitas estas brillantes, plateadas, que no sabían si eran,
1: sí,
4: para comer o eran perdigones, amigo.
1: Claro.
4: Re duro eso, te rompían las dientes.
1: Te rompían los dientes, totalmente.
4: Mamá. Eso y bueno, buena música.
1: Muy bien, muy bien, muy bien. ¿Qué es eso que recordás de tu cumpleaños? ¿De algún cumpleaños que decís, che, esto es inolvidable para mí, que me hicieron mis papás en mi cumpleaños o pasó en un cumpleaños? Quiero que me digas eso también. Me gusta que recordemos nuestros cumpleaños como el mejor cumpleaños que has tenido. Yo de repente estoy pensando, hubo un cumpleaños en el cual mis padres, recuerden, yo tengo una hermana melliza. Obviamente cumplimos los dos el mismo día y el cumpleaños es el mismo festejo para los dos. Y me acuerdo que yo estaba obsesionado con la película Titanic. Sí, yo era un niño bastante particular. De repente me gustaba Titanic. No sé si había otro niño que le gustara Titanic. A mí me parecía un peliculón y me sigue pareciendo de mis películas favoritas de toda la historia. Y me contrataron mi familia un pelotero de Titanic. El pelotero era el barco Titanic hundiéndose. Imagínense lo que era ese pelotero. Me acuerdo que mis compañeros de la escuela estaban encantadísimos. Porque era un gran pelotero. El Titanic hundiéndose era espectacular. Increíble. No sé de dónde lo consiguieron, qué hizo mi familia para conseguirlo, pero siempre cumpliéndome los caprichos. Y eso es inolvidable. Literal, ese pelotero para mí, inolvidable. Después me acuerdo que tuve una vela que se abría. Tipo, prendías la vela y era como que estaba cerrada y se abría como si fuera una flor. Y adentro, no sé, había una pelota de fútbol, algo así. Espectacular esa también, muy creativa. Eso es algo que recuerdo de mis cumpleaños, por ejemplo.
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6: Es verdad que no puede faltar la torta. Si vos no comes torta en un cumpleaños, sí, es como si no hubiese ido.
1: Claro, total.
6: Ahora, no hace falta que sea la torta tradicional. Para mí,
1: bueno,
6: hay que innovar.
1: Ah, mira.
6: Yo creo que la torta de sanguchito de miga, la torta salada,
1: ah, sí,
6: es el mejor invento que puede existir.
1: Mira vos. Sabes que no la he probado a esa. No sé si me llama tanto la atención. Pero es verdad que se hizo muy viral en su momento hacer esa torta de sanguchito de miga, la torta salada. ¿Qué es eso que no puede faltar en un cumpleaños? 12613-44000. Hoy 9 de septiembre, según la Organización de las Naciones Unidas, o sea la ONU, es el día con más cumpleaños en el mundo. Hay oyentes del otro lado cumpliendo años hoy. Feliz cumpleaños por adelantado para todos ustedes. Escríbanmelo por acá que les dedicamos canciones en la tarde de hoy a todos ustedes. ¿Vas a participar? ¿Vas a participar en la tarde de hoy? Por una visita guiada a la bodega Warper Riglo Family Wines. ¿Vas a tomar vino? Una degustación espectacular. Además vas a conocer la bodega, cómo se elabora el vino en la provincia de Mendoza, y en la bodega hay un fragmento del muro de Berlín. O sea, conoces historia pura. Es un premio increíble para este miércoles. Miércoles Nacional, en donde escuchamos a nuestros artistas argentinos. Ahora llega Airbag haciendo este temazo que se llama Cicatrices, y lo escuchás aquí en la 94.9.

0: 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Amigos, hacemos una pequeña tanda muy muy cortita y ya volvemos con más. Esto ya Juan, quédate.
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1: Bueno, si está me coge el teléfono ahora.
2: ¿Aló?

0: 2613-440000. Escuchás Travesuras de Nicky Jam en la 94.9. Es que tú eres la atracción. Esta es una canción que podría sonar en un cumpleaños, ¿no? Cumpleaños más de noche, más fiestita. En este 9 de septiembre, según la ONU, es el día que más personas cumplen años en el mundo. Y quiero preguntarte a vos, ¿qué no puede faltar en un cumpleaños? ¿Qué tiene que haber sí o sí? Hola, Juanchi, en un cumpleaños no tiene que faltar el cumpleañero. Claro que sí. Si no está el cumpleañero, aunque les voy a contar una cosa. Cuando yo cumplí 18 años, ¿recuerdan que les dije que tengo una hermana melliza? Yo ese día estaba enojado con la vida. Me estaba pasando una cosa personal que me había dolido mucho. Que tenía que ver con mi familia, no era tan grave, chicos, no era para nada grave. Pero en ese momento yo no estaba bien, no me sentía bien. Así que mi hermana decidió festejar los 18 años. Yo no los quería festejar porque no tenía nada para festejar. No era el mejor momento de mi vida, la verdad. Entonces yo no fui al cumpleaños. Ella lo festejó, los 18 años de los mellizos, y yo no fui. Hice una previa en mi casa, tampoco que era el festejo del año. Era algo muy tranquilo, una previa, después salían a bailar. Pero yo decidí no ir. Sí, literalmente, todo el mundo se acuerda, o sea, nadie se acuerda de eso, pero yo sí me acuerdo. Porque me pareció espectacular. Dije, no fui a mi cumpleaños. Me gusta, es una anécdota para contar. Hola, Juanchi, buen miércoles. Yo creo que la torta sí o sí, los palitos salados son lo mejorcito y lo que no debería faltar. Y tengo una teoría, todos los que cumplen años son producto de una noche buena de Navidad o Año Nuevo. Son 9 meses. Ah, bueno, muy bien. Son producto de un festejo de Navidad o Año Nuevo. Ok. Lo que no puede faltar es la bolsita de sorpresita, muy bien. Banco totalmente eso, que vuelva la sorpresita a los cumpleaños de los adultos. Hola, ¿cómo va? La piñata es lo que siempre culmina el cumpleaños de mis hijos. Beso grande. Qué gran momento el de la piñata, cómo te peleabas con todo el mundo para agarrar algo. Un mísero caramelo querías agarrar y era imposible con todos los niños ahí. Momentazo la piñata, de momento de pelea, ¿no?
1: Haciendo historia.
0: Hola, buenas tardes, me llamo Abigail. Lo que no puede faltar en un cumpleaños es una torta. Ok, me gusta. Quiero escucharte a vos. ¿Qué crees que no puede faltar en un cumpleaños? 2613-440000. Hola, Juanchi. Lo que no puede faltar en tu cumpleaños es tu comida favorita. Me encanta eso. Ustedes saben, mi comida favorita, ya lo he dicho muchas veces. El Chori me critica, pero a mí me encanta. Son los fideos con brócoli. Claro que sí, los fideos con brócoli son mi comida favorita de toda la vida. No me bajo jamás de esa. Me encanta. Yo podría comer todos los días, sería feliz comiendo fideos con brócoli.
2: Hola, Juanchi, hola, Juan.
0: Hola, Juan.
2: Lo que no puede faltar en un cumpleaños es empanadas y pizza. Qué rico. Y la piñata, obvio. Participo por los premios. Soy Juan, 393, saludos.
0: Perfecto.

0: tarde, ¿cómo estás?
1: Buenas, buenas.
0: Mira, para mí lo que no puede faltar en un cumpleaños son las
1: A ver.
0: cosas saladas, los chisitos, las papitas, las pizzetas,
1: Sí.
0: salchichitas con salsa de tomate y demás.
1: Tremendo eso.
0: Y obviamente lo fundamental es la torta. Así que bueno,
1: Para culminar el cumple de la
0: participo por
1: torta.
0: todo. Muchas gracias. Mi nombre es Danila.
1: Abrazo grande, Daniela, ya estás participando. Tenemos un pase para vos y un acompañante para ir a la bodega Warpe Riglo Family Wines a una degustación de vinos espectacular, a un recorrido por la bodega, te explican todo el proceso productivo del vino y además en esta bodega hay un fragmento del muro de Berlín, yo no lo puedo creer. O sea, vas a la bodega y conoces un pedacito del muro de Berlín, me parece increíble. 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Miércoles Nacional y lo escuchamos a él. Llega Trueno haciendo Tu Razón.

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1: 16, 14 minutos.
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0: 2613-44000, amigos. Juanchis Hereda de este lado. Y hoy 9 de septiembre, el día con más cumpleaños en el mundo según la ONU. ¿Hay algún cumpleañero del otro lado que le podemos dedicar el programa de hoy? Escribime ya mismo por privado, por WhatsApp, perdón, 2613-44000. Y quiero que me cuentes, quiero que respondas la consigna del día. Que me digas, ¿qué es eso que no puede faltar en un cumpleaños? Que tiene que estar sí o sí. Y si me querés decir algún cumpleaños que vos recuerdes tuyo, mucho mejor. Algo como que hubo en tu cumpleaños y digas, che, este cumpleaños fue realmente muy especial porque pasó esto en particular, por ejemplo.
1: Hola, Juanchi. Lo que no debe faltar en un cumpleaños es el turrón de avena.
0: ¡Uy, muy bien! ¡Qué espectacular eso, por favor! Che, yo también siempre pido bolsita para mí, dicen por acá. ¿Cómo solamente van a repartir la bolsita a los niños? ¿Alguien quiere pensar en los que les gustan los dulces? Estoy totalmente de acuerdo con vos. Estoy muy de acuerdo con vos. Porque la verdad es que es un bajonero un cumpleaños, los niños reciben la sorpresita, la bolsita. Y los adultos, ¿por qué no? ¡Qué injusto! Es como lo mejor del cumpleaños, la bolsita. Hola, Juanchi, ¿cómo estás? Un recuerdo inolvidable de mi cumpleaños número 11, que estábamos jugando en el patio de mi casa con mis compañeros de la primaria al rugby con una botella. Ahí todo improvisado y yo me caí para atrás y me terminé quebrando la muñeca justo el día de mi cumpleaños. Así me quedó la cara todo el festejo. Y me mando un emoji con la cara más triste del mundo. Hoy me acuerdo y me río, y lo que nunca puede faltar en un cumpleaños son las salchichas con salsa. La verdad que un bajón que en tu cumpleaños tengas un accidente doméstico y termines quebrándote la muñeca. Oportuno vos para quebrarte, ¿no? Cumpleaños pum para arriba. 2613-44000. Hola.
2: Hola, Juanchi.
0: Hola, ¿cómo andamos?
2: ¿Todo bien y vos?
0: Muy, muy bien. ¿Con quién hablo?
2: Con Mica.
0: Mica, claro que sí. ¿Todo bien, Mica?
2: Todo bien.
0: Me alegro mucho. Me alegro, me alegro. Bueno, Mica, ¿cuándo es tu cumpleaños?
2: No, el mío cae el 2 de noviembre, pero bien. Lo que no tiene que faltar siempre ¿sí? son los sanguchitos de miga.
0: Sí.
2: Las salchichitas con salsa.
0: Uy, qué bien.
2: Y siempre las papitas.
0: Qué placer, por favor, me encanta. Me encanta, me encanta.
2: Y te puedo contar una anécdota.
0: A ver, contame
2: que
0: ya.
2: Me pasó en... cuando tenía 12 años, nos sí. subimos todos a un pelotero con mi primo.
0: Sí.
2: Y lo pinchamos.
0: ¡No! ¿Y el pelotero y el dueño del pelotero qué hizo?
2: No, nos miró y agarró y dijo, bueno, antes hay que pagar el arreglo.
0: Uy, sí.
2: Igual.
0: Qué bajón.
2: Éramos como 30 monos arriba de un pelotero
0: claro,
2: saltando
0: sí.
2: todo.
0: Claro, olvídate. Qué tremendo cuando se empezaba a desinflar el pelotero, la desesperación que te daba. Cuando se desinflaba el pelotero pensabas que te ibas a morir ahí, asfixiado. Era una desesperación total, me acuerdo.
2: Sí.
0: Qué locura eso, qué locura. Bueno, Mica, me encantó hablar con vos. Ya estás participando.
2: Dale, igual. Dale, gracias, Juanchi.
0: Abrazo grande, chau, chau. Qué momento ese cuando se empezaba a desinflar el pelotero y uno arriba pensando que se iba a morir. Y ni te cuento cuando después veía los videos en internet que se vuela un pelotero. Vieron que de repente siempre de vez en cuando se vuela un pelotero. Se viraliza una imagen donde se vuela un pelotero. Es traumático, chicos, es traumático. Aten bien los peloteros. Hola, Juanchi, con respecto a la consigna de hoy, lo que no puede faltar en un cumpleaños es la pasta frola y los pastelitos dulces. Che, qué buen cumpleaños ese. Yo no sé si de un cumpleaños donde hay pastelitos dulces. Buena música y que canten entre todos el feliz cumpleaños cuando soplan las velas de la torta, dice Carmen. ¿Qué momento cuando te soplan las velas? Cuando cantan el feliz cumpleaños. Y uno es el cumpleañero y no sabe qué cara poner. Como que no sabes qué hacer, no sabes si mirar para otro lado, empezar a aplaudir, cantar vos también, porque es medio raro cantarte vos mismo. Es raro, ¿no? Es raro el momento de que te cantan el feliz cumpleaños. Yo, por suerte, tengo a mi hermana Melissa al lado, que como que nos miramos entre nosotros y boludeamos entre nosotros. Perdón la palabra. Pero estamos ahí entre nosotros, como que es más fácil, me siento acompañado. Después, siendo yo el centro de atención, es como más incómodo todo. ¿Les pasa a ustedes del otro lado o no? Hola, buen día. Hoy es el día de mi papá, Jorge Andrés Bazán, y los estamos escuchando. Quería ver si le podían mandar un saludo. ¡Claro que sí! ¡Saludo grande, Jorge!
3: Hola Juanchi, ¿cómo va?
0: Buenas, buenas.
3: Para los cumpleaños no puede faltar los sanguchitos de jamón y queso, pero con pancito de pebete, que son chips.
0: ¡Uy, qué bien es eso!
3: Se los comí en Buenos Aires cuando nos festejaban los cumpleaños.
0: Me había olvidado de los pebetes.
3: A mis hermanos y a mí, o a mis primos. Exquisitos, calentitos, quedan espectaculares.
0: ¡Qué rico eso, por favor!
3: Por los premios, gracias.
0: Gracias, Adri. ¿Y a quién tenemos del otro lado? ¡Hola!
4: Hola, Juanchi, Loco Lirio te habla.
0: Hola, Loco Lirio, ¿cómo andamos?
4: Bien, ¿y vos?
0: Muy, muy bien. ¿Qué andas haciendo? ¿Trabajando?
4: Ahora trayendo a mi hija a la academia y con mi señora a hacer un par de compras. Escuché la consigna y está buena la consigna.
0: Me encantó.
4: Me hace lindos recuerdos.
0: Bueno, buenísimo. ¿Cuándo es tu cumpleaños, che?
4: El 15 de agosto, hace poquito.
0: Papá. Hace poquito. Bueno, feliz cumpleaños atrasadísimo, pero bueno, nunca es tarde.
4: Por favor. Gracias, Juanchi.
0: No, de nada. Escúchame. Bueno, contame una anécdota. A ver qué se te vino a la cabeza.
4: Y mi vieja me hacía siempre la torta de cumpleaños cuando era chico, y bueno, en eso que me estaba trayendo la torta de cumpleaños, yo salté sobre ella y bueno, y cayó la,
0: ¡no!
4: Cayó la torta al piso.
0: ¡No!
4: Era un avión, sí, me había hecho una torta de avión.
0: No me digas, pero escuchamos una cosa, ¿fue antes de que arranque el cumpleaños o en la mitad del cumpleaños?
4: En la mitad del cumpleaños encima.
0: No te la puedo creer. ¿Y qué hizo
4: así
0: tu mamá?
4: Así que comimos torta sucia.
0: ¡No!
4: Y se reía. Comimos
0: sí,
4: torta un poco sucia.
0: La comieron igual, ¿qué le iban a hacer? Tremendo, sí, tremendo.
4: Que saca la crema, todo, las alas se rompieron del avioncito.
0: No.
4: Tremendo. Historia,
0: qué gracioso, qué gracioso. Ese recuerdo, así viste, que queda para siempre.
4: Nada, no te lo veas más. Y las mamás son así.
0: Y sí.
4: Y vieja, así.
0: Qué bien tu mamá, me encantó. Bueno, ¿y qué es lo que no así puede faltar en un cumpleaños para vos? Además de la torta estrellada.
4: Puede faltar las salchichitas con salsa, albóndigas con salsa.
0: Ah, mira qué nivel.
4: Y los sanguchitos de miga y las papitas, y obviamente una buena coca.
0: Muy bien. ¿Qué nivel albóndiga con salsa? Eso ya es otro level, te digo.
4: Eso no puede faltar.
0: Ese es el cumpleaños top.
4: Comentó.
0: Olvídate.
4: Exacto.
0: Olvídate que sí. Bueno, Pablo, me encantó charlar con vos. Ya estás participando.
4: Dale, hermano, un abrazo.
0: Abrazo grande. Saludos para toda la familia.
4: Ustedes,
0: Chau, chau, abrazo.
4: Gracias.
0: Espero sus respuestas, amigos. 2613-44000 y llegan ellos, Aitana y Sebastián Yatra, que eran novios cuando sacaron esta canción. Ahora ya no son más pareja, cada uno formó pareja por separado, pero esta canción queda para la historia, se llama Akureiri y la escuchas aquí en Brava.

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0: bien.
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0: 2613-44000.
1: Hola, Juanchi, buenas tardes. ¿Cómo
0: buenas,
1: andás?
0: Buenas.
1: Espero que bien. En un cumpleaños no puede faltar, obvio, la torta del centro de atracción de los cumpleaños. Sin torta no hay cumpleaños.
0: Totalmente.
1: Y bueno, los clásicos, los chisitos, las papitas, los palitos, la salchicha con tuco, los sanguchitos de miga. Y bueno, fuera de lo que no es comida, el cotillón, la sorpresita,
0: bien,
1: que es como decir, lo que más esperan los chicos, la piñata.
0: Totalmente.
1: Bueno, participo por los premios, Claudio 679.
0: Perfecto. Che, yo de acá tengo ganas de irme a un cumpleaños. Hoy es 9 de septiembre, según la ONU es el día que más personas cumplen años en el mundo. Y con todo lo que están diciendo, ya estoy tentado de irme un cumpleaños a comer todo eso. Así que mira, si hay alguien que cumple años del otro lado, que me invite. Supuestamente que hoy todo el mundo cumple años, alguien tiene que haber que me quiere invitar. ¿Cómo poco yo?
2: Chori, buenas tardes.
0: Hola, sí.
2: Hola.
0: Hola. Hola. Uy, es un audio esto.
3: Hola, Juanchi.
0: Hola, hola.
3: Para mí, lo que no puede faltar en un cumpleaños es la torta.
0: Muy bien.
3: Con los premios.
0: Perfecto.
3: Bueno, pasado mañana
0: sí.
3: Es mi cumpleaños.
0: Ah, muy bien. O sea, 11 de septiembre es tu cumpleaños. Hola, Juanchi, lo que no puede faltar es la tía criticona y el tío que se come todo. Soy mí que participo por todo. Totalmente. En el cumpleaños no puede faltar eso. El que te dice, che, ¿cuándo te recibís? ¿Y la novia para cuándo?
4: Hola, Juanchi, ¿cómo estás?
0: Buenas, buenas.
4: Estoy escuchando tu consigna, está buena. Lo que no puede faltar en un cumpleaños son las salchichitas con salsa.
0: Muy bien.
4: Las albondiguitas. Y obviamente la torta, Juanchi. Un beso grande. Chau, chau.
0: Beso grande, Ruth. 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Hola, soy Lina Díaz. Si el cumple es en verano, no puede faltar pizza, hamburguesas, pancho, coca y la pileta. Y si es en invierno, chocolate con churros. Che, pero qué cumpleañazo es ese, por favor. Un cumpleaños con chocolate y churros. Recontra estoy. Y están todos pidiendo la sorpresita. Pongamos de moda la sorpresita, chicos. Que vuelva la sorpresita a los cumpleaños de los adultos. En realidad no sé si alguna vez estuvieron. Así que debería ser que se incorporen las sorpresitas al cumpleaños de los adultos. Porque no hay tal momentazo como cuando te vas y te dan el regalito, la sorpresita, espectacular. Si no contesto rápido, el toque se enoja. Estoy en el barrio con los pibes y una coca. 2613-44000. Participás por una visita guiada a la bodega Warpe Reguilo Family Wines. Para vos y un acompañante con una visita donde te explican todo el proceso productivo del vino. Además, vas a tener una degustación de vinos y también vas a conocer un fragmento del Muro de Berlín. Que son mi melodía. Loca y atrevida, son mi poesía. Seguimos con más musiquita. Llega Taylor Swift haciendo Opadite.

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0: 2613-44000.
1: Buenas tardes, Juanchi. Te habla Ariel de Luján.
0: Hola, Ariel.
1: Lo que no puede faltar en un cumpleaños es soplar la vela y pedir un deseo.
0: Uy, qué bien eso.
1: Lo más lindo de todo. Y obvio, los globos, los adornos. Que tenga una linda tarde. Participo por los premios.
0: Abrazo grande.
1: 6:40, últimos tres.
0: Perfecto. Es cierto que muchos dicen que hay que soplar la vela y cuando soplas la vela tenés que pedir un deseo. Hay otros que dicen que no hay que pedir un deseo porque los deseos se queman con ese fuego. Dicen que hay que pedir cosas que querés que se vayan de tu vida, como que se quemen con ese fuego. Y que al agua, por ejemplo, al mar, tenés que pedirle un deseo. Es lo que dicen algunos, qué sé yo. Son cosas que van cambiando con el tiempo. 2613-44000. ¿Alguien cumple años hoy? Supuestamente, según la ONU, es el día que más personas cumplen años.
2: Hola, soy Cintia, ¿cómo estás?
0: Hola, Cintia.
2: ¿Qué es lo que no puede faltar en un cumpleaños? Los amigos.
0: Totalmente. Si no están los amigos, algo está mal. Si no hay amigos, algo quedó mal. Y me manda una foto, Cintia, de un tatuaje de vino. A ver.
3: Hola, chicos. Lo que no puede faltar para los cumpleaños es mis amigas y cada una con su copa para la botella de vino.
0: Sí.
3: Infaltables eso.
0: Lo tiene tatuado.
3: Mis últimos números son 005, Cintia.
0: Me encanta. Lo tiene tatuado, chicos. Literalmente tiene tatuado una copa de vino. Me parece espectacular. Tiene, porque me manda creo que dos personas, o sea, dos amigas que se han tatuado la copa de vino. No entiendes nada. Increíble, me encantó.
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5: Hola, Juanchi, ¿cómo estás?
0: ¿Cómo andamos?
5: Para mí, lo que no debe faltar nunca en un cumpleaños, y que lo discuto con mi marido, que dice que no, que se pelean, es la piñata. O sea,
0: uy,
5: no hay cumpleaños si no hay piñata.
0: Totalmente.
5: Para mí,
0: momentazo.
5: Por más de que se peleen, tiene que estar.
0: Momentazo la piñata.
5: Un besote enorme. Ando media así con el tema del viento sonda.
0: Estamos todos igual, la verdad. A ver, eso grande.
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0: muchas gracias.
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9 de septiembre, amigos, hoy supuestamente es el día en el año en el que más personas cumplen. ¿Es el cumpleaños de alguno? ¿DJ Méndez, es tu cumpleaños hoy? ¿Hoy no? No, ok. Va a estar el DJ Méndez esta tarde con el Chori. Y yo ya lo tengo aquí presente. Así que quédense prendidos porque en minutos nada más van a arrancar. Y van a poder pedirle sus temitas, claro que sí. Hola Juancho, hoy cumpleaños mi compañera y lo que no puede faltar son estos cartelitos alegrando el día, ya que pasamos muchas horas juntas. Qué lindo eso, por favor, me encantó. Buen detalle, mirá, la compañera de trabajo le hizo este cartelito espectacular. Ella dice cartelito, pero está buenísimo.

0: Hoy es el cumple de mi tío Luca y les mando
1: muchos besos
0: y lo que falta en el cumpleaños es unos regalos.
1: Exactamente.
0: Chau.
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1: Bueno, feliz cumpleaños para tu tío Lucas. Y al cumpleaños, claro, sí o sí hay que ir con regalo. Es tremendo cuando te caen sin el regalo. Faltó el regalo.
3: Hola, Juanchi, ¿cómo estás?
1: Buenas, buenas.
3: Lo que no puede faltar en un cumpleaños es la piñata, la torta y la gente que más amas. Porque es un momento muy especial.
1: Sí, sí, sí.
3: Mis tres números son 611, Natalia, un beso enorme y excelente tu radio. Que lo pases genial.
1: Gracias, Natalia. Beso grande para vos también.
4: Hola, Juanchi. ¿Cómo estás?
1: ¿Cómo andamos?
4: Lo que no puede faltar en un cumpleaños es que muerda la torta. Hacerle el famoso tortazo.
1: ¡Uy, el tortazo!
4: Eso no puede faltar en un cumpleaños.
1: ¡Qué momentazo!
4: Participo de mi Martínez 073.
1: Perfecto, mi amigo, ya estás participando. Hola, Juanchi, para mí el que no falta nunca en el cumpleaños es el que tira la gaseosa en el mantel. Total, tiene que estar ese para que sea un buen cumpleaños. Si no, un año entero de mala suerte. Hola, Juan, siempre te escucho y es la primera vez que te escribo. Este mes tengo 10 cumpleaños. Uy, tremendo. Cuando tenés tantos cumpleaños es que ahí decís, che, no habrá regalo para todos. Porque es prácticamente imposible, imposible poder regalarles a todos, y sí. Ahí se empieza a elegir, un tante ti. O este año te toca a vos, el año que viene no, haces algo así.

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4: Amigos, faltando 2 minutos para la 18. Ha llegado el momento de despedirnos. No sin antes anunciar a la ganadora de la tarde de hoy, quien se lleva la visita guiada a la bodega Huarte Rilo Family Wines con una degustación de vinos espectacular. Y la ganadora es...
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4: Cintia 959. Felicitaciones, Cintia. Y también su amiga Victoria, que nos escribió y nos mandó la foto de su tatuaje. Porque tanto Cintia como Victoria son tan fanáticas del vino que tienen tatuado literalmente una copita de vino. Felicitaciones, chicas, son las ganadoras de la tarde. La producción se contacta con ustedes para decirles cómo tienen que hacer para retirar su premio. Ya ha llegado el momento de despedirnos, amigos. Nos vamos a reencontrar mañana a partir de las 15. Yo soy Juan Chisereda. Los invito a seguirme en Instagram, juanchi.cereda. Y esta noche estoy streameando a partir de las 21. Así que si van a Instagram me van a encontrar. Y por ahí nos podemos ver también y podemos conocernos un poco más. Se van a quedar con el Chori Club haciendo... Se van a quedar con el Chori haciendo el Chori Club. Y también con una compañía especial, DJ Méndez, para todos ustedes. Y después llega Pablo Gamba y compañía para ser delirantes. Nos vemos mañana a partir de las 15 en esto que fue, es y será, es tuya, Juan. Chau, chau.
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8: 18. 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

0: Claro, claro, mis amores. Buenas, buenas, buenas, buenas a todos. Bienvenidos y bienvenidas a la 94.9. Arranca con todo Chori Club, el programa más escuchado de las tardes mendocinas. ¡Da! Pero por favor, qué maravilloso programa tenemos hoy en la 94.9, programa especial porque tenemos un invitado especial. Antes de presentar al invitado especial, lo vamos a presentar a él, en los controles, Juan Manuel Tábola. ¿Cómo anda, Juanma? ¿Todo bien? ¿Cómo ha venido hoy? Muy bien. ¿Viene con ganas de sorprender? ¿Cómo es esta seña? Ah, no, pero es medio raro el punchi punchi. Vamos a dejarlo ahí. Ay, que lo quiero. Vamos a presentarlo a él, uno de los DJs bravos, el mejor DJ de Cachengue de la provincia de Mendoza. Lo tenemos acá. Él es el señor DJ Méndez.
1: Hola, hola, hola, hola, hola. Hola, Chori, ¿todo bien?
0: ¿Cómo andás, amigo? Qué lindo tenerte.
1: Todo bien, muchas gracias por invitarme, por dejarme estar acá.
0: Bien.
1: Así que vamos a pasar una tarde increíble.
0: Espectacular. Esto es muy loco, chicos, porque ustedes no pueden ver ahora en la radio. Estamos con Méndez uno al lado y el otro. Es como si ustedes se van a tomar un café con una persona y en vez de ponerse uno frente al otro, están los dos mirando hacia adelante y hablan para adelante. Es como re loco, ¿te has puesto a pensar?
1: Sí, sí, sí. Medio raro.
0: Me encanta. Bueno, usted, señor Méndez, hace rato quería venir a la 94.9 a poner música en Chori Club. Me dice, Chori, ¿cuándo me vas a convocar? Cuando quieras. Esta es tu casa.
1: Acá estoy, acá
0: me
1: estoy.
0: Me encanta. Escúchame, has venido con Maxi. Están haciendo un contenido espectacular en redes juntos.
1: Estamos a full metiéndole a las redes sociales. Gracias a Dios nos está yendo muy bien. Así que muchas gracias ahí a la gente que nos banca siempre.
0: Mirá, ¿saben qué me se han acordado ustedes dos? En el aura, en el manejo de cómo se hablan y todo, a los hermanos Rose. Sí, ¿viste? Son muy parecidos a ese estilo, me encanta.
1: Bueno, bien.
0: Bien, un buen ejemplo, sí, chicos.
1: Nos falta la plata nada más, ¿no? La facha que tienen.
0: Te lo pido por favor. Bueno, tenemos consigna del día. Vamos a hacer una cosa. Presentamos la consigna del día. Mientras está saliendo el separador de la consigna del día, usted prepare su base, señor, para poner la mejor música, su remix, lo que quiere. Ya arrancamos con DJ Méndez y ya nos vamos a la pausa con la música de DJ Méndez y todo el show. Presentamos en Chori Club en el día de hoy la consigna del día.
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0: Claro, claro, mirá la música que está poniendo el señor Méndez. Te lo pido, por favor, así arrancamos este miércoles. Te queremos regalar el mejor codito de la semana. Imagínate, si acá tenés diversión, entretenimiento, actualidad, espectáculos, absolutamente todo. Somos el programa, Méndez, te cuento algo. Somos el programa que más premios damos, no solamente en la provincia, sino a nivel nacional. 10 premios se van por programa.
1: Ah, bueno. ¡Qué increíble!
0: Una locura. Cenas, almuerzo, desayuno, helados y lo moro. Entras al cine, antiguo recetado de Centro Óptico Express, alineación y balanceo en un autoshop. De todo tenemos.
1: Hermoso. Felicitaciones por eso.
0: Así viene que ahí. Full, así que a full. Escúchame, prepárate algo para cerrar la tanda, así como lo que estás llevando a esta línea, recontrarrima. Y mira, me voy a dar el gusto de, ya que lo tenemos anteriormente, viste que uno por ahí está en una fiesta y lo peor que le pueden hacer a un DJ chico quería pedirle canciones, dejen, a vos te rompe de una manera de decir la verdad.
1: Mal, dale. Sí, literalmente que sí.
0: ¿Pero por qué sí le van a pedir música? Como si no supiera poner música. Ahora es distinto, porque ahora estamos en un programa, es distinto. Preparate algo de tan biónica. Sorprendeme con algo de tan biónica. Así te lo tiro. Va a presentar la consigna del día, nada más ni nada menos que GP Internacional. 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Consigna de hoy, chicos, se pudrió todo. Se pudrió todo.
2: Se pudrió todo.
0: Sí, está justo, mira. Justo ahí, enganchadísimo. Consigna de hoy, y escuchen esta situación. Tu mejor amigo o tu mejor amiga ve a tu pareja en una situación comprometedora con otro o con otra, haciendo algo sospechoso. Vos, como mejor, perdón, tu mejor amigo o mejor amiga, ¿se tiene que meter y contarte? ¿O tiene que hacer oído sordo, no vi, ojos que no ven, corazón que no siente y me voy? ¿Tu mejor amigo, tu mejor amiga, tiene que avisarte si ve a tu pareja haciendo algo sospechoso? ¿O no se mete? Le vamos a preguntar a DJ Méndez a ver qué opina.
1: Yo creo que tendría que contarte.
0: Para vos tendría que contarte, sí, sí o sí, obvio. O sea, no hay variante.
1: Sí, es tu amigo. Ah, tiene que contar.
0: Pero vos decís, yo como que...
1: Igual, es que depende.
0: Porque después también, si se arreglan, quedás como un hijo
1: sí,
0: de
1: sí, bueno, mí, pero si mi amigo le tiene gana a mi novia, él no me va a contar, obviamente.
0: Ah, bueno, ese otro punto de vista. Mirá cómo se abren las aristas.
1: Ahí está.
0: Tremendo. Bueno, vos que estás del otro lado.

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0: Hola Chori, buenas tardes. Te habla Franco acá de Transporte, terminando el día. Y sí, obvio, obvio. Ya sea que mi mejor amigo vea algo, o yo como mejor amigo vea algo, hay que contarlo, hay que contarlo. Los códigos, uno los vea o no los vea, si se rompen, ya están rotos. No hay margen para ocultar cosas.
1: Hola Chori, ¿cómo andas? No, hago videollamada y encaro, que se pudre en el momento. Eso no se puede dejar enfriar. Cintia, mis últimos números son 005. Participo por todo, besito.
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3: Hola Chori, hola chicos, buenas tardes. Estoy escuchando la consigna. Mi amiga se demoró más de 2 semanas y media para contarme que mi pareja andaba con otra mujer arriba de la camioneta. Así que, pero la pensó 10,000 veces para decírmelo. Así que, no sé si es mi mejor amiga o no sé. Porque para demorarse 2 semanas para contarme eso, creo que una mejor amiga te lo cuenta en el acto y le tenés que creer. O a veces no se quieren meter, pero te tendría que contar. Yo como amiga sí le contaría. Bueno, quiero participar por todos los premios y poneme el tema ese olor a gato de la Ángela. Chao Chori, quiero participar a todos los premios.
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4: Hola Chori, qué lindo escucharte. Bueno, nada, te habla Valen. Y con respecto a la consigna, sí, mi amigo o mi amiga ven algo de mi pareja, igual no tengo, pero si ven algo, me tienen que contar con lujos y detalles, hora, día, no sé, altitud, latitud, todo, me tienen que contar todo. Si no, lo considero traición de amigos, obviamente, porque yo como amiga también diría, contaría lo que vi o lo que no vi. En fin, bueno Chori, un beso y nada, espero ganarme la cena y nada. Me encanta tu programa. Besos.
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Hola Chori, ¿cómo estás? Victoria te habla. Respecto a la consigna de hoy, le llamo a mi amiga, le digo, tómate el Uber, yo lo sigo hasta donde estemos. Así, directamente.

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0: 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Consigna de hoy al 2613440000. Tu mejor amigo, tu mejor amiga, tiene que avisarte si ve a tu pareja haciendo algo sospechoso o no. ¡Opa! Se mete. Esa es la consigna de hoy al 2613440000. Ya tenemos mensajitos y audios de la gente. Vamos con algunos audios, Juanma. A ver qué dicen por acá. Hola.
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3: Hola, Chori, ¿cómo estás? Victoria te habla. Respecto a la consigna de hoy, le llamo a mi amiga, le digo, tómate el Uber, yo lo sigo hasta donde estemos.
0: ¿No?
3: Así, directamente.
0: ¿Por qué lo seguía? ¿Por qué lo seguía donde estaba? Pero señora, usted que trabaja en la Interpol, querida. Hola, Chori, ¿cómo andas? Buenas tardes. Qué lindo programa. Quiero participar de la consigna. Dice, hay que contarle. Es una traición, si no, dice. Hay que contarle, dice Claudio. Bueno, perfecto. Acá dicen, se tiene que contar sí o sí, dice Valentina. Me encanta. Hola, Chori, dice, sí, me lo tiene que decir de una, dice Natalia. Claro, como que su amigo o su amiga se lo tiene que decir de una. Obligadamente. Bueno, yo no sé si a mí me gustaría que me lo digan. Yo preferiría que mi amigo se quede en el molde y darme cuenta solo, ¿no? ¿Qué dice usted, Juanma?
4: Me pasó y prefiero que me lo cuente.
0: ¿A vos preferís que te lo... ¿Y vos Méndez, recién dijiste?
5: Yo me ofendería.
0: ¿Vos te ofenderías?
5: Sí, porque no me contó.
0: ¿No? ¡Claro!
5: Es que sí, es que tiene muchos puntos de vista. Depende de cada persona igual.
0: Ok, perfecto. Acá dicen, hola Chori, soy Anto de Maipú. Con respecto a la consigna, para mí es obvio que tiene que avisarte. Si no, alta HDP, dice. ¡Opa! Y si no te avisan, opino igual que el DJ Méndez. Que es porque le tienen ganas a tu pareja y no les interesa verte mal. Saludos, mi vida. Espero ganar algún premio 320. Mis últimas tres son mi compañía en las tardes junto al Juanchi. Gracias, mi amor. Escúchame, Méndez, ¿alguna vez te pasó que algún amigo tuyo le haya tenido ganas a alguna pareja tuya?
5: Sí.
0: ¿Por qué se mira la carita. Cómo se ríe el pillín? Sí.
5: Igual a mí no me molesta, me da gracia.
0: ¿Te da gracia? Sí, pero no con la actual, con la quizá otras anteriores.
5: No, sí, con anteriores.
0: Con anteriores. ¿Y cómo has reaccionado?
5: Al principio como que te molesta un poco, ¿no? Pero al principio, o sea, después digo, qué boludo, ¿no?
0: Claro. Chico. ¿Qué te enroscas tanto?
5: Claro,
0: al pedo, bueno, me encanta.
5: Igual eso, perdón, eso se basa en la confianza que tengas vos con la pareja, ¿no?
0: Totalmente, como para decirle, che, pará, porque en realidad, ¿quién tiene más responsabilidad afectiva, el amigo o tu pareja?
5: Creo que, en este caso, creo que la pareja,
0: ¿no? Bueno, no sé, yo para mí el amigo, porque la pareja, podés tener 80 parejas en toda tu vida.
5: Sí, ahora, el amigo,
0: también. No, pero el amigo es otro vínculo. O sea, si vos me das a elegir, y esto lo sabe mi novio, el Franco, él me ha dicho en un momento, me dice, si se está hundiendo un barco y está tu mejor amiga, la Emi Marín, y yo, y tenés que salvar a uno, y a la Emi, y se me dicen, sí, sí. O sea, siempre voy a elegir a mis amigos.
5: Esas preguntas trampas, ¿viste? Que te hacen las parejas.
0: Sí, sí, sí, son tremendo para que pise el palito.
6: ¡Qué boludo, mamita!
0: vamos con audio de la gente. ¡Hola!
7: Hola, radio, ¿cómo va? ¿Qué tal, la Mila? ¿Cómo no te va a avisar tu amigo si te va a comer tu mujer? ¿Te tiene que avisar?
0: No.
7: Es tu amigo.
8: Saluda a Marlene, que ganó un premio.
7: Ganamos un premio acá de Despegar, nos vamos a Ushuaia dos noches.
0: ¡Vamos nomás! Pero qué suerte, chico, un premio de Despegar, ¿sabes qué?
5: Que me lleve.
0: Tenés que despegar en algún lugar, ¿a dónde te vas?
5: Yo a París.
0: ¿A París?
5: Me encantaría conocerla
0: toda. Chicos, yo me voy, no sé, a la Islas Maldivas, Australia, un lugar, no sé, ¿sabes dónde me iría? A Sudáfrica, con todos los safaris ahí. Sí, con todos los monos.
9: Eres un enfermo, amigo.
0: Con el ecoparque entero. Hola, Chori, yo soy Yamila. Si debería decir si no es amiga. Debería decir si no es amiga. Cuando era niña, unos 15 años, tenía amigas de la infancia y esas no me dijeron nada. Encima se comieron a mi noviecito. No, chicos, es un tema. Es un tema los noviecitos cuando son chiquitos, yo les digo, pero por favor, la vecindad del chavo esto. ¡Hola!
10: Hola, Chori. Respecto a la consigna, yo contaría. Mira, pero con una condición. Yo le diría, amiga, tengo algo para contarte, pero prométeme que no me vas a mandar al frente. Porque ¿sabes qué pasa, Chori? Que vos se lo contás, se van a pelear, después sea buena, y vos quedás
0: como la mala.
10: Porque el que se mete en una pareja es el que pierde.
0: Total.
10: Entonces yo, total, con esa condición, claro, sí le cuento todo. Detalles, sacaría foto, todo, y se lo cuento.
0: Y sí. Me encantó, me encantó. 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Así que les mandamos un beso enorme acá en la 94.9. Vamos con un audio más.
11: Hola, Chori. Hola a todos. Mira, por empezar, yo creo que sí, que tienen que avisar. Creo que sería de mala amiga o de mal amigo si no te dices que está viendo una situación rara. Con respecto a eso, me pasó porque nosotros hace aproximadamente 10 años convivíamos con dos amigas más en un departamento y yo estaba de novia, pero muy formal de novia, que ya nuestros hijos compartían todo. Y bueno, una de mis amigas me cuenta una situación que la había visto a la otra chica que vivía con nosotros, con mi novio, que él supuestamente le había llevado, no sé, en ese tiempo creo que era chakras, pero era a las 12 de la noche. Así que, bueno, encima la chica esta era novia del mejor amigo de mi novio. Así que un enredo bastante complicado, de los cuales se peleó con el amigo, obviamente que se peleó conmigo. Como que no afirmaron nada, pero muy rara la situación, muy rara. Así que yo creo que sí, que tu mejor amiga o amigo te tiene que contar, aunque sea algo, si ve algo raro o si sospecha, yo creo que contar sospechar es porque, no sé, tu amiga para mí no se equivoca. Así que bueno. Bueno, besitos, Chori, te felicito por tus proyectos.
12: Nos mantenemos en anónimo, me cambia el ánimo, soy un bandido, pero me pone.
0: Claro que sí, el WhatsApp está explotado en mensajitos, audios 12134400. Chicos, hay una barbaridad de premios. ¿Quieren que les diga qué premios hay? Méndez, ¿qué te gusta vos de premio?
5: ¿Qué es lo que hay de premios?
0: ¿Pero qué te gusta vos siempre participar? ¿Por qué,
5: comida,
0: por
5: ejemplo? No, comida, comida.
0: Siempre comida.
5: Forever.
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5: Ah, bueno. Qué bueno, qué bueno.
0: ¿Viste lo que
5: quiero participar, premio? Voy, o sea, a mandar anónimo.
0: Olvídate. ¿Qué tenés que hacer para participar por cualquiera de estos premios? Responder la consigna al 12134400. Ya mismo, tu mejor amigo, tu mejor amiga, tiene que avisarte si ve a tu pareja haciendo algo sospechoso con alguien o no se tiene que meter. Audio, mensaje, se picó el WhatsApp de Brava. Chori Club, el programa más escuchado de las tardes mendocinas, hoy en colaboración con DJ Méndez, uno de nuestros DJ bravos, que suena de la siguiente manera.
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2: Escuché, Fernando.

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0: Eros Ramachori.
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1: Nah, bueno, muchachos. Aparte, ese tema es de Patricia Sosa. Nada que ver.

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1: Hola Chori, ¿cómo estamos? Con respecto a la consigna de hoy, yo creo que si veo a la pareja de mi mejor amiga, yo cumpliría en decirle, se lo diría. Y bueno, si después se arregla, no sé, date cuenta, amiga, le diría.
0: Claro, pero bueno, abrí los ojos.
1: Allá pero en el caso que a mí también me gustaría que me lo dijeran.
0: Me encanta.
1: Porque, no sé, a mí me gustaría que me lo dijeran si lo ven a mi marido ahí con otra. No sé para qué, pero bueno, por lo menos que me lo digan.
0: Hola Chori, soy Alicia de Costa Araujo, te escucho todas las tardes. Para mí, si tu mejor amiga tiene que avisarte, te quiero... Ah, para mí mejor amiga, sí. Ay chicos, yo soy re enfermo con el tema de la ortografía. Faltaba la coma, amigo. Porque si no, uno lo lee entero.
2: Está bien, está bien, está bien, está bien.
0: Claro, es sí, coma, tu mejor amiga tiene que avisarte. Te quiero mucho, te mando besito, apercibo por todo. Méndez, adelantale por favor a la gente, chic. Ambo, el Méndez acá de co-conductor de música en vivo.
2: Vamos hola, a... hola.
0: Es que me encanta. Mira, para el año que viene vamos a arreglar ahí, porque obviamente si lo tenemos todos los días, hay que pagarle algo, chico, por supuesto, un sueldo. Lo vamos a tener. Mira si tenemos el año que viene fijo.
2: No voy a decir nada.
0: ¡Ah, mirá! O por lo menos los sábados. Los sábados día 13, que tenemos una audiencia tremenda, puede ser los sábados.
2: Puede ser,
0: Me encanta.
2: Yo estoy.
0: Escuchame, ¿qué le adelantamos a la gente que se viene en el próximo bloque con vos?
2: Que me digan... O sea, ¿cómo era, Chori? ¿Cómo era? Claro, es que me olvidé. Me colgué.
0: Los vamos...
2: Ahora sí.
0: Los vamos a desafiar en vivo.
2: Ahí va.
0: Para que llamen al aire de la radio, 2613-44000, y te pidan alguna canción, por ejemplo, para levantar el ánimo. ¡Pum! Vos le pones la mejor canción. Una canción para acordarse de esa amiga traidora. ¡Pum!
2: Así.
0: Le pones una canción. Así.
2: Así.
0: Te van a desafiar.
2: Así.
0: ¿Te gusta que te desafíen?
2: Sí. Depende.
0: Es un banana, mira, ahora que lo estoy conociendo, es un banana, me encanta. Escuchame una cosa, ¿vas a ser papá ya o no?
2: Sí, ahora en noviembre, a fines de noviembre.
0: Me encanta. ¿Hombre, mujer?
2: Hombre.
0: ¿Cómo le vas a
2: Alonso.
0: Poner? Alonso.
2: Alonso, sí, sí.
0: ¿Por qué Alonso?
2: Me encanta, me parece un hombre muy presencial, muy varonil, muy gente, no sé. Alonso, tiene aura para mí.
0: Así. Bueno, yo le pondría a mi hijo Aura.
2: No,
0: yo
2: bueno.
0: Le pondría Aura. Claro, olvídate que está farmeando. Venía a farmear, Aura. No. Tremendo. Tremendo. Hola, Chori, soy Alicia de Costa del Ojo. Te escucho todas las tardes. Para mí, esto ya me lo dijo Alicia. Hola, Chori, para mí los amigos siempre deben contar. Los verdaderos amigos no quisieran verte mal. Y primero los amigos, justamente por eso. O sea, a mí qué me pasa como amigo, como no te quiero ver mal, prefiero callarme. ¿Me entendés lo que te digo?
2: Sí, pero es como te dije recién. Mirá si tu amiga es pareja de tu amigo. ¿Ahí qué?
0: Y bueno, ¿qué está haciendo? ¿Qué? ¿Un trabalengua con la consigna?
2: No, pero bueno, es que tiene mucha rama esta consigna, quieras o no.
0: Tremendo, un bonsai la consigna. Hola, Chori, yo le encaro y le digo que tiene hasta dentro de unas horas para decirle a mi amiga lo que acabo de ver. O si no, se lo digo yo. Me gusta esta intimidación, tremendo. Como una carta documento verbal. Obvio que no soy tonta antes de hacerme ver, saco foto, video, grabación, conversación, todo. Claro, pero te va a mandar al frente y imagínate que el otro te desmienta todo. 2613-44-0000, consigna picada, por favor. Tremenda, tremendamente la consigna picada hoy en la 94.9. Tu mejor amiga, ¿tiene que avisarte si ve a tu pareja haciendo algo sospechoso o no se mete? Mándame audio, mensaje al 2613-44-0000 para participar de todo. Vamos con este agradecimiento a la gente de Taxi. Llámenos, próximo bloque, seguimos con más música, más juegos, más premios. Hay una barbaridad. La alegría de tus tardes, Chori Club, de 18 a 21 horas. Mi nombre es Renzo Chori Guerrero, hoy con DJ Méndez. Claro que sí, con Maxi, su amigo creador de contenido acá. Y por supuesto, Juan Manuel Tamora en los controles. 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
2: Hola, buenas tardes. Lava, Chori, yo acepto sobornos. De parte de mi amiga o de mi amigo para tirar mi casa.
3: Hola, Chori, ¿cómo estás? Buenas tardes. Mira, sobre la consigna, no me ha pasado nada, nunca con una amiga, pero sí, se lo diría, obvio, que se lo diría, pero antes a mí me pasó, te cuento así en breve, me pasó con mi hija. Vi una situación rara del marido, entonces, se lo tuve que decir, pero antes de ir a decírselo a mi hija, primero hice las averiguaciones correspondientes.
0: Averiguaciones, con pruebas, no me muero.
3: Fotos, con testigos y con hice todo un espionaje.
0: Me encanta.
3: Para antes, después, ir a decirle todo a mi hija. Y bueno, de ahí en más, se lo dije toda la historia y bueno, ella era la decisión de ella qué es lo que iba a hacer con su marido, porque tienen tres hijos, qué sé yo. Bueno, eso pasó hace un año. La cuestión que siguen juntos, pero yo por lo menos yo estoy con la conciencia tranquila, yo se los dije y bueno, y ella tomó la decisión de seguir con él. Bueno, no sé, son cosas en la privada de ella, pero en su momento yo dije a mi hija, no quiero que le vean la cara de pendeja. Así que bueno.
0: Mira vos,
3: pero
0: me
3: sí,
0: gusta.
3: A mi amiga, imagínate, más vale. Está primero mi amiga que el novio. Ay, después más lo que hagan ellos, las decisiones que tomen ellos es indistinta, pero uno sí no lo tiene que decir porque me parece que es una traición si vos sabes algo y no lo decís.
0: Me encanta, chicos, se lo tomó recontrapecho, te lo pido por favor. Hola, Chori, para mí sí, dice, si sabéis algo, sospechás de algo sobre el novio de una amiga, hay que decírselo. Me pasó que me enteré de algo y se lo dije porque es mi mejor amiga y no podía ocultarle algo. Lo perdonó, pero bueno, dice, yo cumplí y se lo dije. El chico me odia, pero primero está mi mejor amiga y no le voy a fallar. Ay, qué incomodidad hizo, ¿no? Méndez, que lo contás y después te empieza a odiar la persona.
4: ¿Qué culpa tengo yo?
0: Claro, pero es que... Pero, y sí, quedás como un buchón, chicos, perdón. Yo quiero decir la verdad, o sea, a mi novio... Bueno, igual ha pasado, tengo que decirlo. Que le han contado que me han visto en situaciones sospechosas a mí. Chicos, que yo soy... yo soy medio diablito. Pero bueno, nada, me porté mal. Una noche me porté mal, todos nos podemos portar mal en algún momento. Me porté medio mal y bueno, nada... Justo hasta la fiesta un amigo de mi novio okay. Y lo fue a buchonear. Yo ese amigo, imagínate, bloqueado de todos lados. Pero bueno, nada, uno aprende, tiene errores, somos pendejos. En mi caso, yo soy pendejo. El resto, bueno, no sé, si llevas 8 años de relación, estás casado, es otra cosa. Yo estoy simplemente de novio, vos vas a ser papá, por ejemplo.
4: Claro, ya sería otra cosa.
0: Es otra responsabilidad. ¿Vos, Juanma?
5: Yo soy un santo.
0: No.
5: Sí.
4: Cuando está en la casa.
0: Sí. Usted come santo y caga diablo, digamos, básicamente. Claro. Hola, Chori, más vale que me tiene que contar mi amiga porque él no me va a contar. Los hombres son zorros. Pierden el papel.
6: ¿Arranca o no arranca?
0: No, sí arranco, pero vale, boludos. No ve lo que dice acá. Mira, ¿qué dice ahí? Pepelo.
4: El pepelo. Pierde el pepelo.
0: Pierden el pelo, me imagino.
4: Pierden el pelo, pero no las mañas, ¿puede ser?
0: Que yo quiero que DJ Méndez sea testigo de que yo estoy haciendo malabares para leer algunos mensajes. Chicos, les pido por favor. Bueno, hola, buenas tardes, soy Damari. Sí, dice, se lo diría a mi mejor amigo o amigo porque la lealtad y el respeto en una amistad implican no ocultar verdades tan dolorosas. Quiero participar por todos los premios, dale mi amor. A ver qué dicen por aquí. Hola.
7: Hola,
0: Chori,
7: buenas tardes, ¿cómo estás? Mi nombre es Cintia. Yo creo que no, aunque sean muy, muy, muy mejores amigos desde la infancia o, no sé, de 2 meses, no hay que meterse, no hay que decir nada. A mí ya me pasó ser esa amiga que tuvo que decirle a su mejor amiga que la estaban engañando. Justamente 2 amigas mías andaban con el mismo chico. Lógicamente entre ellas no lo sabían. Una sí lo descubrió y así fue como yo me enteré. Ella lo dejó al chico. pero la otra chica no lo sabía, mi otra amiga no lo sabía, amiga de la adolescencia. Entonces, yo pensando que éramos muy buenas amigas, se lo dije yo, le expliqué cómo era la situación, pero bueno, no me creyó. De todas maneras, el chico, un muy buen discurso le armó, como que yo no quería lo mejor para ella, que yo la quería ver mal.
0: Bueno, ¡qué manipulador!
7: Le terminó creyendo a él, la otra chica sí se separó, ella no, estuvo un par de años más con el chico. O sea, nosotras nos distanciamos porque justamente esto, ella le prefirió creerle al chico, así que de ahí, desde ese momento, yo ya aprendí. Si veo, no digo nada, si escucho, no digo nada, y si me vienen a decir, no voy a decir nada tampoco.
0: Claro.
7: De ahora en más.
0: Así perfecto. Que,
7: gracias por todas las tardes, Chori. Beso grande.
0: Beso, mi amor. Como diría Shakira, tonta, ciega, sordo, mudo, torpe, trate, intenta.
4: Sí, pero
0: encanta.
4: Igual, tipo, si a mí me vienen a decir algo que está haciendo mi pareja, dame pruebas, ¿no?
0: Y pero me imagino que obviamente alguna foto, algo deben tener, chicos, no van a...
4: Claro, si me venías a decir algo, mostrame. Claro. Mostrame la evidencia o algo, porque si no, queda
0: claro,
4: ahí.
0: Claro, totalmente, totalmente. Bueno, a ver qué dicen por acá, tenemos más audio, más mensajitos de la gente. Acá me dice Chori, con esa música te dan ganas de salir a bailar unos genios, pero por supuesto, estamos con el señor DJ Méndez, uno de los DJ bravos que pone música los viernes y los sábados de la noche. Que explota, es lo más escuchado en la radio mendocina los fines de semana.
4: Literalmente, así andan comentando por ahí.
0: Y ahora estás en lo más escuchado de lunes a viernes.
4: Ah, sí, hermoso. Subiendo como espuma.
0: Como lo quiero. Escuchá, Méndez, ¿tenés auto?
4: No, tengo motito.
0: ¿No tenés
4: motito?
0: Auto. 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
4: Perfecto.
0: Vamos con un audio más. Hola.
8: Hola, Chori, Chori, ¿cómo estás, corazón? Soy Vicky. Ay, sí, obvio. Yo encaro ahí nomás. Yo llevar al marido de mi amiga con otra, ¿sabes el quilombo que le hago nomás?
0: No.
8: Hago la llamada, llamo a mi amiga. Primero le paso la ubicación a mi amiga.
0: Sí.
8: Y ahí que lo agarre al cabronazo. Ah, bueno. Y yo sé que mis amigas también me dirían a mí, porque nos conocemos hace años y ¡opa! Somos todas tóxicas, ¿eh? No, mentira. Te amo, Chori. Participó.
0: Gracias, mi amor. Consigna de hoy para participar por todos los premios. Ya, audio o mensaje al 2613-440000. Chicos, hemos armado un quilombo. Te
4: igual,
0: lo pido, por favor.
4: Yo tengo otra. Yo creo que mujeres con mujeres se cuentan fijas.
0: Sí, hombre
4: sí,
0: con
4: sí.
0: Hombre, no hombre, sé. El hombre es más callado, además.
4: Sí, como que...
0: Te hago la segunda. Sí, sí, total. Bueno, tu mejor amigo o tu mejor amiga tiene que avisarte si ve a tu pareja o a tu novio o a tu marido haciendo algo sospechoso. O no se mete, lo ve haciendo algo sospechoso en un evento, en una joda, en un boliche. ¿Vos qué haces? ¿Le decís a tu amigo? ¿Te tiene que contar tu mejor amigo o tu mejor amiga o se tiene que quedar en el molde? ¿Qué opinás vos que estás del otro lado? Hay una barbaridad de premios. Próximo bloque seguimos interactuando con el señor DJ Méndez. Y presenta este set espectacular de Méndez. 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
6: 20. 27 minutos.
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0: Bueno, ha llegado el momento. DJ Méndez, ¿estás preparado para que los oyentes, los choricitos y las choricitas te desafíen?
2: Estamos ready.
0: Me encantó. 12-1-3-44-0-0-0-0. Nuevo juego habilitado acá con la invitación de nuestro DJ Méndez, DJ Bravo. En la que va, van a haber premios para los que llamen, por supuesto. 12-1-3-44-0-0-0-0. Entre todos los que llamen vamos a dar un premio extra a todos los que ya hay por la consigna del día. Tenés que llamar y decirle a DJ Méndez que te ponga una canción, por ejemplo, para levantar el ánimo. Y vos tenés que decir, obviamente, si te gusta o no te gusta la canción que te puso. ¡Opa! Una canción para dedicarle a un ex. Y él lo va a poner. Una canción para, tirarte los pelos pensando en el otro que te engañó. Bueno, perfecto. Vamos a ver quién llama. ¡Hola! ¡Ay, cortó! Vamos al próximo. 12-1-3-44-0-0-0-0. Vamos, llamás a la radio. Salís 2 minutos con nosotros y nuestro querido DJ Méndez te va a poner la canción que vos le pidas. ¡Hola!
3: Hola, Chori, buenas noches, ¿cómo va?
0: ¿Cómo van? ¿Con quién hablo?
3: Gastón, con el Gastón hablas.
0: Gastoncito, querido, DJ Méndez te está escuchando.
3: ¿Cómo andamos, DJ?
2: ¿Qué onda, amigo? ¿Todo bien?
3: Más que excelente, ¿vos?
2: Todo tranquilo, acá, chambeando.
3: Me alegro un montón.
0: Escuchame, Gastón.
3: ¿Por dónde vas a estar mañana en sus lugares random?
0: ¿Cómo?
2: Ah, que por dónde voy a estar haciendo videos mañana.
0: Ah, me gusta. ¿Dónde vas a estar, amigo?
2: La verdad que no tengo ni idea. Me lo craneo en el mismo día, así que no tengo ni idea.
0: Qué crack, dale. Te lo pido por favor. Bueno, Gastón, escúchame. ¿Qué canción querés que ponga, con qué temática querés que lo ponga acá el señor DJ Méndez? Desafíalo.
3: Y mira, estoy arriba del auto. Te pido Velocidad de los Playeros. Acabo de subir una pasajera.
0: Bueno, perfecto. ¡Opa! Claro. Están pidiendo las canciones de una. La idea es que pidan una temática de canción, no la canción de una. Por ejemplo, una canción para levantar el ánimo, ponele, ¿me entendés?
3: Una canción de velocidad.
0: Bueno, perfecto. Una canción que tenga velocidad, entonces él te va a poner Velocidad de los Playeros. Me encantó. ¿Suena Velocidad de los Playeros? Ahora, de la mano de nuestro DJ Méndez, en la 94.9. ¡Chau, Gastón!
3: ¡Chau, chori!

0: Perfecto, le mandamos un beso a toda la gente y los playeros a Emma, que son amigos los chicos, pero claro que sí, tenemos otro llamadito. Hola.
1: ¿Cómo estás?
0: ¿Cómo va? ¿Con quién hablo?
1: Con Maximiliano.
0: Maximiliano, querido, Maxi, DJ Méndez está esperando tu desafío. ¿Qué temática querés para que elija una canción?
1: Traición.
0: Traición. DJ Méndez va a pensar... ¿Traición de qué? Pero
1: de compañero de laburo.
0: Traición de compañero de laburo. Bueno, es muy específico, chico. Traición de compañero de laburo que se están tomando un fernet con campera roja. Fíjate que... Bueno, ¿estás preparado, mi rey, para escuchar lo que va a poner DJ Méndez?
1: Obvio.
0: Vamos, DJ Méndez, pone canción referida a la traición.

0: me encanta. 48 minutos nos separan de las 20, 16:06 la temperatura actual en la provincia de Mendoza. Estamos del otro lado con... ¡Hola!
1: Hola, Chori.
0: Mi amor, ¿con quién habló?
1: Con Alma de Godoy Cruz.
0: Hola, Alma querida, ¿cómo estás?
1: Todo bien, ¿y vos, mi amor?
0: Bien, mi reina, pídale lo que quiera. DJ Méndez te escucha. Charla con Méndez, si quiere, un ratito.
2: Hola.
1: Hola, DJ.
2: Ojo con lo que vas a pedir.
0: A ver.
1: Te voy a pedir una de engaño.
0: ¿Engaño? ¿Están con la traición y el engaño? Chicos, les pido, por favor. A ver, engaño. Pero engaño a alguna otra pista. A ver, ¿qué más? ¿Engaño con qué o con quién?
1: Con mi ex.
0: A ver, perfecto. Bueno, estamos todos los dolidos, parece, en este bloque juntos, ¿viste?
1: Y bueno, Chori, es lo que hay.
0: Bueno, ¿está preparado, DJ Méndez?
1: Como hombre, no son fiel hoy en día, Chori.
0: Algunos sí, no hablo por mí. Bueno, vamos. 3, 2, 1, suena lo que pidió Alma.

0: Me encantó. Tengo algo para decir, algo muy copado. Gastón, Maxi y Alma se lleva cada uno un premio de Lo Moro por haber llamado. Claro que sí. Ahora vamos a recibir llamadas en este poquito tiempo que nos queda y vamos a jugar a que tienen que adivinar la canción que pone Méndez con las primeras notas. ¿No, Méndez? Contame un poco.
1: Sí, yo voy a poner apenas un pedacito, el principio de un tema, y con la nota ya tienen que saber qué tema es.
0: ¿Qué tema es? Perfecto, vamos atendiendo llamados telefónicos. ¿Hola?
2: Hola, sí.
0: ¿Con quién hablo?
2: Con Laura.
0: Hola, Laura, ¿cómo va, mi amor?
2: Bien, yo le quería dedicar Doctor Villano, del DJ.
0: Bueno, perfecto, pero ahora estamos jugando, tenés que adivinar la canción. Sí. Vamos.
2: Bueno, dale.
0: Vamos, Méndez, usted él dice todo. Uy, tiene que decir el nombre de la canción o la puede cantar.
1: Que la cante o que diga el nombre, cualquiera.
2: Bien. A ver. Un poquito más, ponela,
0: dale. Ahí.
2: Esta noche que no pare que traer alcohol. Algo así.
1: Está cantando el charango de repente.
0: A ver, vamos. A ver si es esa, ¿cómo dice?
2: Que esta noche no pare que tienes que tomar alcohol.
0: Que
2: salga el sol.
0: Bueno,
1: ahí va, muy bien.
2: Que salga el sol.
0: Me encanta. Laurita está participando, te mando un beso. Chao, mi amor, te quiero. ¿Sabes qué me hace acordar el charango de Tinelli? Que me estoy enamorado. ¿Te acordás cuando cantaba el charango? Me muero.
1: Sí, parece ahí.
0: Hola, ¿con quién hablo? Hola.
3: Hola.
0: Sí, ¿con quién hablo?
3: Pablo.
0: Pablo, vamos a adivinar la canción, Pablo. Vamos. ¿Cuál qué canción es?
3: A ver de vuelta, Chori.
0: Un poquito.
3: No tengo idea.
0: ¡Ay! Te lo pido por favor. Chao, Pablito querido.
3: Chao.
0: Chao, chao. Bueno, vamos a otra. ¿Queréis otros rubros? Andate otros rubros. Sorprendamos a la gente. Hola.
4: Hola, Chori.
0: ¿Con quién hablo?
4: Cristian, de Luján.
0: Cristian, querido, ¿qué andas haciendo, Cristian?
4: Nada, acá esperando a mi señora que salga al laburo.
0: Muy bien, Cristian, vamos a adivinar la canción.
4: Dale.
0: Vamos. Tremendo.
4: Ay, ¿me pones de vuelta?
0: Vamos. Estamos.
4: Salió el sol.

0: ¡Ay! ¡Me encanta! Cristian, te mando un beso, está participando por todo.
1: Gracias, Chori.
0: Chau,
1: gracias.
0: Mi rey. Chau, chau. Vamos al próximo llamadito. Me encanta, vamos rapidísimo. A ver, vamos al próximo. 12-1-3-44-0000. Llamás, chicos, se va una cena para dos en este bloque, ¿eh? ¡Hola! ¡Hola!
2: Hola, hola, Chori.
0: Nico, querido, ¿cómo estás?
2: Bien, todo bien, ¿cómo andan, chicos?
0: Bien,
2: ¿cómo
0: va, DJ? Rey. DJ, te están saludando.
3: Hola, hola. Perdón, hola, estaba buscando el tema que te la voy a recomplicar, amigo. Así.
2: No me digas esas cosas.
3: Sí, Nico.
2: Bueno, vamos a tratar de adivinar, vamos a ponerlo.
0: Vamos, Nico. 3, 2, 1, todo. ¡Uh! Temazo.
2: Ay, no. A ver, un poquito más. O sea, un de vuelta. Ay, no me acuerdo la letra, pero lo
0: ubiqué. Pero pará, yo te la voy a cantar a capela, escuchá. Ya, la cumbia comenzó.
2: Esa.
0: Hay que mover en los pies. Pero miren que llegó la abuela Salomé. Póngala nomás, vete, vamos, ponela. ¿Cómo dice? Sí, hasta abajo, Me encanta. Temazo, chicos.
2: Temazo mal.
0: Mi rey, te mando un beso grande, Nico.
2: Gracias, chicos. Que anden bien, chau, que tengan buena noche.
0: Chau. Vamos a ver. ¿Sabes qué? Andate por algo romántico, algo que nada que ver, lo que pones vos, amigo. A esa onda. Hola.
4: Hola.
0: ¿Con quién hablo?
4: Fernando,
0: así con tantas R's.
4: Sí, con muchas R.
0: Te lo pido, por favor, Fernando, vamos a cantar, Fernando.
4: Bueno, vamos a ver qué sale.
0: A ver qué sale, vamos.
4: A mí me matás.
0: Es muy fácil, escuchá al principio.
4: A ver.
0: ¡Pan! Listo. Buenas noches.
3: Se la dejé re fácil.
0: Escucha, después de 5 minutos.
3: Apareció el charango de vuelta.
0: ¿Pero qué te está dando? ¿Un infarto, querido? Estás cantando. Te lo pido, por favor, claro. Temazo, Fer, te mando un beso.
4: Gracias.
0: Chau, querido, chau. Vamos con dos más. A ver, qué temazo, ¿eh? Entra en mi vida. Hola.
5: Hola,
0: mi amor, Chori, ¿con quién hablo?
5: Agustina
0: de mi corazón, ¿de dónde sos, Agus?
5: De Guaymallén,
0: ¿de qué zona de Guaymallén?
5: Dorrego.
0: Me imagino que vas a ir a la inauguración de la Jaula Alternative Night Club el 25 de septiembre.
5: Ya lo sigo, vamos. Así que lo sigo desde la semana pasada.
0: Me encanta, este viernes sale la preventa, sepan todos, así que apúrense, porfis. Agus, vamos a cantar, 3, 2, 1, música, vamos.
5: Todo aquel que piense que en la vida
3: tiene
5: que saber que no es así, que la vida es una hermosura. Hay que vivir.
0: Me encanta Celia Cruz. Te amamos, Negra Cruz, querida. Me encanta. Agustina, te mando un beso, mi amor.
5: Bueno, eso, chao.
0: Chao, mi reina. Chao. Vamos con la última llamadita, si la vamos cerrando. Podemos tener un programa. Chicos, se me ha pasado volando el programa de hoy. A ver, 12-1-3-44-0000. Vamos a ver quiénes se llevan la cena, los almuerzos, los desayunos, todo lo que tenemos hoy. Tengo 3 premios para dar en este bloque que canta, que adivinan la canción, no que cantan. Y el resto de los premios, por supuesto, se van entre los que mandaron audio mensaje respondiendo la consigna del día al 12-1-3-44-0000. Vamos a ver quién llama. Último llamadito, vamos, chicos, que tenemos que entregar los premios. Hasta ahora va ganando Agustina, Fernando y Cristian. Son los que van ganando hasta ahora. Son los 3 que se llevan premios. Si esta persona que llama ahora canta mejor que ellos, bueno, pasará a ganarse un premio más. A ver.

0: Hola.
1: Hola.
0: ¿Con quién hablo?
1: Camila.
0: Hola, Camilita, mi corazón. ¿Vamos a cantar?
1: ¿Cómo estás?
0: Bien, mi amor.
1: ¿Y vos?
0: Hermoso, mi reina. Vamos, música.
1: Vamos.
0: Uy, re difícil. Yo no me la sé.
1: Ay, no escuché.
0: Escuchá. ¿Qué canciones? No sé.
1: Ay,
0: qué canciones.
1: Ay, no, yo tengo menos joda.
0: ¡Ah! Pero no sabía que arrancabas esta canción, chico. Es reconocida, reina. Vamos de nuevo.
1: Quiero verte.
0: Quiero.
1: Ah, quiero una mamacita. No te ve.
2: Quiero una mamacita que no me va a hablar.
0: ¡Me encanta! Camilita, te mando un beso, wow. Mi amor, que te quiero.
1: Besote.
0: Te llevas premio, ¿eh? Te voy diciendo chau. Que te llevas premio. Chau, chau. Bueno, perfecto. Camila, Agustina, Fernando y Cristian, cada uno se lleva una cena para dos y un desayuno. O sea, no se llevan la cena y el desayuno. Entre los cuatro se reparten dos cenas y dos desayunos. Así que la producción se va a comunicar con ustedes. Recuerden que tiene hasta dos semanas. DJ Méndez, hemos llegado hasta acá porque tenemos que ya entregar el barco a los chicos.
3: Perfecto.
0: Un placer tenerte, amigo.
3: Gracias, Chori. Igualmente, muchísimas gracias por la invitación, por estar acá. Así que cuando quieran.
0: Me encantó.
3: Me pegan un llamadito, un chifleo y acá estoy.
0: En la birrita, en Aquelarre y en las redes lo siguen a DJ Méndez.
3: Así, hermoso.
0: Me encantó. Cerramos de la mejor manera. Se quedan con Delirantes. Chau, chau.